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1: Ricky Martin, Pedro Sampaio, Piquito Piquito.
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7: La cantante estadounidense y de ascendencia mexicana, Becky G, escribió sus primeras canciones a la edad de 11 años.

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3: 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A sus 4 años, el cantante colombiano Maluma jugaba a ser cantante, interpretando canciones de Héctor Lavoe, uno de sus intérpretes favoritos.

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0: Aterciopelados con Manuel Medrano. 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
2: 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Y el dime tal con que me tientan.
0: Hilary Duff, Catástrofe. Superpoder. Sí,

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5: 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Naranjitas, ¿cómo están? ¿Cómo se encuentran en esta noche ya de martes 6 de octubre? Espero que se encuentren muy pero muy bien. Y de no ser así, no se preocupen porque ya arrancamos con 3 horas del programa que estaban necesitando para finalizar de la mejor manera su jornada. Quédate conmigo, estás en Escape Nocturno. Mi nombre es Carlos Hernández, por si no me recuerdas o por si no me conoces. Y banda, hoy es martes de nuestras dudas existenciales y vamos a platicar acerca de por qué nos reímos. Qué divertido es reír, pero ¿por qué sucede? ¿Qué pasa en nuestro interior? ¿Qué función cumple? Lo vamos a platicar. Y además te traigo la trivia nocturna, el escape informativo, el tráfico y mucha música. Y arrancamos con la primera canción. Esto es de Karol G, Rusowski y Jude Line y se llama Baby Wow. Súbela a tu radio, ponte Exa.

0: 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Escuchamos a Tame Impala con esto que se llamó Drácula. Antes escuchamos Quijote, una canción de David Bisbal, y comenzamos el bloque con Baby Wow de Karol G, Rusowski y Jodeline. Y naranjitas, con estos temas estamos arrancando, empezando el escape de esta noche. Yo te recuerdo que estamos transmitiendo absoluta y completamente en vivo y en directo desde Avenida Pino Suárez, número 80, en el centro de Chongolandia. Son ya las 7 de la noche con 14 minutos, noche de martes 6 de octubre, y te recuerdo que me podrías mandar mensajito, saludo, alguna petición musical al WhatsApp en cabina 351-1640-981. Cuéntame desde dónde nos estás sintonizando. Puedes mandar algún saludo, solicitar alguna canción o participar en la trivia nocturna. Y esta ocasión te estoy preguntando sobre cosas que dan risa. Porque, banda, al ratito en las dudas existenciales estaremos preguntándonos sobre por qué reímos. ¿Qué sucede a nivel neurológico, psicológico? O simple y sencillamente, ¿por qué es tan divertido reír? Y que es recomendable hacerlo varios minutos al día. Así que, banda, ¿a ustedes qué les da risa? Manden su mensajito al WhatsApp en cabina 351-1640-981. Y nos vamos a corte, pero ya regresamos con más. Quédate conmigo, estás en Escape Nocturno. Este es el Night Show de la Radio Naranja. Yo soy Carlos Hernández y en todas partes, ponte Exa.
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Escuchamos Sad Girls, una canción de Bebe Rexha y David Guetta. Antes escuchamos Catástrofe de Hilary Duff y comenzamos el bloque con So Easy, un tema de Olivia Dean. Y Naranjitas, estamos de vuelta, de regreso en Escape Nocturno. Son ya las 7 de la noche con 28 minutos en esta noche de martes 6 de octubre. Y ha llegado el momento de que te enteres de las noticias más importantes a nivel nacional e internacional, deportes y los espectáculos, porque ya inicia Escape Informativo. Y arrancamos con la nota internacional. Detienen al ex jefe de inteligencia de Alemania por espionaje y traición. El ex jefe de los servicios de inteligencia de Alemania, August Hanning, fue arrestado bajo sospecha de espionaje, traición y obtención de información clasificada para una potencia extranjera, según ha informado la Fiscalía Federal alemana. Hanning dirigió el Servicio Federal de Inteligencia desde 1998 hasta 2005 y desde entonces ha trabajado como consultor privado. La fiscalía alega que utilizó información clasificada para elaborar un análisis para un servicio de inteligencia extranjero y que mantuvo contacto con el servicio de espionaje de otro país. Los investigadores no han revelado qué potencias extranjeras estuvieron involucradas. La policía también arrestó a Manfred D., ex empleado también de este Servicio Federal de Inteligencia alemán, acusándolo de haberle entregado a Hanning unos 2.000 documentos clasificados a cambio de dinero. Manfred D., quien fue jefe de la policía de la oficina de Hanning y permaneció en el servicio alemán hasta este año, está acusado de complicidad en intento de traición y espionaje traidor. Según informaron los medios locales, Hanning fue arrestado en su domicilio en Norwalk, cerca de Münster, mientras que Manfred D. fue arrestado en Baviera. Hanning deberá comparecer ante el tribunal mañana. Según la fiscalía, Manfred D., quien también fue jefe de gabinete de los sucesores de Hanning entre 2012 y 2026, utilizó su cargo para acceder a información altamente confidencial que luego transmitió a Hanning a cambio de una remuneración. Los hallazgos actuales sugieren que a lo largo de los años, Manfred D. proporcionó a Hanning aproximadamente 2.000 documentos, muchos de los cuales contenían información clasificada para ser utilizada exclusivamente por el Servicio Federal de Inteligencia con fines internos, dice el comunicado. En una ocasión, Hanning utilizó información clasificada para redactar un análisis para un oficial de un servicio de inteligencia extranjero, dijeron los fiscales, señalando que no estaba claro si el material llegó al destinatario. Hanning también está acusado de haber mantenido un contacto estrecho con un representante de otro servicio de inteligencia extranjero al que transmitió información política basada parcialmente en material proporcionado por Manfred D. durante varios años. Según los medios locales, la supuesta posesión de documentos de inteligencia por parte de Hanning salió a la luz durante un caso aparte relacionado con una heredera alemana de una cadena de restaurantes de carnes, Christina Block. La Fiscalía de Hamburgo acusó a Block de orquestar el secuestro de sus dos hijos menores de edad en 2023 debido a una disputa por la custodia. Los investigadores alegan que Hanning estuvo involucrado en un intento anterior de secuestro de los niños, lo cual él niega. Hasta en las potencias de países más importantes sucede todo esto, y te platiqué con la información de Olivia Ireland para la BBC. Vámonos ahora con la nota nacional, porque se reporta en México niveles de inflación energética más baja de los países de la OCDE. México reportó la inflación energética más baja entre los países miembros de la Organización para la Cooperación y Desarrollo Económico, la OCDE, durante agosto de 2026, reveló el organismo. La inflación energética de México se moderó a 0.9% interanual en agosto del presente año, de 1.2% en julio pasado, lo que representó 12.7 puntos porcentuales por debajo del promedio del incremento de los precios energéticos de los 38 países de la OCDE, el cual fue de 13% interanual en el octavo mes del presente año. Los estímulos a los energéticos por parte de la Secretaría de Hacienda para evitar golpes bruscos al bolsillo de los mexicanos surten efecto, ya que México tiene la inflación energética más baja, incluso por debajo del 1% al cierre de agosto. Las excepciones fueron Japón, Hungría e Islandia,
que registraron tasas negativas en los precios de los energéticos. Cabe recordar que en agosto de este año la inflación general de México fue de 3.26% anual, mostrando un aumento desde el 3.12% en julio, después de 4 meses en tendencia a la baja. El dato destaca en un entorno internacional en el que la inflación está siendo impulsada por un fuerte repunte de los precios de la energía. Prueba de ello es que la inflación interanual de los países de la OCDE subió al 4.3% en agosto, desde el 4.1% de julio, afectada por el repunte de los precios de la energía. La inflación general aumentó en 23 de los 38 países de la OCDE. Por ejemplo, España mostró una variación de 4.3% en agosto en la media del organismo, mientras que se mantuvo estable en Estados Unidos en el 3.4% en julio y agosto. No obstante, Turquía sigue siendo el que más repunte en la inflación, con una tasa del 31.5% en agosto, 3 décimas menos que en julio pasado. Y te platiqué todo esto con información de Clara Cepeda para La Jornada. Vámonos ahora con los deportes, porque tenemos actividad correspondiente al béisbol de las Grandes Ligas y estamos con las llamadas series divisionales, porque hoy los Dodgers derrotaron 3-1 a los Bravos de Atlanta. La serie se ha empatado 1-1. Y en un ratito más empieza el partido de Padres contra los Brewers. La serie la va ganando Milwaukee 2-0. Mañana se tendrá el partido de los Medias Blancas de Chicago contra los Guardians de Cleveland. Cabe mencionar que la serie la va ganando 2-0 los Medias Blancas. Y mañana también la serie de Bravos contra los Dodgers. La serie va empatada 1-1. Mientras que también mañana la serie entre los Yankees de Nueva York contra las Rayas de Tampa Bay. La serie la va ganando Tampa 2-0. Y vámonos ahora con los espectáculos, porque los integrantes de Timbiriche se deslindan de la serie de la banda. No es la historia contada por nosotros y no descartan contar su visión. La historia sobre Timbiriche pronto llegará a las pantallas, pero no tiene contentos a los exintegrantes de la banda, incluso ya se deslindan de ella. A través de un comunicado, Alex, Diego, Mariana, Eric, Ben y Sasha hablaron por primera vez sobre la ficción que pretende contar su etapa en la banda infantil y juvenil, y no solo revelaron que ninguno participó en su creación, sino que tampoco autorizaron el uso de su imagen, sus nombres ni sus voces. Ante el próximo estreno de una serie llamada Timbiriche, queremos hablar con claridad. Ninguno de nosotros participó en la creación ni fuimos consultados sobre las historias que en ellas se cuentan. Tampoco autorizamos el uso de nuestra imagen, voz o identidad. Se lee en el texto. Los

0: por nosotros, agregaron. Tampoco descartaron contar algún día su versión. Dejaron claro que de hacerlo sería con respeto por quienes la vivimos y en nuestra propia voz. Hasta el momento no explicaron si tomarán algún tipo de acción legal al respecto. Timbiriche llegará al catálogo de ViX el 9 de octubre, así que falta muy poco para ver la polémica que podría levantar esta serie de la banda Timbiriche. Y te platiqué todo esto con la información de Mariel López Durán para El Universal. Naranjitas, estas fueron las noticias más importantes a nivel nacional e internacional, deportes y los espectáculos. Vámonos a corte, quédense, no se vayan, no le cambien, no se muevan. Regresamos con más a Escape Nocturno, el Night Show de la Radio Naranja. Yo soy Carlos Hernández y en todas partes, ponte Exa.
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Escuchamos a Dana con El Malilla en este tema titulado Si se acaba el mundo. Antes escuchamos El proyector de luz de Kinky y comenzamos el bloque con Yo era poesía, colaboración de Alejandro Sanz con Eden Muñoz. Y naranjitas, con estos temas, con estas canciones, estamos de vuelta, de regreso en Escape Nocturno, completamente en vivo. Son ya las 7 de la noche con 50 minutos, 10 para las 8, en esta noche de martes 6 de octubre. Una fría noche, no sé ustedes, banda, pero yo hace ratito sentí un poco de frijolito, así que no sé, puede que sea nada más mi percepción bien alterada de la realidad. O cuéntenme, ¿ustedes también les dio frijolillo o más bien les dio calor? ¿Traen el soponcio? Mándenme su mensajito al 351-1640-981. Yo sentí un poco de frío, pero puede, no sé, puede que quizás yo tenga algo, que quizás me vaya a enfermar otra vez. Pero yo, fue esa mi sensación, entonces yo nada más les aviso si van a salir mejor un suétercito, algo para por ahí evitar que se nos vayan a enfermar. Y bandita, pueden participar en la trivia nocturna. Esta ocasión les estoy preguntando sobre cosas que dan risa. Manda tu respuesta al 351-1640-981. Y mira, a mí algo que me daba risa cuando está bien hecho, cuando está bien pensado, un meme, banda, la verdad. Los memes llegaron a sustituir en esta era de las pantallas y de las redes sociales, pues a los chistes, ¿no? Estarás de acuerdo, hace mucho cuando la gente platicaba y pues socializaba un poco más y no existía el internet en los dispositivos y en las pantallas, pues nos contábamos chistes, los chistes de Pepito, chistes de diferentes estilos, chistes subidos de tono, pero pues ya es muy raro, ¿no? O sea, ya prácticamente, ya, no sé, creo que perdí la noción de la última vez que alguna persona me contó un chiste. El chiste ha muerto, muy probablemente, pero vino el meme, y yo creo que más bien eso es como lo que nos contamos, ¿no? Ay, como el meme que hice tal. Ahora, es diferente porque en el meme, si no lo ubicas tan bien, no te da risa, ¿no? O sea, yo creo que es contagioso cuando te acuerdas del meme y pues ahí te acuerdas, ay, sí me dio risa o no me dio risa. Pero cuando no tienes el referente, es complicado que así a puras contadas te haga reír un meme. Y estarás de acuerdo que cuando encuentras o te sale un buen momazo, pues lo mandas a alguien con quien quieres compartir ese tipo de humor. Así que, banda, los memes dan risa. ¿A ustedes qué les da risa? Manden su mensajito al WhatsApp en cabina 351-1640-981. Y banda, vámonos con música. Te dejo con este tema de la banda Zoé y su gran representante, líder moral espiritual y prácticamente un profeta que muchos seguimos sus letras y sus composiciones al pie de la letra, el señor León Larregui. Esto se llama Rexxx. Súbela a tu radio, estás en Escape Nocturno, regresamos con más. Yo soy Carlos Hernández y en todas partes, ponte Exa.

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Escuchamos a BTS con esto que se llamó Swim. Antes escuchamos Mientes al estilo de Laura Pausini y comenzamos el bloque con Hate That I Made You Love Me, un tema de Ariana Grande. Y bandita, estamos de vuelta, de regreso en Escape Nocturno, completa y absolutamente en vivo. Son ya las 8 de la noche con 10 minutos, noche de martes 6 de octubre. Y te recuerdo que me podrías mandar mensaje, saludo, alguna petición musical al WhatsApp en cabina 351-1640-981. Cuéntame desde dónde nos estás sintonizando. Puedes mandar algún saludo o solicitar alguna canción. Y vámonos con el tráfico. ¿Cómo fluye la situación vehicular en diferentes calles de Zamora, Jacona o los alrededores? Y nos vamos hasta la avenida Ferrocarril Oriente para platicarte primero cómo fluye el tráfico en dirección poniente a oriente. Partimos desde la glorieta del ferrocarril, allí en la cruce con Francisco Madero. Platicarte que hay tráfico fluido abarcando las calles Morelos, también abarcando la calle del Teco, Hidalgo Norte, la calle Morelia, la privada Ramón Estrada, hasta la calle del Jerico, donde ahí hay un poquito de tráfico lento debido al semáforo, donde se da el cruce con prolongación Avenida 5 de Mayo. Una vez cruzas el semáforo, Avenida Ferrocarril Oriente fluye de muy buena manera, abarcando también la calle del Vergel, también abarcando pues prácticamente hasta llegar a donde topa con Avenida 20 de Noviembre. Fluye muy bien el tráfico en esa dirección. Ahora en la dirección opuesta, platicarte que fluye de buena manera abarcando las calles Paracata, Japonda, por ahí estamos hablando enfrente del fraccionamiento Kuntani. Fluye de buena manera el tráfico en prolongación, en Avenida Ferrocarril, muy cerca ya a prolongación 5 de Mayo, pasando por calzada del Vergel, también por la calle Ferrocarril. Hay un poquito de tráfico lento en prolongación, en Avenida Ferrocarril Oriente, poquito antes de llegar a Camino del Jericó. Una vez cruzas el semáforo, el tráfico fluye de mejor manera hasta llegar prácticamente a la glorieta, ¿no?, de Ferrocarril. Por ahí el tráfico está lentezón, pero una vez te integras a Francisco Madero Norte o libras la glorieta a Ferrocarril Poniente, el tráfico fluye muy, pero muy bien. Platícame por dónde vas circulando, cómo va el tráfico, por dónde vas, mándanos fotito, audio, WhatsApp al 351-1640-981. Y bandita, nos vamos con música, te dejo con esta canción de Caloncho con Los Extintos, Daniel Me Estás Matando. Yo sé que en algún momento van a volver, lo intuyo, pero por el momento vuela alto, Daniel Me Estás Matando. Esto se llama Te Ves Muy Bien. 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

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Escuchamos a Kany García y Carin León en este tema que se llamó El sombrero y la camisa. Antes escuchamos La mala del cuento de María José y comenzamos el bloque musical con Pompas de jabón, tema de Gloria Trevi. Y naranjitas, estamos de vuelta, de regreso en Escape Nocturno, y te recuerdo que estamos en vivo, banda. Esta voz, un poco cansada, banda, la verdad, si les seré sincero, hoy anduve gritando un poco. No les voy a contar por qué, pero anduve grite y grite. Así que, bandita, por ahí puede que me escuchen un poco agotadón, pero no pasa nada. Para mí es un gusto estar acompañándoles, aún así, aunque estemos un poquito con la voz, quizás no al 100%, pero a mí me encanta acompañarles en su trayecto, en su casa, en el trabajo. Y luego, no sé, a veces pasa que cuando a veces tienes la garganta cansada o que te enfermas de temas también de la garganta, como que la voz hasta suena un poco más profunda, como que suena diferente. O sea, yo por ejemplo sé que mi voz no es así grave, no es tan profunda, ¿no? O sea, por ejemplo, si quieres escuchar esa voz grave y profunda, puedes escuchar Reconexión con el JF, que tiene de manera natural y completamente espontánea ese, no sé si se llame timbre, no sé si sea tono, no sé, pero él sí lo viene manejando. Yo no, yo soy de un voz un poquito más chillonzona, lo acepto, lo reconozco, no pasa nada. Y una vez me dijeron que hablaba que como el Chicharito, así me dijeron. Ya ves que últimamente el Chicharito le ha dado por salir en medios, por subir videos, etcétera. Y una vez me dijeron que tenía voz del Chicharito, y hace poco me comentaron que mi voz se parecía a la de Lalo Garza. Lalo Garza, el actor de doblaje, que pues su voz ha sido muy, muy representativa porque ha doblado a Josh, ¿no? De la serie Drake y Josh. A un personaje de Dragon Ball Z, a Krillin, ¿no? A Krillin, que siempre lo andan reviviendo con las esferas del dragón. Y también a Francis, ¿no? Hizo Lalo Garza a Francis en la serie de Malcolm el del Medio. Y me llamó la atención, o sea, nunca me habían dicho que mi voz se parecía a la de Lalo Garza. Yo no creo que mi voz se parezca a la de Lalo Garza, pero quienes lo ubicamos, pues sabemos que no es como que una voz muy profunda, muy grave, sino más bien así como tirándole a lo chillonzona. Pero como te comento, de repente en ciertos momentos, en ciertas circunstancias, ¿no? Que te estés cansado de la garganta o con alguna enfermedad o eso, uno nota luego el cambio. Mandas un audio y de repente dice uno: ay, ¿de dónde salió esa voz tan grave? Esa voz grave y sensual. Porque pues está el cliché, ¿no? Y es un cliché muy cierto. O sea, algo tienen esas voces masculinas graves que uno dice: oh, calma, espera, estoy sintiendo cositas. Por ejemplo, el cantante, hubo un cantante, ¿no? En los Estados Unidos, creo que fue Barry White, que pues asociaban su voz a una sensualidad masculina, pues la verdad, impresionante, ¿no? Y claramente Barry White lo tiene. En fin, banda, ¿cómo ven? ¿Cómo escuchan la voz? Suena sensual, suena grave, profunda y masculina. Y por cierto, pueden participar en la trivia nocturna. Y esta ocasión les estoy preguntando sobre cosas que dan risa. ¿A ustedes qué les suele dar risa? Mira, por alguna razón, cuando vemos que alguien se cae, sí da risa, banda. Pero ojo, si es viejito, viejita, no da risa. Ahí uno se preocupa. Vamos luego a ayudar, porque pues sí, uno dice: ay, no, un hueso o algo, ¿no? Pero si no rebasa la persona que se cae los 40 años, 50, es más, hasta 50, todavía me arriesgaría a decir. Y si la altura de la que se cae no rebasa el medio metro, ¿no? Medio metro. Ah, mira, me acordé del gran medio metro. Y además, si no se pega en la cabeza, me parece que estás completamente autorizado, autorizada a reírte. Y qué bueno, y que no estés tan cerca, ¿no? Pero si la persona que se está cayendo, y ojo, entran bebés también que ya empiezan a caminar, no hay problema, porque se van a levantar y se van a recuperar del caidazo. Pero si la persona que se cayó no rebasa los 50 años,
la altura de la que quizás pudo haberse caído, porque pudo haber sido un resbalón y pues la altura no fue grande, ¿no? Pero si por ahí se dio un tropezón de un escalón que le quitaron y no rebasa el medio metro y no se pega en la cabeza, banda, hay que reírse. ¿Por qué? Pues porque por algo nos da risa, algo inexplicable. Lo vamos a estar platicando más al ratito en las dudas existenciales, ¿por qué nos reímos? Pero está bien, no pasa nada, o sea, estaremos de acuerdo que es algo chistoso y la persona no tiene por qué ofenderse. Claro, una cosa es que te rías a carcajadas y se lo estés recordando y ya una burla, pero es normal, banda, es normal, las personas eventualmente damos un tropezón. Luego da risa cuando vas caminando, no levantas bien los pies y pegas contra como un bordito, ¿no? De la banqueta. Y pues obviamente es penoso porque uno piensa que... Pero mira, la próxima vez que te pase, que vayas caminando por la banqueta, te dé flojera caminar bien y tu pie pegue contra uno de esos borditos y por lo tanto, pues, no te caes. Esto no te hace caer, rara vez te hace caerte. Pero pues sí te hace ver torpe, claramente. Mira, la próxima vez que te pase, piensa en lo siguiente. Sí, es chistoso para los demás, pero les acabo de regalar un momento feliz, un momento alegre. Quizás esa persona no se había reído hoy. Quizás esa persona estaba atravesando por problemas, por circunstancias difíciles. Y yo he sido, sí, involuntariamente, pero yo he sido la causa de que hoy esa persona pueda reír. Piensa esto y vas a ver que hasta te vas a sentir mejor. Vas a decir, mira, soy un dador de sonrisas, quizás involuntarias, algunas voluntarias, pero muchas involuntarias, pero no pasa nada. ¿Por qué? Porque soy un ser de luz. Y un ser de luz, eso genera y pide y no da. O sea, da y no pide a cambio. Piénsalo rápidamente, ¿verdad? En fin, manda a ustedes qué les da risa. Los stand-ups bien hechos, ¿no? O sea, últimamente.

0: Farrell, ¿no? Después de su comeback, después de su brote psicótico. Carlos Vallarta, ¿no? En lo particular, me cae bien. Alexa Suart. Por mencionar algunos, yo sé que es un mundo muy amplio, muy vasto. Pero yo creo que sus clips nos dan risa y pues también es algo que da risa. ¿A ustedes qué les da risa? Manden un mensaje al WhatsApp en cabina 351-1640-981. Vámonos a corte, quédense, no se vayan, no le cambien, no se muevan, regresamos con más. Estás en Escape Nocturno, este es el Night Show de la Radio Naranja. Yo soy Carlos Hernández y en todas partes, ponte Exa.
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1: 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Escuchamos Mira Cómo Me Tienes, un tema de GRMX con Capo. Antes escuchamos Y Todo Para Qué al estilo de Motel y comenzamos el bloque con Arrópame de José Madero. Y Naranjitas, estamos de vuelta, de regreso en Escape Nocturno, completamente en vivo. Son ya las 8 de la noche con 51 minutos, 9 para las 9 en esta noche de martes 6 de octubre. Y yo te recuerdo que me podrías mandar mensaje, saludo, petición musical al WhatsApp en cabina 351-1640-981. Cuéntame desde dónde nos estás sintonizando en esta ocasión. ¿Estás en Zamora, Jacona, Tangancícuaro, Ecuandureo, Ixtlán de los Herbores? O puede que nos sintonices desde cualquier lugar del planeta si es que nos escuchas a través del internet y de nuestra página www.exafmzamora.mx. También en la página de exafm.com. Si te descargas la aplicación de TuneIn o también a través del canal 21 del sistema de cable de TV Rey. Así que, banda, las posibilidades son infinitas porque estamos en todas partes. Y por cierto, pueden participar en la trivia nocturna. Esta ocasión te estoy preguntando sobre cosas que dan risa. Al WhatsApp en cabina 351-1640-981. Porque en las dudas existenciales de esta noche estaremos preguntándonos por qué reímos. Qué bueno, banda, la verdad. La risa, pues, libera muchas sustancias en nuestro cerebro, pero pues nos da esta sensación de alegría y pues es bueno, banda, porque imagínense nomás venir a andar sufriendo como que no. Así que, banda, ¿qué cosas les dan risa? Al 351-1640-981. Y nos vamos con música, con... mira, yo creo que un poquito todo el tema de Alex Syntek desvió la atención de la telenovela de los hermanos Jesse y Joy Huerta, que ya no van a cantar juntos en los escenarios. Me parece que su despedida va a ser en el Auditorio Nacional y creo que es esta semana o la siguiente. Pero pues bueno, mucha tristeza. Esperemos después vuelvan con esta gran dupla. Y nos vamos con esta colaboración de Joy, la chica, con Maná en este gran cover de este tema que se llama Ay, amor, eres mi religión. Súbela a tu radio, estás en Escape Nocturno, yo soy Carlos Hernández y en todas partes, ponte Exa.

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0: Ponte Exa, escuchamos a La Gusana Ciega y Guantes Puestos. Antes escuchamos Volveré, una canción de Obi on the Drums y Manuel Turizo, y comenzamos el bloque con Rise Slow de Kimo Sounds. Y naranjitas, estamos de vuelta, de regreso en Escape Nocturno, completamente en vivo. Son ya las 7 de la noche con 12 minutos en esta noche de martes 6 de octubre. Y bandita, ha llegado el momento de nuestra sección Dudas Existenciales, donde platicamos acerca de cuestionamientos que probablemente en algún momento te hayan espantado el sueño. O puede que no, puede que quizás nunca te lo habías preguntado, pero aquí lo compartimos y aquí trataremos de ir desentrañando estos misterios. Ojo, no siempre llegamos a respuestas definitivas, pero el hecho de explorar la pregunta pues ya nos hace no estar igual que antes de pues haberlo platicado, de haberlo pensado en conjunto. Así que bandita, les recuerdo que me pueden mandar su mensaje, su aportación al 351-1640-981. Y banda, esta noche la pregunta es sencilla pero muy profunda. La pregunta es, ¿por qué reímos? ¿Estarás de acuerdo que reír es algo muy placentero? O sea, cuando uno realmente ríe con... Vaya, que no es una risa nerviosa, que no es una risa de compromiso, cuando es una risa completamente genuina, pues nos sentimos bien, nos sentimos felices, algo pasa en nuestro interior que nos hace tener principalmente una sensación placentera. Y es por ello que, pues, quizás buscamos cosas que nos hagan reír, ver quizás videos de nuestro comediante favorito, ver alguna película que sea una comedia, que sea divertida, o alguna serie que, pues, también nos haga reír. Yo creo que ha habido muchas series muy divertidas. No sé, tú tendrás quizás la de tu predilección, pero podemos mencionar The Big Bang Theory, Dos Hombres y Medio, quizás esta que la canción suena de fondo, Las Aventuras de Rick y Morty. Muy hilarante, por cierto. Mira, nada más de acordarme lo divertida y lo hilarante que es Las Aventuras de Rick y Morty, me dio risa. O sea, tan solo de acordarme de cada cosa que dice el abuelo Rick, también cada momento incómodo con Morty. Si la has visto, pues seguramente te habrá gustado, y un poco abrumado, porque sí es como que de repente una cosa tras otra que no te da ni tiempo de reírte del chiste anterior cuando ya viene uno después. Pero bueno, banda, reír y luego hacer reír es complicado. Hace ratito platicábamos acerca de los chistes que ya, pues prácticamente ya no circulan entre las personas, pero estarás de acuerdo que todos en algún momento teníamos como un chiste estrella o novedoso, y quizás hasta practicabas cómo decirlo cada vez con más ingenio, de una manera más graciosa, para hacer reír en algún funeral. No, banda, no lo hagan, los funerales son algo serio. En fin, banda, reír es parte de la vida, es algo muy lindo, e inclusive a veces uno hasta se ríe de tan mal que te puedes estar yendo, hasta da risa. Mira, hasta me da risa de pensarlo a veces. Los días se presentan con una situación, un problema tras otro, y a veces uno se termina riendo de su propia desgracia. La risa libera, la risa nos ayuda, la risa nos hace sentir vivos. ¿Y por qué reímos, banda? Vamos a seguirlo platicando al volver de esta pausa comercial, pero ríe conmigo. Vamos a reír, banda. Vas a decir, pues dime algo chistoso, ¿verdad, Carlos? Mira, y es a lo que voy. Cuando te propones hacer reír a alguien, quizás es cuando se vuelve complicado. Muchas veces el humor es involuntario. Seguramente conocemos a personas que hacen reír de una manera involuntaria, por su modo, por cómo van por la vida. Hay personas que dan risa involuntaria y hay personas que buscan expresamente la risa de el colectivo, de su grupo de amigos. Y la verdad, agradecerles, porque de no ser por esas personas, créeme que uno la pasaría muy mal en el trabajo, en la escuela, etcétera. ¿Por qué? Pues la verdad, hay personas que se les da de una manera muy espontánea se les da hacer reír a los demás. Hacen ese servicio a la comunidad. Pero ¿por qué reímos? Lo trataremos de responder al volver. ¿Ustedes qué piensan? ¿Qué opinan? ¿Se han reído hoy? ¿Les he hecho reír hoy con alguna de mis gracias, de mis ocurrencias? Manden su respuesta al 351-1640-981. Vámonos a corte, quédate conmigo. 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

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Escuchamos a María José con esto que se llamó Respirar. Antes escuchamos No Necesito de Aterciopelados con Manuel Medrano. Y comenzamos el bloque con Stupid Song, una canción de Olivia Rodrigo. Y naranjitas, estamos de vuelta, de regreso en Escape Nocturno, completamente en vivo. Son ya las 9 de la noche con 32 minutos, noche de martes 6 de octubre. Y hoy es martes de nuestra sección Dudas Existenciales. Y esta noche, esta ocasión, nos estamos preguntando sobre por qué reímos. Un comportamiento universal, pero si nos lo preguntamos, enigmático. Todo lo hacemos, pero explicar por qué, pues esto ha desafiado a filósofos, psicólogos y neurocientíficos. Lejos de ser nada más una reacción, es un fenómeno complejo que vamos a tratar de desentrañar. Y mira, hay algunos primates que también ríen. Es decir, no es exclusiva del ser humano. Algunas primates, estas especies también llegan a reír, lo cual sugiere que tiene una función evolutiva muy antigua. En los primates, la risa, o como también se le conoce, jadeo rítmico, aparece durante el juego. Es una señal de que la interacción es lúdica y no agresiva. Es una forma de decir, esto es un juego, no te estoy atacando. En los humanos, la risa cumple la misma función. Es una señal de que no hay amenaza. Y la risa es contagiosa, ¿verdad? Cuando reímos con otros, se libera oxitocina, la hormona del vínculo y la confianza. La risa compartida une a los grupos, crea cohesión y fortalece las relaciones. Se trata de una especie de adhesivo social. Y desde una perspectiva evolutiva, reír es una forma de comunicar a los demás que estamos relajados y que no representamos una amenaza. Es en sí misma una señal de apertura y de confianza. Y pues bueno, también los filósofos han analizado la risa. Se dice, por ejemplo, que reímos cuando nos sentimos superiores a los demás o cuando vemos a alguien en una situación de inferioridad o torpeza. Por ejemplo, cuando alguien se cae. La risa sería una forma de afirmar nuestro propio estatus. También se ha dicho que reímos cuando hay una discrepancia entre lo que esperamos y lo que sucede. Un chiste funciona porque parece llevarnos por un camino y de repente nos sorprende con un giro inesperado. De tal manera que la risa es la liberación de la tensión acumulada por esa incongruencia. La risa además es una válvula de escape para la energía psíquica reprimida. De acuerdo al psicoanálisis, los chistes, por ejemplo, sobre sexo, agresión o temas tabú, nos permiten liberar tensiones que la sociedad nos obliga a contener porque se trata de temas polémicos. Reírnos de lo prohibido es una forma de transgredir sin consecuencias. Ahora, pues todo esto también tiene que ver con todo un complejo que sucede en nuestra cabeza. No hay un centro de la risa, pero es toda una red que incluye, por ejemplo, la corteza prefrontal, que es donde se procesa la información y se detecta la incongruencia en construcciones lógicas como lo es el chiste. Influye también el sistema límbico, la amígdala y el hipotálamo, que generan la emoción positiva y se activa una respuesta física que vemos y es tangible con la risa, a veces hasta la carcajada. Y hay personas que tienen risas chistosas. El tronco encefálico también entra en acción porque coordina movimientos musculares de la risa, las contracciones del diafragma, las cuerdas vocales, y también entra en acción el cerebelo, que coordina el ritmo y la sincronización de las carcajadas. Y tenemos que hablar de la dopamina. Se libera dopamina. Es un neurotransmisor que se le relaciona con el placer y la recompensa o el refuerzo positivo. Es una droga natural que tenemos en la cabeza y que nos hace sentir bien y nos motiva a repetir la experiencia. Y también se liberan endorfinas, los analgésicos naturales del cuerpo. Por eso, después de una buena carcajada, nos sentimos más relajados e inclusive hasta con menos dolor si es que algo nos dolía. Y la risa es ante todo un acto social, lo compartimos. En una conversación, por ejemplo, la risa no solo responde a un chiste, sino también es una forma de decir te entiendo, estoy de acuerdo. O también de que esto es incómodo cuando es una risa nerviosa. Un mismo chiste puede ser gracioso en un contexto y ofensivo en un otro. La risa está mediada por normas sociales y culturales. Lo que es gracioso para un grupo poblacional puede no serlo para otro. Y la risa puede ser una forma de inclusión o de exclusión cuando nos reímos de alguien. Puede ser una herramienta de resistencia o de opresión
cuando nos reímos de grupos excluidos. Los beneficios de la risa pueden estar muy bien documentados. Se dice que reduce el estrés, disminuye los niveles del cortisol, fortalece el sistema inmunológico porque se ha comprobado que aumenta la producción de anticuerpos y activa las células NK.

0: es un mecanismo profundo de conexión social y que también hace referencia a la supervivencia como especie. Nos ayuda a comunicarnos, a liberar tensiones e inclusive a sanar. La risa no es solamente una respuesta a algo gracioso, sino es una declaración de que estamos vivos. Y hubo un filósofo que hizo un análisis filosófico sobre la risa, Henry Bergson, que dijo: la risa es una especie de gesto social. Y que pues evidentemente, banda, buscamos reírnos, por eso a veces vemos reels de gatitos, de gente haciendo cosas chistosas. Vemos videos de nuestro comediante standupero favorito, consumimos series, películas que nos hagan reír o tratamos de estar cerca de aquellas personas que de una manera muy espontánea se les da esta gracia de hacer reír a personas cercanas. En fin, naranjitas, cuéntenme cuándo fue la última vez que se rieron a carcajadas. Mándenme su mensajito al WhatsApp en cabina 351-1640-981. Vámonos a corte, quédense, no se vayan, no le cambien, no se muevan, regresamos con más. 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Yo soy Carlos Hernández y en todas partes, ponte Exa.
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Escuchamos a Madonna con esto que se llamó Dancetería. Antes escuchamos Make Me Love You de Nickelback y comenzamos el bloque con Fever Dream, un tema de Alex Warren. Y naranjitas, estamos de vuelta, de regreso en Escape Nocturno, completamente en vivo. Son ya las 9 de la noche con 52 minutos, 8 para las 10 en esta noche de martes 6 de octubre. Y bandita, nos llega el momento de despedirnos, decir adiós. Este episodio del Night Show de la Radio Naranja lamentablemente se nos termina, pero no se preocupen porque el programa vuelve. Regresa mañana miércoles en punto de las 7 de la noche para que no te pierdas un episodio más de Escape Nocturno con un servidor, Carlos Hernández. Y banda, yo me voy despidiendo. Si me quieren seguir en el mundo de las redes sociales, lo pueden hacer siguiendo el perfil en Instagram, carloshernandez.mx. Y yo te deseo una excelente noche desde donde quiera que me estés sintonizando. Si vas en tu coche, que llegues con bien a tu destino, circulando rico ahorita que ya prácticamente no hay tráfico, banda. O sea, es una chulada conducir en Zamora ya después de las 8:30 en adelante, ¿no? Prácticamente pues hasta 6-7 de la mañana del siguiente día. Pero bueno, que llegues con bien a tu destino. Si estás en tu casa, a descansar rico a gusto. Y si estás en la chamba, en el jale, di tres veces, suéltame chamba, me estás lastimando, para que te dejen salir temprano. Nos escuchamos mañana y yo me despido con este gran tema, la verdad, temazazazo, que saliera ya hace unos, ¿qué será? Unos 4 años, ¿no? Qué rápido ha pasado el tiempo. Esta canción de Shakira y Rauw Alejandro, esto que se llama Te Felicito, Qué Bien Actúas. Súbela a tu radio, esto fue Escape Nocturno, yo soy Carlos Hernández y en todas partes, ponte Exa.

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3: ¿Cómo están? Soy Claudia Mejía, un nuevo episodio de Ya Oíste. Esta vez yo, ahí los que me están escuchando, quiero que se pregunten, ¿hace cuánto no se desparasitan? ¿Hace cuánto no desparasitan a toda la familia, a la mascota? Creo que también es muy importante. Ahí pregúntenselo porque hoy traemos un tema sobre parásitos. Está conmigo el doctor Jesús Manuel Rodríguez Guzmán. ¿Cómo estás, doctor?
6: Hola, ¿cómo estás? Muy bien, muchas gracias.
3: Y yo quiero saber primero, antes que nada, ¿esta parte de la cisticercosis es igual que la tenia que escuchamos por ahí? ¿Qué pasa con esto?
6: De hecho, justamente eso es algo bien interesante, que es con lo que vamos a hablar. O sea, hablar de cisticercosis realmente es hablar de una fase de lo que es propiamente un microorganismo que se llama teniasis, que es un parásito. Tenia, hay dos tipos. Algo que se le llama Taenia solium y Taenia saginata. La que vamos a abordar para hablar de cisticercosis es la Taenia solium.
3: Y me remonto al cerdo, ¿no? Porque pues la misma palabra lo dice. Pero tenemos tal vez este mito muy bien arraigado de que el cerdo no bien cocido, ¡pum!, cisticercosis. ¿Es así o no es así?
6: No exactamente. De hecho, justamente es lo que vamos a abordar en este momento. Tendríamos que hablar de lo que es el ciclo, o propiamente el ciclo de la cisticercosis y el ciclo de la tenia. Y hablaríamos como tal, tendremos que tener en cuenta dos cosas. El cerdo se le conectaría como un hospedero intermediario y al humano como un hospedero propiamente definitivo. Pero ¿qué pasa realmente aquí? Si hablamos realmente de lo que es el cerdo, ¿Qué nos aportaría el cerdo? Realmente hablaríamos de esto. El humano o la cadena de transmisión o el mecanismo de transmisión se llama fecal oral. Y realmente en el humano sí ocasionaría tanto teniasis como cisticercosis. En el cerdito no ocasiona lo que es teniasis. En el cerdito solamente ocasiona lo que es la cisticercosis. En el humano, en el cuerpo humano, tendríamos este gusano. Propiamente la tenia es un gusano plano, tiene una cabeza y se caracteriza porque tiene como cuatro ventosas, es decir, cuatro como hoyitos, por así decirlo, en su cabeza. Y tiene unos ganchos que se van atando al intestino. Esto es lo que hace que realmente se fije al intestino. Pero, ¿cuál es la característica de este gusano? Este gusano es hermafrodito, se reproduce por sí mismo, tiene tanto reproductor masculino como femenino. Y es plano, y cada una de estas cositas planitas adentro alberga huevecillos. Y entonces ahí empieza el ciclo. Entonces, ¿qué pasaría con esto? ¿Sabes? Una cosa interesante y que me gusta mucho. ¿Sabes cuánto mide este gusano? Mide de 2 hasta 7 metros. Okay. Y eso es muy interesante porque imagínate, en cada una de estas segmentos que se van formando, hay miles de huevos. Entonces, ¿qué pasa justo ahí? Justo ahí lo que hacemos es de que existen prácticas como pueden ser fecalismo a raíz del suelo. Esto es, hago popó, literal, en la tierra, donde ya sea que haya alimentos o incluso un mal manejo de las excretas, ¿no? Como, por ejemplo, vemos que sí hay un drenaje, pero ¿dónde desfragua esto? ¿Dónde irriga esto? Irriga a los vegetales que propiamente se consumen. Y entonces ahí es donde empieza lo interesante, porque entonces sabemos que existen animales que se le llaman de traspatio. Imagínate, las personas hacen popó, literal, ahí está la tierra, y los cerditos, ¿qué hacen? Están todo el tiempo jugando con sus naricitas, consumen esta tierra, los productos que están ahí. los niños salen a jugar, o incluso consumes propiamente algún alimento que haya sido irrigado con esta agua. Pero ¿qué pasa? Que en el cerdito entonces encontramos que ya propiamente en la tierra están estos huevecitos. Estos huevos propiamente la tierra no va a hacer que lleguen a la siguiente fase, que es la cisticercosis. Vamos a diferenciarlo aquí. Entonces el cerdito se lo come, esos huevitos en el cerdo sí van a ocasionar que se desarrollen hasta cisticercos, pero ahí van a quedar, no se van a formar gusanos en el cerdo. Aquí es donde viene lo interesante. El humano come la carne, ¿y cómo sería realmente que el humano pueda realmente decir este consumo de la carne pueda ser lo que me origine un alimento mal cocinado? Pero si estamos hablando de que ya el huevo en el cerdo se ocasiona un cisticerco, ¿cómo se puede morir? Con una buena temperatura, con una cocción. ¿Cuánto necesito cocinar la carne de puerco para que realmente no me ocasione la infección? Por 20 minutos a más de 70 grados centígrados. Esto obviamente dependerá mucho, ¿no? Y entonces yo ya me lo como y adivina qué pasaba con estos cisticercos. Estos cisticercos es como si tuvieran una capita alrededor, un montón de cosas que son proteínas. Y entonces se desnaturalizan o que se destruyen, por así decirlo, con nuestro ácido clorhídrico. Y volvemos al mismo ciclo. Ahí está el ciclo. Pero esta es la parte interesante. Porque si yo te dije, de que consumimos el puerco, ya está el cisticerco. Pero eclosiona con el ácido clorhídrico. Entonces dices, bueno, voy a formar gusanos. Y ese es un ciclo de gusanos. Entonces, ¿cómo realmente se forma el cisticerco? El cisticerco es, ya no involucro propiamente al puerco. Involucro el contacto yo directo humano, lo ingiero, pero ¿qué pasaría entonces ahí? Que estos huevitos se van a ir a través de la sangre.
3: Entonces, ahí sí somos completamente responsables. Ya el cerdito no tiene nada que ver, porque no hubo un intermediario. Entonces, ahí sí, por completo somos responsables porque no tuvimos la higiene adecuada.
6: Correcto.
3: Porque si dices que está en la tierra de las heces, que otra persona fue e hizo ahí, entonces llega mi hijo y empieza a jugar ahí, se lleva las manos a la boca, ahí es donde hay la infección.
6: Correcto. Si yo te hablo de cisticercos, muy poca gente sabe, por ejemplo, que los vegetales también pueden ser una fuente de... Porque realmente, si te hablo de cisticercos, ¿qué te viene a la cabeza? ¿Qué se le viene a la cabeza a todos? Los cerdos. Las verduras, aunque las hayas lavado bien, la garantía está desde un buen cultivo, desde que realmente tienes una buena práctica de esto, o un buen manejo de las excretas.
3: ¿Qué hacer cuando sí nos gustan mucho las fresas, y sí nos gustan mucho las ensaladas? Digo, ya hablamos de la carne de puerco, pero ¿qué sí está en nuestras manos? O sea, ¿qué tipo de medidas?
6: Si queríamos consumir, a lo mejor los vegetales, no vamos a meter tanto en frutas, sino en general, todo lo que es desinfección que no sea por calor, ya sean frutas, verduras, que sean irrigadas por esto, pues sería lavado y desinfección de vegetales. ¿Qué haríamos? Pues disminuiríamos el factor de riesgo, digámoslo. ¿Cómo lo haríamos? Pues sería a lavarlo con agua potable, claramente, o sea, ya utilizar el agua que esté limpia. Y una cosa que sí vemos son diluciones con clorito, con cloro, ¿no? Que son, le llamamos diluciones de hipoclorito de sodio, que coloquialmente lo conocemos como el cloro comercial que tenemos en casa. Después de que los enjuagamos, retiramos la mayor parte de materia orgánica que a veces vemos, ¿no? Tienen tierrita y esto, lo quitamos. Y posteriormente podemos hacer estas diluciones con cloro. ¿Cuánto correspondería? Por un litro, estos incluso envases que tenemos de crema y demás que miden un litro, de agua potable, o sea, no que sea de preferencia agua potable, claramente agua purificada, le ponemos aproximadamente 2 mililitros de cloro. ¿Cuánto sería esto? Media cucharadita cafetera.
3: También me genera duda. Hay personas que después de desinfectar vuelven a enjuagar. Uh-huh. ¿Está bien o mejor no?
6: Depende. Depende de cómo me lo digas. Por ejemplo, si la práctica es lo voy a desinfectar y luego le voy a querer quitar los residuos con agua de la llave, pues me refiero al agua corriente, pues evidentemente no sería lo correcto. El agua de la llave, aunque esté purificada, sí tiene ciertos ciertos componentes que no lo hacen tan viable, ¿no? Uh-huh. En el contexto, por ejemplo, de que si lo voy a enjuagar, pero con agua de garrafón, con agua que a lo mejor es de filtro, de la que tenemos de la llave, de la que filtramos en casita, uh-huh, de estos purificadores, pues perfecto. Lo correcto sería, y de hecho así lo menciona la mayor parte de las etiquetas, solo escurrimos después de la desinfección sin ya meterlo. Aunque claro, tiene que ser dependiendo del producto que utilizamos.
3: Agradezco mucho que estés aquí para poder brindar esta información. Sí creo que nos quedó muy claro esta parte de la teniasis y la cisticercosis, que son cosas diferentes.
6: Claro.
3: Y que ya hablamos que el pobre cerdito solo está existiendo y no tiene la culpa en sí o directamente.
6: Sí, claro.
3: La higiene de manos, la higiene de tus alimentos, la cocción de tus alimentos son muy importante. Entonces, pues, gracias por quedarte hasta el final. Doctor Jesús, muchas gracias por estar aquí también.
6: Al contrario, gracias por la invitación y pues también invitarlos a que esto sea una práctica habitual, a desparasitación en casa y pues buenas prácticas higiénicas.
3: Yo soy Claudia Mejía, nos vemos en un siguiente episodio. Hasta pronto.
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0: 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Ariana Grande tiene diagnosticado desde niña trastorno por déficit de atención con hiperactividad, para lo cual

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4: Desde pequeña, Ariana Grande participó en obras de teatro, en su mayoría musicales. Y a la edad de 8 años, mientras se encontraba en un crucero con sus padres, Ariana se puso a cantar en un karaoke. Entre el público se encontraba la cantante cubana Gloria Estefan, quien se acercó y le dijo que veía mucho futuro en la pequeña.

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4: Bienvenidos a la edición número 40 del Exámetro, el conteo oficial de la cadena más importante de habla hispana. Yo soy Juan Carlos Nájera y a lo largo de esta hora te presentaré las 10 canciones más pedidas en XFM. ¡Comenzamos!
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4: Hey Data y Made You Love Me de Ariana Grande se convierte en su décimo número uno en Billboard Hot 100. Con este logro, la cantante es la primera artista en la historia en conseguir que el primer sencillo de cada uno de sus discos debuten dentro del top 10 de esta lista. Es momento de escuchar a Ariana Grande en el lugar número 10 del Exámetro.
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1: Shakira y Alejandro Sanz emocionaron con su interpretación de La Tortura durante los pasados conciertos de la colombiana en su residencia en Madrid. Además de su famosa colaboración, en su segundo show cantaron el éxito de Alejandro Sanz, Corazón Partido. Es momento de escuchar a Alejandro Sanz en el lugar número 9 del Exámetro.
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1: Camilo regresa a México en 2027 con su nueva música. Su gira Para Cuando Sean Mayores Tour arranca en Estados Unidos, pasará por Latinoamérica y en febrero llegará a nuestro país para visitar Tampico, Hermosillo, Ciudad de México, Puebla, Villahermosa, Cancún, Mérida, Guadalajara y Monterrey. Es momento de escuchar a Camilo en el lugar número 8 del Exámetro.
0: 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Tengo

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10: Antes de llamarse Café Tacuba, la banda de rock tenía el nombre de Alicia Ya No Vive Aquí, título tomado de la película del mismo nombre dirigida por Martin Scorsese.

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1: Ponte cómodo que estamos de regreso en el Exámetro. Recuerda hacer tus peticiones a través de las redes sociales de Exa FM.
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1: María José sigue recorriendo el país con su gira Ahora o Nunca y ya tiene fecha para regresar a Monterrey. La Josa se presentará el 27 de noviembre en el Auditorio Banamex como parte de este tour, además de haber sumado dos fechas en el Auditorio Nacional para diciembre. Es momento de escuchar a María José en el lugar número 7 del Exámetro.
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0: 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La cuenta regresiva para el Bellywin ya comenzó. Belinda prepara la tercera edición de su famosa fiesta de Halloween y la cantante compartió en redes sociales algunas fotografías de los preparativos. Una vez más, la celebración promete disfraces, decoración y mucho terror para esta noche de brujas. Es momento de escuchar a Dana y Belinda en el lugar número 6 del exámetro.
1: Lugar número 6.

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2: Karol G lidera las nominaciones de los Hit Latin Music Awards al estilo Jalisco, que se realizarán el 5 de noviembre en Puerto Vallarta. La colombiana suma 10 nominaciones, entre ellas Mejor Artista Femenina, Mejor Artista Urbano, Video por Papacito, Álbum del Año por Trópico Queta y Canción Viral por Baby Wow, que esta semana se queda en el lugar número 5 del exámetro.
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9: La cantante y compositora inglesa Dua Lipa trabajó como camarera en un restaurante de comida mexicana llamada La Bodega Negra. Eso para solventar sus gastos.

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2: Estamos de regreso en el Exámetro. Recuerda seguirme en redes sociales como @jcenajeroficial.
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2: Hugel inaugura Aura Bay Open Air, un espacio inmersivo de música electrónica y experiencia audiovisual ubicado en Budapest, Hungría. El nuevo concepto reúne instalaciones de luz y propuestas visuales en la isla de Óbuda, donde el DJ francés encabezó la apertura con una presentación en vivo. Es momento de escuchar a Hugel en el lugar número 4 del Exámetro.
0: Lugar número 4.

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1: La Trevi Sin Filtro, producción de Gloria Trevi, nominada a los premios Rolling Stone en Español 2026. La historia que muestra un lado más personal de la cantante competirá como mejor serie documental del año en la edición que tendrá lugar los días 25 y 26 de noviembre. Es momento de escuchar a Gloria Trevi en el lugar número 3 del Exámetro.
0: Lugar número 3.

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0: 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Antes de ser cantante, la artista italiana Laura Pausini quería ser arquitecta, pero curiosamente fueron sus padres quienes inscribieron secretamente a un concurso de talento a Laura y su éxito fue inmediato.

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2: Estamos de regreso en el exámetro. Recuerda hacer tus peticiones a través de las redes sociales de Exa FM.
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2: Pepe Madero reacciona al cover de Nueva Inglaterra, interpretado por Daniel de la Gusana Ciega. El reel, grabado por Songbook, fue compartido por Pepe, quien escribió: ¡qué gran honor ver esto! No todos los días uno de los grandes canta tu canción. Es momento de escuchar a José Madero en el lugar número 2 del EXAMETRO.
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1: Esta semana Ariana Grande desciende al 10º sitio con Hey That I Made You Love Me. Alejandro Sanz y Eden Muñoz ocupan el número 9 con Yo Era Poesía. Dana y Belinda ingresan al lugar número 6 con Dolce Vita. Karol G, Jude Line y Rusowski suben al lugar número 5 con Baby Wow. Gloria Trevi se mantiene en el tercer peldaño con Pompas de Jabón y José Madero se queda en la segunda posición del Exámetro.
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1: Olivia Rodrigo sorprende con un vestido que se derrite bajo la lluvia. En el estreno de su gira Unravel Tour, la cantante usó una prenda que se desintegró con el agua que cayó sobre el escenario, dejando ver un look llamativo en tono rojo. Es momento de escuchar a Olivia Rodrigo en el primerísimo lugar del Exámetro.
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1: El Exámetro es producido por Saúl García, el guión a cargo de Hatsiri Durán, dirección general Ricardo Herrera, todos los derechos reservados de MBS Radio. Yo soy Juan Carlos Nájera, nos escuchamos en la próxima edición y recuerda en todas partes, ponte Exa. Adiós.
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1: 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Las curiosidades de tus artistas favoritos. A sus 4 años, el cantante colombiano Maluma jugaba a ser cantante, interpretando canciones de Héctor Lavoe, uno de sus intérpretes favoritos.

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0: 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Las curiosidades de tus artistas favoritos. El vocalista y líder de la banda Metallica, James Hetfield, llegó a trabajar como conserje en una escuela.

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1: 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Las curiosidades de tus artistas favoritos. La cantante Patricia Giovanna Cantú Velasco, mejor conocida como Patti Cantú, nació en Texas, pero radicó en Jalisco. Además, escribió su primera canción.

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0: Aterciopelados con Manuel Medrano. 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
0: Hilary Duff, Catástrofe. Superpoder. Sí.

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4: El cantante Robbie Williams confesó en una entrevista que no cuenta con licencia de conducir, ya que no es algo que le interese.

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10: Aunque parezca increíble, la gran cantante ya desaparecida Whitney Houston no tiene estrella en el Paseo de la Fama de Hollywood. Esto debido a que sus representantes no fijaron una fecha para la ceremonia de entrega de la estrella y el plazo se venció en el año 2000.

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10: Durante la carrera artística del cantante madrileño Alejandro Sanz, se ha valorado que ha vendido más de 25 millones de discos en todo el mundo. Ha recibido 28 premios Grammy y es el noveno artista español en tener su estrella en el Paseo de la Fama de Hollywood.

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5: Hey, en todas partes, ponte Exa. Sean bienvenidos todos ustedes a este su espacio llamado El Mañanero. Estoy un poco ronco, gente. Me van a escuchar un poco raro.
6: ¿Te está cambiando la voz, Fercho?
5: Ya, estoy en la pubertad. Pubertad, tengo 13 años, me está cambiando la voz.
6: Oigan, gente, sean todos ustedes bienvenidos, bienvenidas, bienvenides una vez más aquí al Mañanero. Ya son las 6:04 de esta mañana, así que prepárense porque tenemos muchas cosas preparadas para ustedes. Les traemos el día de hoy mucho contenido, les traemos por acá influenza también a domicilio, si es que gustan. Y pues ya saben, comuníquense aquí a cabina al 351-1640-981 en nuestro Instagram, también es ahí pueden comunicarse con nosotros. Seguirnos también, @exazamora. Y si gustan, pues ya saben, mandarle por acá un mejoralito a Fercho Ríos, a Pino Suárez, número 80. Váyanse comprando por ahí su buen shot vitamínico para que no acaben por acá igual. Cómprense su té, cómprense su café. Manténganse abrigados porque si no, ya saben, miren, aquí tenemos a Fercho como prueba viviente.
5: Estoy sobreviviendo.
6: ¿Cuáles son los contraconsejos, Fercho, para no enfermarnos?
5: ¿Los contraconsejos? Uh-huh. ¿Para no enfermarnos?
6: Sí.
5: No te la tomes muy frías, no salgas sin suéter y no brinques en los charcos.
6: Y deja de estar todo el día en el celular, Fercho.
5: Por favor.
6: Consejo de madre.
5: Te cala la luz, te daña la vista.
6: Sí, eso te pasa, ¿ya ves?
5: Oye, pero estamos en este momento a 16 grados centígrados, gente, máxima de 27. Se esperan lluvias del 60% el día de hoy. Va a sentirse bochornito a partir de las 11 de la mañana hasta las 3 de la tarde. Y las lluvias se esperan a partir de las 4 de la tarde en adelante.
6: Pues está bien, está bien, está bien. He estado ya como el clima así como friecito a gusto como para un café. Entonces yo autorizo, la verdad, esta semana que se quede de esta manera. Ustedes cuéntenos su opinión. Y también si quieren por ahí estar escuchándonos y dicen, oye, es que la verdad yo no tengo radio y a lo mejor ya en un rato más ya no los voy a poder escuchar. No se preocupen porque también en nuestra página oficial www.exafmzamora.mx ahí encuentran los horarios de programación y el link para que nos escuchen en TuneIn Radio online, así que ya lo saben, amigos, vayan por ahí checando la transmisión exacta, esténse muy atentos porque tenemos por ahí sorpresas preparadas para ustedes, ya vienen, ya casi llegan los pases dobles para el cine, entonces no se lo pueden ir perdiendo, vayan estando muy atentos y ya saben, ahí chequen todo lo que tengamos en nuestras novedades. Y pues, ¿qué te parece, Fercho? Comenzamos el día de hoy con un poquito de música, o si no quieres, mira, no ponemos nada.
5: Lo que tú quieras poner.
6: Exactamente, como debería de ser. Entonces vamos a poner el día de hoy un poquito de música. Con esto comenzamos esta mañana con algo de parte de Den Muñoz junto a Alejandro Sanz que se llama Yo Era Poesía. Después escucharemos Silencio de parte de YouTube y terminaremos nuestro bloque musical con El Sombrero y la Camisa de Kany García y Karim León. Después nos vamos a una pausa y regresamos con ustedes para traerles toda esa alegría de media semana aquí en El Mañanero. Así que prepárense y ya lo saben en todas partes.
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8: El cantante Robbie Williams confesó en una entrevista que no cuenta con licencia de conducir, ya que no es algo que le interese.

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0: ¡Ey! 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
1: ¿Qué pasó?
0: 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Estamos de regreso, gente. Estábamos escuchando a La Gusana Ciega. ¿Cómo se llama su rola suya de Dios?
1: Guantes puestos se llama esta rola, Fercho.
0: Buena rola.
1: Sí, muy buena rola. Antes de esto, escuchamos No Necesito de Manuel Medrano junto a Terciopelados. E iniciamos el bloque musical con Hey That I Made You Love Me de nada más y nada menos que la Arianas Grandes.
0: Ariana la Grande.
1: Así es, con eso estamos de vuelta, amigos, con eso continuamos en esta bella mañana. Y ya son las 6:34, les recuerdo que se pueden poner en contacto al 351-1640-981 para que nos manden, pues, ay, qué están haciendo, qué onda, cómo va este miércoles, ya va mal, porque podría ser.
0: Sí, oye, ¿qué crees?
1: ¿Qué creo?
0: Ya por ahí habíamos dicho, comentado el día de ayer un poquito acerca sobre Skydance, esta alianza ya que va a existir entre Paramount y Warner. Y ya empezaron a haber algunos cambios estructurales en lo que se iba o lo que se pretendía hacer en Warner. Se pretendía hacer una especie de spin-off del Señor de los Anillos que ya está la acaban de cancelar.
1: Yo creo que era muy buena propuesta, ¿no?
0: La que sigue en desarrollo es la de la cacería de Gollum. Esa sí sigue en
1: pie. Bueno.
0: Pero quien estaba detrás de esta, de este spin-off era Stephen Colbert. Quien, recordemos, él era, aparte que es muy fan de Tolkien, tenía un programa que se llamaba The Light Show, donde criticó a Donald Trump. Programa que fue cancelado el 21 de mayo de este año por Paramount por criticar al Trumpas. Recordemos que el dueño, bueno, el hijo de Paramount, del dueño de Paramount, pues es uña y mugre del Trumpas. Entonces, pues ya empezaron a tomar decisiones bastante interesantes, así que Hollywood se vienen cambios un poquito sionistas.
1: Que era principalmente por lo que muchos de la industria no querían que se quedara Paramount con los derechos.
0: Con
1: ¿no?
0: los derechos de Warner. Y decían que no iba a afectar a muchas producciones, pero pues eso dijeron. Otra cosa es que lo lleven a cabo.
1: Claro, es que ya sabes que dicen que del plato a la boca se cae la sopa.
0: Ajá, pues ¿cómo ves?
1: Bye. Pues muy mal, ¿eh? Esperable, la verdad, creo que lo esperaba que pasara ese tipo de cosas, pero pues qué mal de todas maneras. No debería de ser a lo mejor un algo que afecte a tu trabajo.
0: Pues sí, al final, pues la CBS era un canal de que pertenecía como tal a Paramount, me parece, o algo así. No me acuerdo si era de Warner, creo. Pero el punto es que por ahí el Stephen Colbert hace un tiempo había hecho por ahí unas críticas bastante cuestionables, bueno, bastante duras realmente, hacia la política de Donald Trump por una demanda que tenía el Trump. No sé si te acuerdas que este vato tenía varias demandas.
1: Sí, no anda muy así, muy legal que digamos, ¿eh?
0: Entonces, pues obviamente pues al Trump no le pareció y le dijo a Paramount, oye, pues me lo calmas, por favor. Y recordemos que era el único canal que quedaba que criticaba al gobierno del Trumpas.
1: Y ahorita ya no queda nadie.
0: No, ya todos son a favor de este vato. Así pues, que pues ahí lo tienen, gente. Se esperan algunos otros cambios más a lo largo de estos meses, cancelaciones y demás de lo que pretendía sacar Warner. Así que pues ya lo estaremos viendo en unos días.
1: Fíjate nada más, pero o sea, ya está llegando todo esto a un nivel más preocupante. También ya hay varios mandatarios que son de derecha también en toda Latinoamérica. Entonces creo que no pinta así como para que tengamos un futuro muy libertario.
0: Ajá, la neta no. Va a ser un poquito, híjole, quien tome las decisiones en Skydance ahora, pues me imagino que va a irse por una postura un poquito de ultraderecha.
1: Sí, más conservadora, más todo, pero pues ojalá que no afectara tanto, ojalá que no fuera algo como muy extremo, ojalá que pudieran como separar su ideología de a lo mejor otro tipo de cosas en la televisión.
0: Pues sí.
1: Pero dudo un poquito.
0: A mí me sorprende que South Park siga saliendo capítulos nuevos. Muy posiblemente lo cancelen.
1: Sí, yo creo que es la que sigue. Nada más que a lo mejor no lo quieren hacer tan evidente, no lo quieren hacer tan de repente.
0: Porque recordemos que South Park critica muy duro el gobierno, ¿eh? Y de muchas cosas critica. Y pues una de las casas productoras de South Park pues es Paramount. Entonces pues a ver qué onda. Por otro lado, la parte buena es que algunos programas y algunas licencias e IPs que tiene Paramount, pues van a tener más alcance porque acaban de confirmar la fusión entre Paramount Plus y HBO Max.
1: Ok, ok. Ojalá que no cancelen la serie de Harry Potter, ya la quiero ver.
0: No creo, ¿eh?
1: Ya basta.
0: No creo que esa la
1: cancelen. Pero es que también, por ejemplo, el Señor de los Anillos creo que es algo que vende sí o sí. Pues, entonces me llama la atención que hayan cancelado eso. Porque no hayan cambiado a lo mejor nada más el director.
0: Pues está raro, no lo sé, no sabemos. La de la cacería de Gollum sí sigue en desarrollo, pero pues sí, quién sabe. Según ellos, no ven que el Señor de los Anillos realmente sea rentable. A ver qué tal.
1: Pues es que ahí a lo mejor les falta conocer el negocio y conocer lo que tienen. Pero ¿ustedes qué opinan, amigos? ¿Qué cuentan sobre esto? Dicen, ¿están, estoy de acuerdo o no estoy de acuerdo? Yo creo que deberían hacer una serie de esto otro. Cuéntenoslo todo al 351-1640-981. Y por ahí vamos leyendo sus opiniones y también nosotros les damos nuestra opinión al del caso.
0: Así es, y con esto nos vamos a una pequeña pausa. No le cambies, ya son las 6:39 monitos en todas partes.
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0: 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Estamos de regreso 6:51 minutos de esta mañana, amigos. Aliviéndonos con un café, por favor. De verdad, no puedo. Yo no estoy pudiendo. Estábamos escuchando Fuiste Tú, de La Acusadora, de Mar Solís. Antes escuchamos Versalles, de Carly Rae Jepsen. E iniciamos el bloque con Pompas de Jabón, de Gloria Trevi. Es para que se anime, Fercho, pues, pero no, ya no sabemos qué tiene. Nada lo alegra, nada lo anima.
1: No, nada me emociona. Ya no razona.
0: Oye, Fercho, no. ¿Recuerdas las cruces de caca de Guadalajara?
1: Sí.
0: Bueno, pues ahora en Guadalajara ya no son solamente cruces.
1: ¿Ahora qué son?
0: Ahora también es agua de caca, Fercho.
1: Oye, ¿qué onda con Guadalajara, con el agua,
0: sí,
1: no?
0: Sí, está pasando cosas muy feas, que estaba ahí. Y miren, les platico, compré ahí info de Aristegui Noticias. Y es donde, o sea, ha habido muchísimo, digamos, cobertura de este asunto. Pero porque ya como que están llegando a puntos desesperados. Porque yo ya estaba viendo este tema desde hace mucho. Donde incluso gente joven se quejaba de que gente adulta no quería protestar. Entonces era de que, ¿cómo? O sea, ¿nos vamos a tomar el agua? Así.
1: Era horrible el agua que está saliendo, ¿eh?
0: Sí, hasta amigos, horrible. Gusanos, no sé qué tanto. Y bueno, ya saben que los mexicanos no nos tomamos nada en serio. Entonces, ¿qué fue lo que hicieron la gente en Guadalajara? Pues realizaron el Aguacaca Fest.
1: Ok.
0: Claro. Para exigir a las autoridades ahí que pongan atención con este asunto del agua, porque están encontrando residuos fecales, literal, metales pesados como plomo, mercurio y aluminio. O sea, haz de cuenta, volviendo al medievo, ¿no? Nomás que en ese entonces y se lo ponían así a propósito. Ahora no. Estuvieron ahí llevando piñatas, disfraces, carteles en forma de S. Muy a gusto, muy a gusto. Creo que el gobierno podría entender su punto.
1: Oye, pero ¿qué tal las fiestas de octubre, eh?
0: Para que veas. Y hicieron, tomaron la plaza pública desde el domingo, es donde están ocurriendo ese tipo de cosas, para exigir que se corten las fuentes contaminantes y que se genere un plan de emergencia, porque eso es una emergencia. ¿Te imaginas lo que puede pasar por, oye, ese tipo de cosas?
1: Yo había visto una entrevista que le estaban haciendo como al gobernador de ahí, de Jalisco, y comentaba que se supone que el sistema de, ¿cómo se le llama?, de tuberías y todo esto del agua, tiene más de 70 años que no se le da mantenimiento.
0: Fíjate nada más.
1: Y dice,
0: más.
1: ¿Y por qué ha pasado tanto tiempo? Y le dice, pues, y se queda así como de, ay. Entonces, imagínate, o sea, 70 años de sexenios y demás que han cambiado de gobierno ahí y no han hecho nada.
0: Sí.
1: ¿Qué onda, no?
0: Y la gente ya está bastante molesta al punto de que incluso recogieron esto material orgánico.
1: Ajá.
0: Y hicieron un museo. Hicieron un museo de este desecho vital. Ajá. No, más bien ese desecho que sale de nosotros.
1: Pues vital no creo que
0: vital
1: sea.
0: No creo que sea, ¿verdad? Ya estamos viendo que no, vital no es mucho.
1: No.
0: Y lo pusieron ahí con lo que ha salido de las muestras de aguas reales. O sea, no nada de que ay, sí, yo llevé aparte, ¿no? O sea, de ahí. Todo este asunto, la verdad es que está extraño. Mencionan que desde el marzo del año pasado ya estaba ocurriendo esta situación, solamente que en estos meses ya se está agudizando y ya se ha vuelto una situación bastante insostenible. O sea, imagínate nada más, ahora es el agua, que lo que se exige es que el agua no es como un lujo que te puedes dar, es un derecho que tengas agua potable. Y pues imagínate, de aquí pasamos a una emergencia sanitaria. Podemos pasar a muertes, podemos pasar a infecciones peores que se pueden extender,
1: pues
0: no solamente que queden
1: en
0: ahí.
1: En algunos hospitales está saliendo esa misma agua, así que pues para que lo tomen en cuenta. Cada vez son más municipios de Jalisco los que se ven afectados. Entonces sí, la neta está cañón lo que están pasando ahorita por allá.
0: Sí, amigos. ¿Y qué es eso también que nos puede pasar a todos? ¿Por qué?
1: Pues sí.
0: Porque ya no ha habido cuidado en el cuidado del agua. ¿De
1: pues
0: dónde sacas agua limpia ahora, Fercho?
1: Pues por ahí hay tres posibilidades tres culpables, al parecer. Uno es cierta marca de lácteos, otra es cierta refresquera, bastante popular, y la otra pues son los sionistas, así que pues
0: sí.
1: ¿En cuál crees tú?
0: Pero también no nos quitemos responsabilidad, porque, por ejemplo, ahorita estamos hablando de agua potable, el agua que llega a las casas. Pero aquí en Zamora, por ejemplo, tenemos el río Duero, lo tenemos horrible. Y nadie pues ha hecho
1: no
0: nada.
1: Zamora no tiene agua, ¿no? Creo Zamora que el agua no que tiene le llega agua. Es de Jacona.
0: Ajá. Y tanto que les tiran a los de Jacona. Ay. ¿Eh? Sí. Pero, o sea, de verdad, ¿dónde agarras agua limpia aquí?
1: Pues no.
0: Que
1: no
0: venga de aquí. Y porque es, no nada más por el gobierno, sino también porque nosotros llegamos a tirar basura. O sea, ¿cuántas veces no has visto que cuando vas en el coche alguien tira la basura? Esto se va a las coladeras. Por eso también estamos propiciamos nosotros a que ocurra lo de las inundaciones. Porque no es totalmente culpa de nosotros, no. Pero nosotros tampoco estamos ayudando mucho para que esto no ocurra.
1: Sí, suele pasar, la verdad.
0: Entonces hay que tener mucho cuidado, hay que exigir a las autoridades que para que no lleguemos a este punto. Se imaginan nada más que llegáramos a este punto, como el año pasado que llegamos al punto donde las calles estaban inundadas de basura porque no recogían la basura.
1: Oye, qué onda, ¿verdad?
0: Sí, o sea, de verdad hay que tener mucho cuidado, hay que utilizar este tipo de cosas como el ejemplo de lo que podría pasarnos a nosotros también.
1: Bueno, pues no estamos exentos, o sea, ahorita por ejemplo estoy en Jalisco, pero podría suceder también aquí, así
0: sí,
1: que...
0: Sí, o sea, no es una situación así súper, ¡ay, qué raro! No, o sea, eso de que luego también no utilicen el presupuesto público para cosas que realmente le hacen falta a la población, no es algo que solamente ocurra en Guadalajara.
1: Ah, no, sucede en todas partes de México mágico.
0: Así es, pero ¿ustedes qué opinan, amigos? ¿Qué opinan? Cuéntenos al 351-1640-981 y ya saben, pues, tengan también ustedes cuidado con la basura, porque si bien no podemos cambiar lo que hacen las grandes empresas, pues no hay que dejar.
1: Pues ahí lo tienen, gente. Nosotros vamos a ir a una pequeña pausa. Ya son las 6:58. Monitos, no le cambies. 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

0: 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Estamos de regreso, gente, ya son las 7:11 monitos de esta mañana de miércoles. ¿Qué estábamos escuchando? Vale, platícanos.
1: Estábamos escuchando Respirar de parte de María José. Antes de eso escuchamos Antes de que te cases, colaboración de Cristian Castro y Hash. E iniciamos el bloque con Arrópame de José Madero.
0: Oye, por ahí se llevó a cabo también el otro encuentro de la selección mexicana contra la selección chilena en este encuentro del amistoso de fútbol. Y, híjole, nomás andamos dando lástima, la neta.
1: Alérgicos a la victoria, ¿no?
0: Un poquito, la verdad es que sí. Horrible el desempeño, la presentación y todo lo que tenga que ver con este plantel encabezado y liderado por Rafa Márquez. ¿Tú qué opinas?
1: Yo creo que algo está pasando ahí, Fercho. Yo siento que lo están haciendo a propósito. Es mi teoría conspirativa de la semana.
0: Yo ni los veo unidos a esta selección, ¿eh?
1: Yo siento que lo están haciendo a propósito y podría pensar, no me gustaría porque la verdad que qué ridiculeces de gente adulta, pero yo podría pensar que están molestos por lo que dijo Rafa Márquez.
0: ¿De qué?
1: Cuando dijo que él le gustaría jugar con el Barcelona, pero que entiende que no porque no tiene la materia prima. Siento que se molestaron por eso porque te digo que yo estaba checando en X, antes Twitter, videos de Rafa Márquez donde les grita desesperado desde la parte donde está él. Y en una parte se acerca Lira, él está como diciendo algo, Lira lo deja hablando solo e incluso le hace así como la seña de la mano, así como de que sí, luego.
0: ¿Quién hizo eso? ¿Lira?
1: Lira a Rafa. Y él okay. Se queda así y hasta como que se queda después como frustrado, o sea, como que no... De esas veces que como que ya te pasa algo y como que ya estás harto también tú.
0: Como que no lo están tomando en serio.
1: Como que siento que no lo están tomando en serio, no sé si estén molestos con él o
0: yo
1: qué.
0: Yo creo que sí, ¿eh?
1: Porque hay unos que han hablado bien de él, pero ha pasado, por ejemplo, eso. O luego hay... Con Lira creo que es donde vi más, porque hay veces donde... Hay videos donde le grita y después se queda así como que no lo pelaron. Entonces, no sé, la verdad que se me... Ojalá que no sea eso, porque se me haría una ridícula. Es que gente adulta... En lugar de que le digan así como de que cuando tienes muchos años ya haciendo algo y que te digan como de échale ganas, oigan, ya, vamos a ahora sí hacer las cosas bien. Y que en lugar de que lo tomen como motivación, lo tomen como motivo de enojo y de berrinche. Ojalá que no sea ese el caso. Es mi teoría conspirativa por ahora. ¿Cómo le dicen eso a tenderle la cama al director técnico?
0: ¿Cómo?
1: ¿Cómo es lo que dicen? ¿Que es tenderle la cama al director técnico para que se vaya?
0: No sé.
1: ¿Para que se vaya? Pues no sé, yo es lo que yo podría pensar. La verdad es que ayudaron mucho a México. Yo estuve checando el partido el día de ayer. Hubo una clara roja, no la marcaron. No sé por qué no la marcaron. Incluso yo que no soy así como súper conocedora, pues yo dije, eso debería de ser expulsión. Los comentaristas también dijeron que debería ser expulsión. De hecho, se pensaba cuando estaban hablando todos que iba a terminar esa discusión en que le sacaran roja. Ajá. No pasó así, ni siquiera quiso revisar el VAR, el árbitro. Entonces me parece muy extraño. Obviamente el equipo de Chile se enojó. Yo también me hubiera enojado. Después ocurre una falta a México y ahí sí querían que la marcaran. Entonces, no, la verdad es que está muy mal. Y deja tú que sea porque sean amistosos. No pueden. Con Estados Unidos estaban ya molestos. Porque si tú estás jugando un amistoso y no la estás jugando como al 100 porque te vale, no te enojas porque vas perdiendo. En el pasado con Estados Unidos se notó claramente que se estaban enojando porque estaban perdiendo. ¿Por qué pasa eso? Porque sabes que no puedes ganar.
0: Qué pésimo desempeño, la verdad es que sí, ¿eh? Y pues a chalezote, 2-0 cayó la selección mexicana. Sí, la neta, vi el video por ahí ahorita que me lo mostraste. Y pues qué onda, un puñetazo y ni nada de expulsión. ¿Qué pedo?
1: Y sin querer ni siquiera revisar el VAR, o sea, no, se me hace como que un poquito conveniente para el equipo mexicano, pero ni así pudieron.
0: Sí, lamentable, ¿eh? La presentación de la selección mexicana. Y oye, también hablando de fútbol, pero en este caso de Messi, por ahí hubo un show de drones donde la gente estuvo más que molesta porque nos metieron una publicidad hasta donde no va.
1: Es que si ya, ahora hasta para ver el homenaje a Messi tienes que pagar.
0: Sí,
1: para que me saldado los anuncios.
0: Sanco Seguros, creo que se llama, ¿no? Algo así. Sí. Metió una publicidad en plena presentación de un pleno show de drones. la gente más que molesta, ya le dejaron sus respectivos mensajes en sus cuentas oficiales. Y pues esta marca pues ya limitó los comentarios. Pero es que sí, la neta también se pasó de lanza.
1: Es que me encanta porque es como que se ponen los drones en el cielo, amigos, y es como todos de que, ay, a ver qué van a hacer.
0: Y de hecho hay una toma donde enfocan a Messi viendo hacia arriba, sí, viendo los drones.
1: Y es como de, ay, y sale así todo, ¿qué es o qué? No, qué vergüenza, de verdad que, pues con Messi la verdad que qué bueno, lo despidieron bien. Cosa que no está pasando con Cristiano Ronaldo, que fue también el caso de Cristiano Ronaldo últimamente.
0: La neta.
1: Pero, pues, cositas que pasan.
0: Pues ahí está, esto del fútbol, de lo que se vivió este fin de semana, iba a decir, esto
1: no
0: día
1: manches,
0: de ayer.
1: Fuera fin de semana, siquiera para enojarme así, a gusto. No que así tener que uno salir a chambear. Uno sí tiene que salir a chambear. Hay un video donde Álvaro Fidalgo va a sacar un tiro de esquina. Y la afición se pone por ahí y le dicen así de que, dale, es tu trabajo.
0: Pues sí, no manches, te están pagando por eso, pero
1: pues
0: bueno.
1: Pues sí, pero ¿ustedes qué opinan, amigos? ¿Ustedes creen que sí era roja clara o estoy yo equivocada? Cuenten, platiquen.
0: Manda tu mensaje 351-1640-981. Nosotros vamos a hacer una pequeña pausa comercial, pero enseguida regresamos. Estás escuchando El Mañanero en todas partes.
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0: 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Estamos de regreso, gente, 7:33 monitos ya de esta mañana de miércoles. Miércoles, pero ¿a qué precio?
1: No manches, ya media semana y uno, mira, no puede más.
0: Oye, uno, pues no estamos, puede más. Estamos de regreso, estamos escuchando a Siddhartha.
1: Así es, escuchamos a Siddhartha con Pedacito de mi Corazón. Antes escuchamos Quién Contra Mí de Lena Rose. E iniciamos el bloque musical con Rise Low de Kimo Sounds. Y oye, Percho.
0: Oigo.
1: Hay problemillas, ¿eh? Fíjate que Shakira y Piqué siguen como con asuntillos.
0: ¿A poco que no habían acabado ya?
1: Bueno, en este caso es algo de sus hijos.
0: Ah, ok.
1: Y es que te platico. Llegaron de nuevo a tribunales después de que en 2022 ya hubieran, pues, dentro de lo que cabe, finiquitado su separación y poniéndose de acuerdo en pues, a visitar a sus hijos, quién se iba a hacer cargo de qué y cosas así.
0: Ajá.
1: Entonces, ahora el financiero está ya reportando que vuelven a los juzgados. Ya saben, Piqué un niño grande, o sea, no, Shakira sí. Saliendo normal como debe salir, Piqué saliendo como con su sonrisa, como si alguien tuviera que saber que él, como que no sé, que ganó o algo así, no sé, amigos. La cosa es que llegaron para checar algunos puntos concretos de su relación como padres y la responsabilidades que ambos tienen para con sus hijos. No sé si lo sabías, Fercho, pero pues obviamente los niños están conviviendo con su papá.
0: Ajá.
1: La cosa era que la mayoría de la gente pensaba que como debía de ser, pues Piqué iba por ellos o mínimo tenía la delicadeza de visitarlos él. Ajá. No, ellos lo visitaban a él.
0: No manches.
1: Entonces, lo que estaba pidiendo Shakira en ese momento era que esa responsabilidad no cayera solamente en los niños, sino que así como ellos de Miami lo van a visitar a Barcelona, así también de repente él los fuera a visitar a su lugar de origen. Se supone que las convivencias es para que los niños se sientan lo más cómodo posible, no para que ellos tengan que andar de un lado para otro, ¿no?
0: Pues se supone.
1: Entonces, es esto lo que se estaba buscando, porque al principio también varios medios comenzaban a decir que lo que quería Shakira era reducir el tiempo que los niños compartían con su padre, y cosa muy, muy diferente a la realidad. Solamente ella quiere que la convivencia no recaiga únicamente en ellos, sino que sea compartido.
0: Pues sí.
1: Pues sí, ¿no?
0: ¿Alguien quiere pensar en las criaturas?
1: Sí, porque así lo que comentaban los abogados era que así se evita a los menores realizar viajes transatlánticos de corta estancia con el desajuste horario que conllevan. Son niños, tienen que descansar, tienen responsabilidades, tienen tareas, tienen cosas así. O sea, la verdad se me hace un poquito como que, pues no sé ustedes qué opinen, pero como que hay gente que de veras no agarra la onda de que ya se convierte en padre o madre. Y dice, ya ahora sí tengo que madurar y tengo que comportarme diferente. Tienen 13 y 11 años los hijos que de la pareja. Y pues lo que están buscando es proteger su bienestar emocional, físico y académico. ¿Tú qué opinas sobre esto, Fercho? Yo siento que sí, o sea, sí me parece un poquito una pasada de lanza de Piqué. Porque pues ya se supone que eres el adulto, ¿no?
0: Muy, muy a lo Nodal un poquito, ¿no?
1: Sí, o sea, ¿cómo es posible? Es como lo de Nodal que, ay, es que pierdo todo un día yendo a visitar a mi hijo, o sea, ¿qué quieres, que te visite ella o cómo?
0: Sí, no manches. No, está cañón, la neta, yo siento que más allá del término y cómo hayan quedado entre las parejas, pues los que menos culpa tienen en estos casos, pues, son los hijos, ¿no?
1: Uh-huh.
0: Y pues son los que deberían de contar y tener sus padres ahí, aunque no se lleven bien entre ellos. No, porque de repente está esta frase de que a lo mejor es pésimo esposo, pero buen padre, ¿no? Y este vato ni una ni otra.
1: No, ni una ni otra, y aparte flojo.
0: Ay, pues así las cosas, gente, la neta. Pobre gente rica un poquito.
1: Sí, un poquito pobre gente rica, pero por lo mismo, pues este tipo de cosas no deberían de pasar, ¿no?
0: Pues se supone, pero mira,
1: si pasa. Se supone que tienes la posibilidad de tú ir a visitar a tus hijos y no lo haces, como que así. Porque igual, o sea, me imagino que también todo este tiempo ellos tuvieron que ir a visitarlo porque están obligados a pasar tiempo con su papá.
0: Sí, quién sabe que quieran, ¿eh?
1: Sí, quién sabe quieran. O sea, de siendo tan chiquitos, son obligados a pasar tiempo con su papá. Entonces, que porque mucha gente también, luego como muchas mujeres, estaban poniendo como de, ay, no, si a mis hijos todavía que su papá les diga que sí los visito, pero ustedes vengan, yo no los llevaría. No es de que los lleves o no, o sea, tienes que, Pues entonces, sí. La verdad que qué lamentable que hagan este tipo de cosas y más con los niños. Pero pues no sé ustedes qué opinan, a lo mejor ustedes están de acuerdo y opinan diferente que yo. A lo mejor ustedes son fans de Piqué y dicen es que está haciendo este tal proyecto y no puede viajar. Pues ustedes coméntenoslo a 351-1640-981. O ustedes qué opinan sobre eso, les hace como que es algo normal, consideran que es algo normal, o también ustedes consideran que pues está pasando.
0: Yo digo que debería aplicarse el vato, más allá de los pedos que tenga con la Shakira.
1: Sí, ¿no?
0: Pero, en fin, ¿quién es uno para andar opinando?
1: Claro, pues es que sí, es como de que ya soy papá, ya, si no maduré yo naturalmente, ya ahora sí me toca, ¿no?
0: Tengo que. Bueno, pues es un pensamiento a veces que no va, que no queda con algunas personas.
1: Pues sí.
0: Pero, en fin, vámonos a una pequeña pausa, no le cambie, está escuchando El Mañanero a través de la frecuencia naranja, son las 7:39, monitos en todas partes.
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3: 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Las curiosidades de tus artistas favoritos. Antes de dedicarse a la música, Pancho Barraza era profesor de música en una secundaria.

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0: 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Estamos de regreso, gente. 7:54, monito, ya de esta mañana de miércoles. ¿Qué estábamos escuchando?
1: Te cuento, Percho, estábamos escuchando My Body Isn't Ready de parte de Sunbird. Antes escuchamos Adiós Inocencia de Karim León y Jumbo. E iniciamos el bloque musical con Stupid Song de Olivia Rodrigo. Con eso regresamos, Percho. Con eso estamos de vuelta. Ya son las 7:54 y por acá, si se quieren comunicar, ya saben que lo pueden hacer a nuestro número en cabina, que es 351-1640-981. También pueden hacerlo a través de nuestro Instagram, @exasamora. Y es que hay que estar pendientes, Percho, porque hay sorpresitas, ¿sí o no?
0: Así es, por ahí próximamente vamos a tener sorpresas con nuestros amigos de Cinépolis, así que pendientes también de la ruta del Examóvil. Si no tienes tu calca exacta, córrele por ella y se vienen más sorpresas, no nada más pases dobles, ¿eh?
1: Sí, entonces deben de estar muy atentos, muy atentas, porque si no, luego qué tal que llega alguna promoción que a ustedes se les hace increíble, pero como no tienen su calca exacta, ¿uno qué va a poder hacer por ustedes?
0: Nada. Pues ni modo.
1: Nada, se les dijo, casi se les rogó, y no.
0: Un poquito así.
1: Y nos arrastramos, amigos, aprendimos a caminar sobre el agua porque ya no teníamos cómo arrastrarnos. Y ustedes nunca nos pelaron, entonces ya cuando lleguen las promociones y no puedan ustedes aplicarlas, pues mira, ya. Ahí nosotros no rogamos más de 13 veces.
0: Así es.
1: Ya 13 y ya.
0: Y ya la última.
1: Y ya la última.
0: Ni una más.
1: ni una más. Así que bueno, vamos a continuar el día de hoy, amigos. Ya nos vamos a ir como una pausa. Pero regresando, yo les quiero contar algo. Y es que estamos por ahí en la Spooky Season, Percho.
0: Ajá.
1: Y te quiero contar cuáles serían algunas señales reales que te podrían hacer para determinar si en aquellos entonces eras una bruja.
0: Ah, okay.
1: A ver si hoy en día tú pasarías la prueba o serías una de las tantas quemadas en la hoguera.
0: Yo sería quemado en la hoguera, lo más seguro.
1: ¿Crees?
0: Sí.
1: Pero para que no pasara la peste negra, Fercho.
0: También.
1: Yo creo.
0: También.
1: Pero bueno, vámonos a una pausa y regresando les cuento qué onda con esto. Mientras tanto, ustedes váyanse sirviendo otro cafecito, váyanse tomando su shot vitamínico, ¿verdad, Fercho?
0: Así es.
1: Algo que a Fercho le hubiera gustado hacer hace unos días antes. Su shot vitamínico de naranja. Así que vámonos a una pausa, quédense con nosotros en todas partes.
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0: 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Estamos de regreso, gente. Estamos escuchando Temper City.
1: Así buena es, rola. Con Self Aware, una canción que en su momento acusaron de ser IA, pero no creo.
0: No me suena como IA. No me suena
1: Antes IA. De esto, escuchamos Superpoder de Lazo e iniciamos el bloque con Fever Dream de parte de Alex Warren. Con eso estamos de regreso, amigos, seguimos aquí en El Mañanero con todos ustedes. Y como les prometí en esta Spooky Season, en esta... pues ya vísperas de Halloween, para algunos, para los que lo celebran y para otros pues que no, pues no se nos vayan a enojar. Es nada más por la temporada. Pues el día de hoy les traigo cómo en la antigüedad podían decir que tú eras una bruja.
0: Ah, caray, ¿qué?
1: ¿Cómo ah, caray. Era, ¿qué? La verdad, muy injusto, amigos, la neta, porque ahorita lo van a ir descubriendo. La primera prueba que se hacía era la prueba del agua. La acusada, que recordemos que las acusadas podían ser, o sea, acusadas nada más porque les caías mal a alguien.
0: Ajá,
1: porque,
0: te podían acusar.
1: O sea, por lo que fuera. Había desde que te peleabas con alguien y a los meses su cosecha se echaba a perder y ya con eso tú eras considerada sospechosa. Entonces, la primera prueba era esta prueba del agua, que la acusada la ataban de manos y de pies. La arrojaban al agua porque se creía que el agua purificada por el bautismo rechazaba a aquellos que habían hecho un pacto con el diablo. Si flotaba, la mujer en cuestión se interpretaba como culpable. Si se hundía, entonces era considerada inocente. Claro, siempre y cuando la alcanzaran a sacar del agua, ¿no?
0: Pues sí.
1: Entonces esto la verdad era bastante injusto porque si flotabas, pues era como que bye, de todas maneras pues te daban cuello. Y si no... pues como, o sea, si no flotabas, lo más probable era que te ahogaras. Por lo tanto, pues muy acá, muy un método muy justo, la verdad es que no me parece.
0: Pues no.
1: Pues no. Segunda señal o segunda prueba que te hacían si consideraban que tú eras bruja, era buscar la marca del diablo. Oigan, pero yo porque estoy hablando así, no entro en mood, amigos, no entro en mood.
0: Ah, mira.
1: Así cambian las cosas, ¿no? Ahora sí, vamos con buscar la marca del diablo. El cuerpo de la culpable o de la supuesta culpable, supuesta bruja, era examinado minuciosamente en busca de cualquiera de esas cosas, ya sea lunares, verrugas, cicatrices, manchas o cualquier anomalía en la piel, la que sea. Se creía que el diablo, cuando hacía como un tipo pacto con la bruja, le dejaba alguna marca que podía ser alguna de esas que te menciono. Entonces se le revisaba y una vez que se encontraba, esto no era luego interpretado como que ya eras una bruja. Aquí había una prueba extra y es que cualquier señal fuera de lo común se pinchaba con una aguja. ¿Y tú de qué? ¿Y esto para qué? Porque se creía que las verdaderas marcas del diablo no sangraban. Entonces, si tú tenías una verruga y la pinchaban y sangraba, normal, todo tranqui. Pero si la pinchaban y no sangraba, ojito con eso. Uy. Pero aquí se descubrió ya posteriormente que había quienes utilizaban una aguja retráctil para engañar. O sea, era como toda una red de corrupción. Pero si tú querías que alguien se lo cargara el payaso, lo acusabas. Y aparte, mentías en la acusación.
0: Si la aguja no te pinchaba como tal, entonces.
1: Ajá. Entonces, la verdad es que eso estaba muy, muy feo. Estaba muy feo. También estaba por ahí otra prueba, que era la prueba del peso. Muy cuestionable esta, amigos.
0: Y pues
1: es que todas. En algunos lugares se pensaba que una bruja pesaba menos de lo normal. ¿Por qué? Para poder volar. Si no, no iban a poder levantar la escoba. Por ese motivo, se pesaba la acusada para comprobar si su peso se correspondía a su constitución física. Si esta no constituía, pues ya va. Bye. Adiós. Sayonara. Pero también aquí había un tipo de corrupción. Te digo, muchas veces se utilizaba esto de la brujería para acusar a vecinos o amigas o así, para que no te caían bien, pues para que pues lo mandaran a un viaje 5 estrellas, al paraíso.
0: Sin regreso.
1: Al paraíso. Entonces las balanzas podían manipularse para hacerlas parecer anormalmente ligeras y reforzar así la acusación. En los Países Bajos, las personas acusadas podían pesarse oficialmente y recibir un certificado que acreditaba que su peso era normal, utilizándolo como defensa frente a las acusaciones.
0: No manches.
1: Para que veas, en todo hay corrupción, amigos, en todo hay corrupción. Y también estaba la prueba de las lágrimas. Se creía que una bruja era incapaz de llorar y durante los interrogatorios observaba si la acusada derramaba lágrimas. Si no lo hacía, era señal de que ya había renunciado a Dios, Fercho, así bien extremos, amigos. O de que el diablo le impedía mostrar un arrepentimiento verdadero. La cosa era que pues el miedo, el agotamiento, la deshidratación o la propia tortura podían impedir que una persona llorara, convirtiendo una reacción completamente humana en una supuesta prueba de culpabilidad.
0: No manches.
1: Sí, o sea, estaba bastante turbio, amigos. Y ya por último, esta que me llama bastante la atención, y es que también una prueba como la prueba de fuego era obligarla a rezar. En algunos procesos se pedía a la acusada que recitara el Padre Nuestro, el Credo o cualquier otra oración que fuera cristiana. Se pensaba que una verdadera bruja, como se supone que tenía que haber renegado de Dios para hacerlo, entonces no podía pronunciar correctamente las oraciones o iba a ser incapaz. Si dudaba, se olvidaba de alguna parte o decía mal alguna palabra, ya era como que despertaba más sospechas, se reforzaba la acusación. Pero aquí también, ¿no? O sea, imagínate, bajo la presión de un interrogatorio, o sea, tú no solamente te van a meter a la cárcel, sino que de plano, o sea, es como que el peor final de todos.
0: Pues sí.
1: Y o todavía sea, los nervios, ¿no? Sí, los nervios. Era muy común que se equivocaran y es alguna confusión, cualquiera de esas cosas, pues era interpretada como una confirmación del supuesto vínculo que tenían con las entes oscuras.
0: Wow, órale.
1: Y así era, amigos, como en por ahí de los siglos 17, 18, 19 también de repente, te podían acusar e incluso condenar por brujería.
0: Chalecísimo, chalecísimo.
1: ¿Ustedes pasarían la prueba, amigos? ¿Ustedes se les olvida el Padre Nuestro? Yo sé que sí.
0: Yo me lo sé hasta en latín.
1: Ay, Fercho, también era prueba de que eras bruja.
0: ¿Sí, me lo sé en latín?
1: No, no te crees. No, pero todo era prueba, ¿qué onda? Todo era prueba de que eras bruja. Entonces, pues ustedes ahí, cuéntenos, ¿ustedes lo hubieran pasado esas pruebas? ¿No las hubieran pasado? Platíquenoslo.
0: Sí, 351-1640-981. Con esto dicho, gente, nos vamos a ir a una pequeña pausa comercial, pero enseguida regresamos. No le cambies, en todas partes.
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0: Y en todas partes, Pontex, estamos de regreso a las 8:32 de esta mañana. Estábamos escuchando a Bruno Mars con esto que se llamó I Just Might. Antes escuchamos Agua de Shakira y Maluma e iniciamos el bloque musical con Dolce Vita de Belinda y Dana con lo de Evelissima. Son las 8:32 y estamos de regreso, amigos. Seguimos aquí a través de la frecuencia naranja. Sigue por aquí el día bastante a gusto. Ya está saliendo el sol, así que yo les recomendaría que se pongan su bloqueador solar, ya saben.
1: La verdad es que sí. Y oye, tenemos algo pendiente.
0: Así es, han pasado 84,000 años.
1: Oye, activan emergencia atmosférica por fuga de ácido nítrico en carretera Chapala.
0: Oye, como que ya basta, ¿no? Ya pobre, una pobre limpia,
1: Guadalajara,
0: ¿no?
1: Jalisco, ¿sí?
0: Como que ya una limpia les hace falta. Pero pues bueno, ¿quién es uno para juzgar, amigos? Les seguimos contando qué es lo que está ocurriendo. Y es que fíjense que podría ser que Edson Álvarez esté vetado del Tri. Podría no volver a ser seleccionado para México. La federación podría vetarlo de futuras convocatorias por los temas extracancha que tiene. Además de que no les pareció para nada que quisiera hacer un documental en la concentración del Tri. Que quería meter cámaras y porque ya no tiene impacto en el equipo.
1: Oye, se forma tormenta tropical Isaías, está en el Golfo de México, podría intensificarse a huracán.
0: Está difícil, amigo. Una limpia yo creo que nos hace falta a todo el mundo. Además, te cuento, premio Nobel de Química para Henry Kagan y Kenzo Soai por descubrimiento clave para fabricar fármacos. Y es que ellos resolvieron uno de los misterios de la vida, porque en la naturaleza algunas moléculas aparecen en una sola forma, un hallazgo fundamental para el desarrollo de medicamentos.
1: Oye, maravillosa jugada por parte de Xbox, solo con Xbox se podrá jugar GTA 6 en la nube. Y es que Xbox adelantó que consiguió los derechos de streaming de GTA 6 para ser la única plataforma que no necesitaría una consola para jugar el nuevo lanzamiento de Rockstar. Es decir, con la suscripción a Clone Gaming, Xbox ofrecerá jugar GTA 6 en la nube desde tu computadora, tablet u otros dispositivos compatibles.
0: También el mundo del gaming está como que muy volteado, ¿no? O sea, está raro. Oigan, decidí abandonar el campo de entrenamiento sin esperar otra promesa incumplida. Palabras de Cristiano Ronaldo, amigos, y es que él reveló que por qué abandonó la concentración de la selección de Portugal y señaló al entrenador Jorge Jesús. Y es que, bueno, ningún entrenador o seleccionador en casi 25 años de carrera, pues tuvo problemas con él. Aceptó para bien o para mal lo que le proponían hacer, respetó la decisión y cuando no cumplen la palabra, pues él también decide que su lugar no está ahí y me parece a mí muy respetable, ¿no? O sea, pues hay que ser hombres de palabra y también que las demás personas también respeten su palabra.
1: Pues sí, oye, Atlas da un paso histórico para la construcción de un nuevo estadio. Atlas sueña con una nueva casa y el despacho de arquitectos Popolous, una de las firmas más reconocidas a nivel mundial en la construcción de recintos deportivos, será el encargado de construir el nuevo estadio del Atlas, que será un gran proyecto con el grupo Prodi, que entra al fútbol mexicano.
0: Oye, eso está muy interesante. Y también les cuento que ya tenemos por ahí primer teaser del Exorcista de Mike Flanagan. Va a salir esta peli por ahí de marzo del próximo año. Así que si ustedes son fans de esta onda, que le tiraron un poquito el hate, pero no pasa nada. Ya saben que luego así es y cuando salen las pelis, pues ya se juzga ahora sí.
1: Oye, y el Tri nomás no levanta. Vuelve a caer el tricolor con goles de Maximiliano Gutiérrez y Vicente Pizarro. La selección de Chile, la selección chilena le pegó al combinado mexicano en el Memorial Colosseum.
0: Puro Chile, amigos, de veras, no lo puedo creer. Y Dragon Ball Super Heroes llegará a Crunchyroll LATAM el 11 de octubre. Por si ustedes quieren verla, pues ya para que lo chequen. También por ahí otros servicios como Netflix y HBO Max van a tener el estreno del anime. Sin embargo, ellos lo transmitirán a partir del 17 de octubre.
1: Oye, y la temporada 2 de Las Linternas ya está en desarrollo y es que ha sido todo un éxito la primera temporada, que acaban de confirmar la segunda por parte de DC Studios.
0: Oye, está muy interesante. Y también les cuento que Steven Spielberg será el productor de la nueva cinta de Transformers. Yo ya no sabía que eso seguía, esta para la plataforma de Paramount, que sería dirigida nuevamente por Michael Bay. Sería el principal productor creativo. Y pues, o sea, está interesante, no es ajeno a esta franquicia, fue productor de las dos primeras películas live action de la saga.
1: Y ya por último, Avengers Doomsday superó los 100 millones de dólares en preventas. Un éxito sin estrenarse en cines. Las preventas de Avengers Doomsday han superado los 100 millones de dólares y con esa cifra ha superado la taquilla de películas como Supergirl, El Final de la Calle Oak, Evil Dead, Born the Mummy y más.
0: Oye, que este es un caso muy parecido como al de Five Nights at Freddy's, que antes de ya salir al cine, ya la habían comprado muchas plataformas y ya había recuperado lo que tenía. Entonces, pues bueno, que está padre. Demuestra que es en el gusto de la gente y qué bien. Así que pues ya.
1: Así que con esto terminamos el Rapidín Informativo. Ustedes ya están informados del mundo mundial, gente.
0: Lo dijo.
1: Y nosotros nos vamos a una pequeña pausa comercial. Son las 8:37 en todas partes.
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0: partes, ponte ex. Estamos de vuelta, gente. 8:51. Estábamos escuchando a la Yuridia.
1: Así es, con Yuridia, esa canción. Que no me pongan ahorita porque yo de verdad es que esas sí me dan ganas como de marcarle.
0: No lo haga, compa.
1: No, Fercho, déjame, por favor. Tú lo no que lo quieres haga. Es no verme feliz, ¿verdad? Oigan, estaba escuchando Eres mi nada de Yuridia. Antes escuchamos Antagonista de María León. E iniciamos el bloque con Moving to the Sun de Ultranate y Melangel y Hugel. Con eso volvemos, aunque ya ni tanto.
0: No, ya no estamos yendo, gente.
1: Ya no estamos yendo.
0: Pase un excelente día, una excelente media semana. El día de hoy se esperan lluvias a partir de las 4 de la tarde, así que toma tus precauciones. Y pues nada más, nos escuchamos el día de mañana en punto de las 6 de la mañana a través de la frecuencia naranja. Recuerden checar nuestras redes sociales. En Instagram estamos como Exa Zamora y en YouTube como Exa FM Zamora, para que vayan las historias, los reels y las publicaciones y todo lo que tenemos para ustedes, y también las entrevistas que tenemos por allá en nuestro canal de YouTube.
1: Así es, y también si nos quieren escuchar pueden hacerlo vía TuneIn Radio o pueden descargar la app si es que así lo quieren. Si no, pueden checar nuestra página oficial www.exafmzamora.mx. Ahí pueden encontrar el link directo para que nos escuchen. También pueden encontrar las entrevistas, la vista previa a las entrevistas, los horarios de programación para que nunca se pierdan de su programa favorito con su locutor o locutora favorita. Y pues para que ahí estén checando todo el contenido. Como les hemos estado diciendo, hay sorpresas que se vienen, amigos, ya se vienen. Ya tenemos nuestro estudio de grabación con cartones de huevo.
0: Ajá.
1: Ya vamos a revolucionar el rap y el hip hop. Entonces ustedes deben de estar muy muy al pendiente con todo esto. Y pues con eso nos despedimos en esta mitad de semana, 7 de octubre. Los dejamos en la compañía de JF en Reconexión, para que recuerden esos buenos momentos cuando no le debían nada al SAT, cuando no necesitaban sacar su e-firma para todo, y cuando los trámites se hacían presencialmente.
0: Así es, los dejamos también con rolita, ¿no?
1: Pues bueno, los dejamos con algo de música. ¿Les parece algo que se llama 100 años de Maluma y Carlos Rivera?
0: Me parece perfecto.
1: Increíble, yo regreso con ustedes a las 10 de la mañana en Vibra Explosiva. Pasen un excelente día, una excelente mañana, y los esperamos aquí para que sigan disfrutando del contenido de la Estación Naranja.
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todas partes, Ponte Exa FM. Bienvenidos todos. Buenos días, ya llegamos, ya andamos por aquí dando lata. ¿Qué tal? El grito para despertarte está todo dar, ¿no? Está todo mecate. 9:03 en Exa FM. Yo soy JF, el Javier Franco. Y te saludo feliz, contento, rozagante, rebosado de bonomía, de alegría, de buen pedismo, de todo lo que a ti se te ocurra. Aquí andamos a partir de este momento y hasta las 10 de la mañana, con recuerdos, con plática, con anécdotas, con datos curiosos, con uno que otro secreto de la música, de los discos que presentaba. En fin, todo muy a gusto, muy sensacional. 9 de la mañana ya, con 3 minutos en Exa FM. En este 7 de octubre es el día 280, ducentésimo octagésimo día del año en el calendario gregoriano, y faltan 85 días para que termine este 2026. 85 días, nos acercamos peligrosamente a los regalos de Navidad, ¿estás de acuerdo? Ahora, antes de eso, está mi santo. Entonces ahí les encargo para que se pongan las pilas y manden regalito, alguna transferencia, lo que sea, es bienvenido. 9 de la mañana con 4 minutos en Exa FM. ¿Tú sabes qué estabas haciendo el 7 de octubre del año 2000? ¿Tú lo sabes? Yo no te puedo decir qué estaba yo haciendo, ni te puedo decir qué estabas haciendo tú, mucho menos. Pero sí te puedo decir qué es lo que sonaba en la radio en ese preciso momento, en ese preciso día. Efectivamente sonaba Madonna con Music. Ahorita te platico. 9 de la mañana con 5 minutos en todas partes.

en todas partes, Pontex FM, Kryptonite, se llama esto, a cargo de Three Doors Down, aquí en XFM, canción de la banda de rock estadounidense, Three Dogs Doors Down, que déjame platicarte que en el año 2000 estaba en el lugar número 3 del Billboard Hot 100, era el número 3, estaba dentro del top 10 y en el número 3 estaba Kryptonite. De Three Doors Down. En el lugar número 1 en aquel entonces, el 7 de la semana del 7 de octubre del 2000, estaba Madonna con Music en el lugar número 1, como te lo iba yo diciendo. Así como lo vas escuchando, así te lo voy platicando. Esta canción, como parte del álbum del mismo nombre, Music, se llamaba el álbum. Bueno, pues la canción Music era el hit maravilloso de doña Madonna Chicone en aquel momento, en el Billboard Hot 100, ahí mismo. ¿Por qué el Billboard Hot 100? Porque son las canciones más exitosas del momento, son las 100 canciones más importantes y más exitosas del momento, son esas las que están en el Billboard Hot 100. Así que por eso lo hacemos hincapié y mención acerca de ese grosso detalle, padrino. Así de simple, así de sencillo, así de maravilloso es el asunto. Bueno, hay otro que es el Billboard 200, que son 200, pero ese se dedica específicamente a álbumes, discos completos, no a canciones. Y hay muchísimos otras listas, ¿no? Está el mainstream rock, y está el dance y el airplay, y hay muchísimas. Pero la que engloba todas, digamos que la lista general, es el Hot 100. 9 de la mañana con 14 minutos. Y déjame decirte que un día como hoy se celebran, bueno, hay celebraciones internacionales y mundiales. El Día Mundial del Algodón destaca la importancia de este cultivo para la economía global y el empleo. Jornada Mundial por el Trabajo Decente promueve condiciones laborales justas a nivel internacional. Hoy es el Día Internacional de la Neuralgia del Trigémino, ándale. Concientiza sobre este trastorno neurológico de dolor facial intenso. Fíjate, Neuralgia del Trigémino, órale, qué loco. Bueno, pues ahí está, es lo que se conmemora el día de hoy y tengo más música que dejarte en esta mañana. Bueno, ¿tú te acuerdas de la agrupación Sum 4? Que también estaba, bueno, dentro de esto, que sonaba el 7 de octubre del año 2000. Sonaba muy fuerte, a puro dolor con Sum 4. ¿Lo recuerdas? ¿Qué pasó con ellos? ¿Qué pasó con Sum 4? Se separaron, padrino. Alcanzaron fama mundial con esta canción, a puro dolor. Y don Ángel López, que era el vocal, dijo, pues yo me voy porque voy a hacer mi carrera como solista. Él lo dijo después de esto, de este éxito masivo que tuvo esta agrupación puertorriqueña. Batió récords en las listas de Billboard y ganó múltiples premios internacionales. Pero después de esto, dijeron, pues ahí se ven. Ángel López se fue después de algunas tensiones en el asunto de el nombre, el liderazgo de la banda, qué iban a tocar, hacia dónde se iban a ir. Fue un problema, entonces dijo, ahí se ven. Participó como juez en programas de talento como el Factor X en Bolivia. Estuve en un programa de televisión azteca que se llamaba algo de las estrellas o algo de talentos o algo de algo. Que ahí estaban muchos cantantes importantes, famosos de ayer y de hoy. Ahí andaban cantando, algunos de la academia, otros que lo sacaron de otros lados, en fin. Y ahí estuvo don Ángel López. Y los dos hermanos, Javier y Jorge Montes, junto con Pedro Quiles, que eran los demás integrantes del grupo, ellos se alejaron de la música pagana. Se transformaron en una agrupación católica y de alabanza y han sacado discos o música católica y de alabanza bajo el nombre de Sum 4. Así de simple, así de sencillo. Eso pasó con ellos. Pero por ahí del 7 de octubre, ellos estaban en el lugar número 4 de la lista del Hot Latin Tracks de la revista Billboard. Y te voy a dejar con una canción de ellos que segura, bueno, ya sabes cuál es.
Esto se llama Puro Dolor y lo canta Zomba y For Ángel López en la voz principal, los demás haciendo coros, pero todos ellos juntos. Ahí te dejo, estos son las 9 de la mañana con 17 minutos. 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
1: 7 de octubre de 1963, The Rolling Stones graban la canción I Wanna Be Your Man de la autoría de Lennon y McCartney, aunque es más de McCartney que de Lennon.
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1: 7 de octubre de 1977. Steve Hackett abandona Genesis para comenzar una carrera en solitario. Quedan Phil Collins, Mute Rutherford y Tony Banks. Los tres están a punto de convertirse en una de las bandas de mayor venta en los 80s.
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En todas partes, Pontex FM, Super Bass, Super Bass. A cargo de doña Nicki Minaj, el álbum se llamaba Pink Friday del año 2011. Lo escuchamos aquí en Exa FM. Antes de eso, escuchamos una rola a cargo, por supuesto, de Calle 13. La canción se llama Atrévete, Tete. Atrévete, Tete. De Calle 13, gran rola, la neta. Del año 2005, el álbum se llamaba Calle 13. Así de simple, así de sencillo y así de maravilloso es el asunto. Ah, oye, ¿sabes qué me faltó? Tener listo todo este relajito. Pero ahorita lo arreglamos, no te preocupes, padrino, no te preocupes. Porque, a ver, ahí te voy con eso. Pero bueno, vamos a ver, vamos a ver, vamos a ver. Vamos a empezar primero. Vamos con los cumpleaños, padrino. Vamos con los cumpleaños maravillosos y sensacionales de la vida y del amor. Nada más, bueno, nada más que toque, ¿verdad? Ahí cuando quieras. Esta es una gran rola, padrino. Gran rola. Gran rola. Tengo que reconocer que es una gran canción de Bon Jovi. La canción se llama Runaway. Bueno, Héctor Samuel Juan Torres nace en Nueva York, en los Estados Unidos, el 7 de octubre del año 1953, más conocido como Tico Torres, músico estadounidense, baterista de la banda de hard rock Bon Jovi. Sus padres, Emma y Héctor, emigraron de Cuba en 1948. A pesar de empezar tocando la guitarra a los 15 años, dio claro que su verdadera vocación era la batería. Y desde, bueno, no desde entonces, pero decidió tocar la batería. Y años después, bueno, se une a Bon Jovi en esta aventura llamada banda de rock Bon Jovi. ¡Wow! John Mellencamp, anteriormente conocido como John Mellencamp. Nace en Seymour, Indiana, el 7 de octubre de 1951. Es un cantante, compositor y guitarrista de rock estadounidense. En su infancia, Mellencamp sufrió una serie de contratiempos, incluyendo una larga hospitalización por un trastorno llamado espina bífida. Y ahí lo ves ahora, cumpliendo años. Don John Cougar Mellencamp, Don John Cougar. Ya no más.

¿Qué grandes cosas nos ha dejado este señor Joe Malkin? La neta, la verdad y la mera realidad del mundo. ¡Wow! Thomas Edward York, más conocido como Thom York, nace en Wellingboro, ahí en Northampton. No es cierto. Northamptonshire, allá en Inglaterra, el 7 de octubre de 1968, es un músico británico conocido por ser vocalista y compositor principal del grupo de rock alternativo Radiohead. Ahí al que escuchas. Conocido por su voz falsete, los instrumentos principalmente que toca son la guitarra y el piano, pero también de repente toca el sintetizador, el bajo y la batería. Don Thom York. Y te voy a dejar una canción de él, bueno, de la banda, de Radiohead. Te la voy a dejar. Es una canción que a todos les gusta, menos a mí. La canción se llama Creep y habla de esta profunda inseguridad, el desprecio por uno mismo y la dolorosa sensación de no encajar ni estar a la altura de las personas, o de la, por lo menos de la persona que amas. Por eso se llama I am creep, I am a weirdo. Por eso dice la canción eso. O sea, soy un raro, un extraño. Habla de un amor platónico, habla de un sentimiento de inadecuación, habla de un aislamiento emocional. De eso nos habla la canción Creep de Radiohead, que es la que te voy a dejar en este momento, porque a todo el mundo le gusta y a todo el mundo la corea, aunque de repente no sabemos ni lo que dice, pero ahí está la canción. Se llama Creep y no me gusta, no por lo que diga, no tiene nada que ver, no. Es que en su momento se escuchó hasta la náusea la canción, la verdad. Pero bueno, ahí está, Creep, ellos son Radiohead. Feliz cumpleaños, Thom York.

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1: 7 de octubre de 1967, los Beatles rechazan una oferta de Syd Barnstein para tocar en el Sea Stadium de Nueva York por segunda vez. La oferta es de $1,000,000 de la época.
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1: 7 de octubre del 2014, el servicio de streaming Spotify anunció que se habían asegurado los derechos del catálogo en solitario de John Lennon, incluidos sus 8 álbumes en solitario y 3 compilaciones oficiales.
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En todas partes, Fonsex, FM Toxic. Una canción del año 2004 del álbum Zone de doña Britney Spears, y la escuchamos aquí en Exa FM. Iron Man es una canción de la banda inglesa de heavy metal Black Sabbath, lanzada en 1970, el 7 de octubre de 1970, del segundo álbum de estudio de la banda Paranoid, y como sencillo en Estados Unidos, digo, el 7 de octubre de 1970. El álbum de 1970 y el 7 de octubre de 1971, el sencillo. Pues, pese a que esta canción comparte título con el héroe de Marvel, Iron Man, no comparten ningún tipo de conexión, nada en lo absoluto. La canción narra la historia de un hombre que viajó al futuro y vio el apocalipsis. De eso trata la canción. No tiene nada que ver con Tony Stark y el Iron Man que todos de repente conocemos, ¿no? De Marvel, nada. Nueve de la mañana con 49 minutos. We Will Rock You es una canción de la banda de rock británica Queen, de su álbum de 1977, News of the World. Escrita por el guitarrista Brian May, Rolling Stone la clasificó en el puesto número 330 de las 500 mejores canciones de todos los tiempos en 2004, y la industria discográfica de los Estados Unidos la colocó en el puesto número 146 de la lista de canciones del siglo en 2001. En 2009, We Will Rock You fue incluida en el Salón de la Fama de los Grammy. En 1977, We Will Rock You y We Are the Champions se publicaron juntas como un sencillo que alcanzó el top 10

mundial, el top 10 mundial, un día como hoy, 7 de octubre del año 1977. Ahí está, y viene pegada, ¿cómo se llama? La otra rola, ¿no? De We Are The Champions, ¿no? Sí, la neta. Y aquí casi todo, toda la canción se va así. Y al final la guitarra de Don Brian May sonando de manera brutal. Bueno, chicos, niños y niñas, ya nos vamos. Ya nos vamos. Gracias por habernos acompañado en esta mañana maravillosamente sensacional del 7 de octubre del 2026. Gracias. Nos escuchamos mañana aquí mismo a las 9 de la mañana. Como todos los días, puntualitos, para sentarnos alrededor de la fogata de los recuerdos, alrededor de la fogata de las anécdotas de la música, en un Reconexión Más que será el día de mañana. Mientras, yo me despido con una canción maravillosa. Sale una canción de Maroon 5 que seguramente te debe gustar y seguramente la debes cantar. Yo fui, soy y seré JF, el Javier Franco, y me despido con esto que se llama

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3: Y en todas partes, ponte EXA. ¿Cómo están, amigos? ¿Cómo se encuentran en esta mañana de miércoles? Miércoles 7 de octubre, ya son las 10 con un minuto de esta mañana y estamos comenzando una vez más con esta vibra explosiva. Así que pásenle, siéntense, relájense, váyanse tomando un cafecito, tomándose su desayuno, comenzando con sus actividades diarias o lo que sea que estén haciendo, porque yo me voy a encargar de que tengan una media semana súper explosiva. Hoy les traigo consejos, les cuento también qué se celebra o se conmemora en esta fecha, les cuento qué está pasando en el mundo mientras ustedes están ocupados u ocupadas sacando la chamba, y por supuesto tenemos pregunta del día para que despertemos los sentidos y para que pongamos a prueba todos nuestros conocimientos y nos llevemos, por supuesto, un dato curioso que seguramente les va a servir bastante en alguna conversación para que la salven, si es que son igual de socialmente incómodos como yo. Yo sí lo soy, amigos, así que el día de hoy les traigo este consejito para que puedan utilizarlos en alguna conversación cotidiana. Así que pásenle, lléguenle, amigos, manden sus mensajes al 351-1640-981. Cuéntenme qué están haciendo, cómo se les están pasando, qué otras cosas tienen planeadas para la semana. ¿Han cumplido alguno de sus objetivos esta semana? Platícanmelo todo y también ya saben que se pueden comunicar a través de nuestro Instagram, @exazamora. Y si quieren saber todo sobre esta estación, chequen nuestra página oficial, que es www.exafmzamora.mx, para que ahí chequen horarios de programación, chequen nuestras entrevistas que se suben a nuestro canal de YouTube XFM Zamora, también para que chequen por ahí pues el link para que nos escuchen a través de Tuning Radio vía online, ahí para que nos chequen si es que no quieren descargar la app, entre muchísimas cosas más. Yo me presento con ustedes, soy Elizabeth Paulino, voy a estar acompañándolos desde este momento, que son las 10 con 3 minutos hasta las 12 del día, con todo este contenido explosivo que seguramente va a alegrar sus mañanas. Antes de dejarlos, por supuesto, en la compañía de Sofi, la sopa favorita de todo el mundo entero. Así que vamos comenzando el día de hoy con un poquito de música. Vámonos con esto, que es de parte de Karol G en colaboración con Judeline y Rusovsky, que se llama Baby Wow. Una canción que la verdad la está rompiendo, está en el gusto de bastante gente. También ha dividido opiniones, pero pues ya sabes, en eso de dividir opiniones, bueno, cualquier cosa lo hace. Así que vámonos con esta rola, quédate conmigo. Recuerda que apenas le estamos encendiendo la mecha a esta vibra explosiva en todas partes. 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

0: Y en todas partes, Pontex, estamos de regreso, amigos, son las 10 con 14 minutos de esta mañana y acabamos de regresar de nuestro bloque musical. Estábamos escuchando El Árbol, una canción de parte de Camilo, primer sencillo que presentaron de su disco, de su quinto álbum de estudio llamado Para Cuando Sean Mayores. Ya está disponible el disco completo en plataformas y también un disco dedicado a sus dos hijas. Muy bonito, amigos, la verdad que muy, muy lindo el concepto de este disco. Antes de eso escuchamos a Nickelback con Make Me Love You, también algo de adelanto de su nuevo álbum de estudio Everything Under The Sun, también muy increíble esta canción, muy buena, e iniciamos el bloque con Baby Wow de Judeline Rusovsky y Karol G. Con eso regresamos y comenzamos con esta vibra explosiva de miércoles y el día de hoy, para que comencemos con esta media semana, pues me gustaría darles algunos hábitos que nos van a hacer pensar mejor y quitarnos cargas innecesarias. Claro, te traigo por aquí como un reto, amigos, un reto para que se tomen las cosas como con más adrenalina. Y es que te recomiendo el día de hoy que te leas un libro. Oye, pero es que un libro, el que sea, no importa qué tan largo, qué tan corto, no importa, o sea, no importa realmente. Pero vamos a hacer un ejercicio, y es que en lugar de comenzarlo como usualmente sería por el inicio, claro, obvio, vamos a leer lo último. Vamos a leer la última página, así sin contexto, sin regresarnos, la última página. Nada más, es más, si quieres nada más el último párrafo del libro, si tú así quieres hacerlo. ¿Por qué? Esto va a despertar un poco nuestra curiosidad, porque ya sabemos a dónde va a llegar el autor, pero no sabemos cómo. Entonces te recomiendo que hagas este ejercicio para que vayas leyéndolo como con más incertidumbre, como con más ganas, y así también un poquito para tratar de evitar ese bloqueo lector. ¿Qué te parece? ¿Crees que es algo interesante? Yo creo que es algo interesante. Fíjate que pasó hace, por ahí del 2007, cuando salió Harry Potter y las Reliquias de la Muerte, que mucha gente hizo esto cuando salió a la venta, de leer la última página. Pero todos quedaron como de que, ¿qué onda? ¿Qué pasó? Porque mencionaba que Ginny le había dado un beso a Albus. Y todos, a la gente que sabe de Harry Potter, dice como que ¿qué? ¿Que cómo? ¿Que qué? ¿Que dónde? ¿Que quién le dio un beso a quién? Y por eso, pues yo creo que si yo hubiera leído primero la última página, lo hubiera leído más rápido para saber qué fue lo que pasó ahí, para que nos dieran tremendo plot twist. Pero bueno, esa es una actividad que tal vez podría servirles el día de hoy. Y me gustaría también recomendarles que limpiemos a quien seguimos. ¿Por qué? Porque en redes sociales de repente nos salen cosas que nos molestan, a lo mejor opiniones opuestas, a lo mejor opiniones negativas, noticias negativas, cosas así. Entonces te invito a que te preguntes el día de hoy, ¿por qué no bloqueamos ese tipo de contenido? ¿Por qué entramos luego a redes sociales a enojarnos nada más? A criticar que si fulanito o fulanita se fue de viaje y mira qué presumido, ya lo está subiendo. El día de hoy te recomiendo eso, que hagamos una limpieza de redes sociales. A ver qué tal nos va, por ahí me lo cuentas. Y si tienes alguna otra cosa que quisieras agregar, pues manda tu mensaje al 351-1640-981. Y con esto, vámonos a una pausa, un breve bloque comercial, y regresando seguimos con más vibra explosiva. Te traigo el día de hoy nuestra acostumbrada pregunta del día, así que no te despegues de esta frecuencia naranja en todas partes, ponte Exa.
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2: 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El nombre completo de Shawn Mendes es Shawn Peter Raul Mendes y nació un 8 de agosto de 1998 en Toronto, Canadá. Su padre es portugués y su madre inglesa.

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0: Y en todas partes, Pontex, estamos de regreso, amigos. Seguimos por aquí a través de la frecuencia naranja, escuchando la mejor música. En este bloque musical escuchamos Dance No More de Harry Styles. Antes escuchamos Highlights de Paulo Londra, otro nuevo sencillo, ya último me parece, de su nuevo disco titulado Entre Cielos, que se va a estrenar en este mes. E iniciamos el bloque con So Easy de Olivia Dean. Oigan, por acá tenemos ya la presencia de Fercho Ríos desde la ruta del Examóvil, así que vámonos por allá con él para que nos cuente cuál es su ubicación exacta.
1: 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Vale, en todas partes, Ponte Exa. Oye, ya andamos por acá en la ruta del Examóvil, ya me encuentro ubicado sobre la calle Alfonso Íñiguez, esquina con Lerdo de Tejada, Lerdo de Tejada con Íñiguez, muy cerquita aquí del mercado del Carmen, para que se lancen en este momento por su calca naranja. 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Yo los espero por acá en la ruta del Examóvil y en todas partes, Ponte Exa.
0: Se vienen cositas, amigos, se vienen cositas. Vamos a revolucionar el mundo del rap, así que si ustedes no se lo quieren perder, pues entonces esténse muy atentos a todo lo que ocurre en esta estación naranja. El día de hoy les traigo pregunta del día, así que cuéntenme, platíquenme, contéstenme. ¿Qué parte del cuerpo humano sigue viva y puede enviar señales eléctricas hasta varias horas después de que la persona ha fallecido? ¿Qué? La opción A, los músculos de los brazos. La opción B, las células de la córnea de los ojos. Y la opción C, el intestino grueso. ¿Cuál será la respuesta correcta? No lo sé, ustedes díganme, cuéntenmelo al 351-1640-981 o a través de nuestro Instagram, arroba exazamora. Por ahí sí dicen, oye, es que la verdad no te entendí nada de qué onda con el número telefónico. Pues ahí en nuestro Instagram, en destacadas, ahí está escrito para que lo copien con toda tranquilidad. Y también ahí se encuentra el link para que nos escuchen vía online en TuneIn Radio. Así que mientras lo van pensando, yo les doy chance. Vámonos con un poco de música, vámonos con esto que es de parte de Wisin, Ñengo Flow y Rauw Alejandro, que se llama Contrabando. Disfrútalo mucho, después nos vamos a una pausa pausa comercial y regresamos con más contenido aquí en la Estación Naranja. 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

buenas tardes, Pontex. Estamos de regreso, 11 con 50 minutos de esta mañana. Estábamos por acá escuchando buena música a Alex Fernández, amigos, el dueño de mis quincenas, con Tú Sigues Aquí. Antes escuchamos Piquito Piquito, una canción de parte de Ricky Martin, donde está colaborando con Pedro Sampaio. La verdad, bastante interesante. Por ahora se lanzó como un single independiente. Sin embargo, ya Ricky Martin nos adelantó que va a formar parte de un nuevo disco que va a salir el próximo año a principios. Así que también, si tú eres fan, entonces quédate muy al pendiente, porque por ahí vamos a estar conociendo seguramente nuevas canciones de este artista. E iniciamos nuestro bloque musical con la canción Yo Era Poesía, de Den Muñoz junto a Alejandro Sanz, y con eso estamos de regreso, con eso continuamos. Y les recuerdo que el día de hoy tenemos pregunta del día, así que si gustan, si quieren responderla, entonces háganlo mandando su mensaje y cuéntenme qué parte del cuerpo humano sigue viva y puede enviar señales eléctricas hasta varias horas después de que la persona ha fallecido. La opción A, los músculos de los brazos. La opción B, las células de la córnea en los ojos. Y la opción C, el intestino grueso. Tú cuéntame cuál crees que sea la opción correcta, que por aquí estaremos recibiendo opiniones, claro que sí. Y ahora continuamos con algo que te quiero platicar. Y es que, bueno, se ha hecho viral ciertas situaciones. En este caso, pues yo te cuento por acá con info de Posta MX y también con info de Proceso y de distintas redes sociales, que se hizo viral un regidor de Torreón por una cosa bastante interesante. Tú sabes, mira, ya las elecciones ya vienen, ya se están haciendo campañas y pues le están dando todo, amigos. Los políticos le están dando todas y en este caso, pues te cuento acerca de él. Y es que el séptimo regidor del Ayuntamiento de Torreón, Raúl Alejandro Garza del Valle, presumió en sus redes sociales la ayuda que le está dando al pueblo. Y es que él se puso a recorrer las zonas más marginadas de su estado para hacer una buena obra. Dirás tú, Eli, ¿de qué se trató esta buena obra? Bueno, porque él dijo que ante las lluvias que estaban azotando Torreón, pues lo importante era no dejar sola a nuestra gente de la ampliación Camilo Torres. Eso fue lo que él publicó, esta fue la leyenda exacta que él puso en sus redes sociales y puso que iba a seguir trabajando cercano a la gente, atendiendo necesidades que se presenten en las colonias. Pero sí, pues, ¿pero y qué hizo? Ah, bueno, te cuento qué fue lo que hizo. Bueno, por familia entregó bolsas negras y pliegos de plástico para que puedan, de hule, digamos, para que puedan proteger sus casas, amigos. Y claro que sí. Y no te lo digo yo de que, ay, se ve como eso. No, o sea, él lo menciona también en la descripción de sus publicaciones, que él hizo entrega de hule negro y de bolsas negras para las personas que podían tener sus hogares afectados debido a las lluvias o debido a cualquier otra situación. Así que, ¿tú qué opinas sobre esto, amigos? Me recuerda bastante, debo de decirlo, a una situación que ocurrió también, te la había estado platicando ya hace un tiempo, de también otro político que en ese caso había sido un diputado llamado Claudio de Alejía en Tamaulipas, que presumió, él muy prepotente, de que había regalado dos lápices a los alumnos de una primaria como apoyo escolar. Así que ya ves, de repente como que los agarramos muy de buenas y hacen unas obras increíbles, amigos, unas obras increíbles. Pero pues ustedes cuéntenme qué opinan sobre esto, qué les provoca, amigos. Cuéntenmelo al 351-1640-981. A lo mejor dices, oye, es que Eli, yo creo que lo estás tratando a lo mejor muy fuerte, yo creo que no tiene nada de malo. Tú cuéntame, que ya sabes que por aquí aceptamos todas las opiniones. Y mientras lo vas pensando, vámonos con un poquito de música. Vámonos con esto que es de parte de Chayanne, el papá de todos ustedes, en esto que se llama Bailando Bachata. Mientras tanto, reflexionen y manden su respuesta a la pregunta del día, que más adelante la vamos a responder juntos en todas partes. 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
2: 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Las curiosidades de tus artistas favoritos. La banda Coldplay compró una panadería en el norte de Londres, la que luego se convirtió en su estudio y punto de encuentro.

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0: En todas partes, Pontex, estamos de regreso, amigos. Son las 11 con 12 minutos de esta mañana. Estábamos escuchando esta canción de parte de Tini junto a Los Ángeles Azules, que se llama Pael. No es la primera vez que colabora Tini con ellos, pero sí es la primera vez donde ella es como la protagonista de cierta manera. Antes ya había estado en la canción Vuelve, me parece, junto a Ricky Martin y Los Ángeles Azules. Así que bueno, la verdad, bastante interesante esta colaboración. Ya sabes, ¿no? Como cualquier rola que tiene que ver como con despecho y todo eso, siempre le están buscando cuál es como la dedicatoria, para quién va y todo eso. Pero pues Tini no ha dicho nada, entonces creo que no podríamos asegurarlo, amigos. No, creo que se nos acaba el chisme por ahora. Así que bueno, antes de esto escuchamos Cold in California de Shawn Mendes, una canción que en su momento quedó fuera de su disco. Después se filtró, fue todo un éxito y ahora ya está lanzando como sencillo oficial. E iniciamos el bloque musical con Hey That I Made You Love Me de Ariana Grande. Con esto regresamos, amigos, estamos por aquí todavía viviendo esta vibra explosiva de miércoles 7 de octubre. Y les traigo el día de hoy, pues para que se acuerden, la pregunta del día, amigos. Para que la respondan y demuestren que son personas muy leídas, muy estudiadas y muy capaces. Así que cuéntenme, ¿qué parte del cuerpo humano sigue viva y puede enviar señales eléctricas hasta varias horas después de que una persona ha fallecido? ¿Cuál será la opción correcta? Cuéntamelo. La opción A es los músculos de los brazos. La opción B, las células de la córnea en los ojos. Y la opción C, el intestino grueso. ¿Tú crees que es la opción correcta? Cuéntamelo, platícamelo al 351-1640-981. Y continuamos también con más contenido, y es que tenemos lo que se celebra o se conmemora en esta fecha en el mundo. Y el día de hoy te cuento que hay varias cositas, amigos, hay varias cositas, pero entre ellas está que el día de hoy, amigos, es el Día Mundial de los calvos, amigos. ¡Claro que sí! De los favoritos de la Jenny Rivera. Me encanta, me encanta. Y es que, bueno, te cuento. Esta es una fecha para celebrar una opción estética que con el paso de los años, la verdad es que ha ido evolucionando muchísimo. Y sobre todo, también para recordar que este problema, por mucho que se piense, pues no afecta solamente a los hombres. Hay que tener mucho en claro eso, ¿ok? Hoy en día también, si podemos reconocer algún avance en nuestra sociedad, es que ser calvo no es sinónimo de burlas y nada de eso. Ya se ha ido como que relajando el asunto. No dudo de que no haya algunas otras cosas. Además, también se ha perdido ese estigma de antes, donde se decía que era sinónimo de fealdad o de falta de salud. Ya se ha combatido este tipo de cosas, de ver a la gente que se inventa cada cosa. Y en muchas partes del mundo, de hecho, se ha llegado a ver como algo muy masculino, amigos. Entonces, el día de hoy, si tienes por ahí un amigo o una amiga, estamos platicando de eso, que sea calvo o calva, pues entonces hoy es el momento para que le marques, para que le mandes un mensaje y le digas: oye, amigo, felicidades, te quiero mucho, ¿qué se va a hacer? ¿Qué vamos a hacer el día de hoy para celebrar que eres calvo? Pues no lo sé, no lo sé. Y me invitan, amigos, me invitan. Así que ya lo saben, una de las cosas que se celebran el día de hoy es eso. También el día de hoy te cuento rápidamente que es el Día Internacional de Ir Caminando al Colegio. Claro que sí, una fecha que fue creada en el año 1997 para crear conciencia y divulgar los beneficios de ir caminando a tu colegio. Oye, pero dirás tú, oye, es que pues lo más normal del mundo. Pues sí, claro, pero es que esto viene de parte de la Organización Mundial de la Salud y esto va dirigido especialmente a esos lugares, esas zonas del planeta, de ciudades a lo mejor muy grandes, donde está más normalizado el uso del transporte, ya sea público, privado, y que hay muy pocos lugares para caminar. Entonces, eso es lo que busca crear conciencia de cómo podría beneficiarte que en lugar de que tomes tu autobús o el coche para cualquier lado, pues mejor te vayas caminando. De eso es lo que viene, amigos. No aplica a lo mejor tanto para algunos aquí que les toca caminar a la escuela, pero para que lo tengamos en cuenta, igual el día de hoy aprovechen y caminen. Caminen, sálganse a tomar el aire o algo para que celebren esta fecha internacional. Así que eso es algo de lo que se celebra en este día, en este miércoles 7 de octubre. ¿Qué opinan? ¿Ya sabían que existían esas fechas? ¿No lo sabían? Platíquenmelo todo al 351-1640-981. Vámonos a un pequeño bloque comercial y regresando, seguimos por aquí con más contenido. Vamos a descubrir cuál es la respuesta correcta a la pregunta del día. Así que no se despeguen de esta frecuencia exacta en todas partes. 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
9: 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Vale, en todas partes, ponte Exa. 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Nicolás Regules con Lerdo de Tejada, aquí muy cerquita de la Ramírez, para que se lancen en este momento. 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

0: Y en todas partes, Pontex, estamos de regreso, amigos. Seguimos por aquí a través de la frecuencia naranja, escuchando la mejor música. Son las 11:33. Seguimos en Vibra Explosiva y estábamos escuchando Best Results de parte de Miley Cyrus. Antes escuchamos Perfect Man de Teddy Swims, una canción que forma parte de su disco Ugly, que está ya previsto para lanzarse a inicios de enero del próximo año y que habla mucho sobre su vida personal. Está bastante interesante. Un día platicamos a profundidad sobre qué onda con Teddy Swims, qué está pasando en su vida, qué lo ha llevado a escribir esas rolas, porque la verdad es que muy interesante. Iniciamos nuestro bloque musical con Pompas de Jabón y con eso estamos de regreso. Seguimos por aquí y yo les traigo el día de hoy, pues qué mala respuesta a la pregunta del día. Así que pongan muchísima atención, porque ¿cuál era la pregunta del día? Pues se las cuento. Era, ¿qué? Les cuento por acá. ¿Qué parte del cuerpo humano, amigos, sigue viva y puede enviar señales eléctricas hasta varias horas después de que una persona ha fallecido? ¿Cuál será? Les traía tres opciones. La opción A, los músculos de los brazos. La opción B, las células de la córnea de los ojos. Y la opción C, el intestino grueso. ¿Cuál será la respuesta correcta a esta pregunta? Lo vamos a descubrir en este momento. Nuestra respuesta correcta es la opción B, las células de la córnea en los ojos. Y es que bueno, esto no lo digo yo, lo dice la ciencia. Por ahí pueden checarlo en la revista Nature. Y es que en este ahí se publicó un artículo donde se demuestra que las células fotorreceptoras de los ojos, las que se encuentran en nuestra retina, de los donantes fallecidos pueden ser revividas y enviar señales eléctricas hasta 5 horas después de la muerte clínica cuando son estimuladas por luz. Obvio, siempre y cuando se les suministren las condiciones de oxígeno y nutrientes adecuadas. La verdad, eso está bastante interesante. Y es que cuando el corazón deja de latir y se declara la muerte clínica, el cuerpo no sé, como que, ay, sí, se apagó y listo. No, o sea, va como poquito a poquito. Es como tipo una computadora. Primero tiene que apagarse una cosa, luego otra, y así, así vamos. Esto ocurre en algunos minutos debido a la falta total de oxígeno. Es cuando también el cerebro y las neuronas normales mueren. Sin embargo, ese es un caso muy diferente al del tejido ocular. Y es que como poseen mecanismos metabólicos más resistentes que el cerebro, pues esto también los hace, digamos, más fuertes. Además, los científicos descubrieron que si se extraen los ojos en las primeras horas post-mortem y se les devuelve el oxígeno, el equilibrio químico también, pues entonces puede despertar. Y esto es lo que hace que se puedan hacer los trasplantes de córnea, amigo. Eso está bastante interesante. Que, bueno, descubrir esto no fue del todo bueno realmente, porque tradicionalmente se creía que las neuronas del sistema nervioso central, de las cuales nuestra retina forma parte, pues morían rápidamente a los pocos minutos de que ya no tenían oxígeno, o sea que ya no había nada más que hacer. Sin embargo, este hecho de que hayan descubierto que se pueden revivir estas, pues digamos que esas señales eléctricas, pues entonces aquí es donde entra ahora un debate científico sobre si la muerte cerebral es realmente tan irreversible como nos han hecho pensar durante todo este tiempo. Y es como de que, ok, entonces, ¿se pudieron haber salvado muchas personas debido a esto o no? Bueno, se sigue investigando ese tipo de cosas. Por eso son tan agradecidas las córneas en la medicina forense, porque se pueden, pues todavía, digamos, utilizar para trasplantes. ¿Tú sabías esto? ¿No lo sabías? Cuéntamelo al 351-1640-981. Con esta información y mientras la vamos por ahí procesando, vámonos a una pausa, amigo. Ya son las 11:37. Quédate conmigo, seguimos en Vibra Explosiva a través de la frecuencia naranja en todas partes. Ponte Exa.
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Y en todas partes, Pontex, estamos de regreso, amigos, son las 11:51 de este miércoles 7 de octubre. Seguimos por aquí con más vibra explosiva a través de la frecuencia naranja. Estábamos escuchando algo de parte de Dana en colaboración con El Malilla, que se llama Si se acaba el mundo. Antes escuchamos Tarantino de Santa Fe Clan junto a Ana Sofi W. Y por acá, el único y detergente José Madero, que en un bloque musical de puros dúos quiso andar solo, pues por acá tenemos a José Madero con Arrópame. Con eso terminamos el bloque musical, con eso regresamos y con eso yo ya me les ando retirando, amigo. Yo ya me les voy, pero no se quedan solos, por supuesto que no, sino que se quedan aquí con la compañía de toda esta estación naranja. Los dejo por acá con la Sofi, con la sopa favorita de Zamora, la región y el mundo entero. Y más al rato también se quedan con Carlos Hernández en su escape nocturno. Así que no se despeguen de esta frecuencia naranja, sigan disfrutando de todo el contenido que tenemos para todos ustedes. Y también recuerden que no se pueden despegar ni un minuto ni un segundo de esa transmisión. ¿Por qué? Porque tenemos sorpresas, amigos. Entonces, ahí les encargo, no se vayan a ir, no vayan a cometer ese terrible error. Y síganos en nuestras redes sociales, en Instagram estamos como @exazamora. También estamos por ahí en nuestro canal de YouTube, ExaFM Zamora, para que chequen todo. Y si gustan, chequen nuestra página oficial www.exafmzamora.mx para que tampoco se pierdan de absolutamente nada de esto. No los voy a dejar solo, los dejo con un poquito de música, con algo de parte de Charlie Sa, esto que se llama Bobo Apasionado. Ya lo saben, yo soy Elizabeth Paulino, para mí fue un gusto estar con ustedes, espero que tengan un fantástico día, un explosivo miércoles. Los espero el día de mañana a partir de las 6 de la mañana con Fercho Ríos en la ruta del Examóvil, para ahí que va a andar todo el día, y también tempranito mañana en El Mañanero y a las 10 de la mañana en Vibra Explosiva. Así que no se lo pierdan, quédense por aquí disfrutando de todo y en todas partes, ponte Exa, chau. Yeah.

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6: En todas partes, ponte Exa. ¿Cómo andan, gente? Oigan, les saludo con un gusto, un placer y buenas a San Sofía Dump, tu sopita favorita. Y te doy la bienvenida a este tu programa, La Sopa. Y oigan, feliz miércoles. Miércoles, ombligo de semana, miércoles 7 de octubre. Ya, oigan, se va pasando rápido el día. Ya tienen su disfraz de Halloween, oigan. Me surge la duda porque yo todavía no lo tengo. Denme ahí sus recomendaciones. Yo creo que me voy a vestir de un ramen gigante, pero pues bueno, que ya luego vemos eso. Por ahora, oye, el día de hoy te traigo bastantes cosas chidas. Entre ellas te traigo, obviamente, tu recetita que no te puede faltar. Algo para que te avientes en tu cocina y que lo puedas dar a tus invitados. Si es que haces alguna fiesta mexicana por ahí, mexicana halloweenesca. También te traigo consejo, señora chiquita. Y además de lo compramos o no, organizadores de cables. Así como lo escuchas, es que estamos en la era de la tecnología, pero no tecnología tan avanzada como para no tener cables en nuestro hogar. Así que bueno, por ahora, coméntame por ahí el número en cabina 351-1640-981. ¿Cómo te encuentras? ¿Cómo estás? Si quieres alguna canción, algún saludito, lo que gustes, y mandes, si es tu cumpleaños, mándamelo por ahí. Y pues bueno, mientras tanto, vámonos con una rola para iniciar esta tarde. Vámonos con esto de Kimo Sounds. Esto se llama Rise Slow. Vámonos con esta rola y regresamos para la receta, así que no te despegues. Y recuerda, en todas partes, ponte Exa.

0: En todas partes, Pontex. Estamos de regreso por acá en tu frecuencia naranja favorita en la sopa. Y nos recibe Tame Impala con eso que se llama Drácula. También escuchamos Criminal de José Unlock y Bacilos, que se me hace la combinación perfecta. La verdad, yo soy fan de ambos y me encanta esa combinación 10 de 10 que se repita. Y pues bueno, iniciamos también con algo de Kimo Sounds. Esto se llama Rise Slow. Y oye, chico, chica, hermoso, preciosa, el día de hoy te traigo una receta que te va a fascinar. Y es que no es lo mismo simplemente elote en vaso que unos esquites poblanos. Así que vámonos con esta receta en estos momentos. Anota los ingredientes que vas a necesitar para hacer semejante manjar y descubrir la belleza de unos esquites verdaderos. Primero que nada, necesitamos 3 piezas de chile poblano, media taza de tocino en cubitos pequeños, una cucharada de ajo finamente picado, 4 tazas de grano de elote, cantidad suficiente de sal, una pieza de pasote, o sea, hace una ramita. Ahora sí que también necesitas aceite, una cucharada de mantequilla sin sal, 3 cuartos de cebolla finamente picada, 2 tazas de caldo, suficiente pimienta y mira, para acompañarlo vas a ocupar queso panelita, mayonesa, chilito en polvo y suficiente limón para darle el toque. Y ahora sí, vámonos en estos momentos con la receta. Y es que vamos a asar los chiles poblanos directamente sobre la flama, volteándolos de vez en cuando hasta que la piel esté completamente quemadita, algo así como medio tatemado por ahí. Colocamos en una bolsa de plástico, la cerramos y dejamos que repose durante 10 minutos para que suden y sea más fácil retirarles la piel. Yo les he dicho que también es recomendación que lo puedes hacer en algún topper. Eso también lo puedes hacer si dices sopa los microplásticos, pues órale, en un topper, gástele agua. Y pues bueno, de ahí pasando el tiempo estarán listos para quitarle su piel, la semilla y las venas. Cortamos el chile en cubitos, ahí mira, finamente picados, y dejamos a un lado. Y ahora en una cacerola vamos a calentar el aceite y agregamos el tocino en cubos para cocinar hasta que estén dorados y crujientes. En la misma cacerola agregamos la mantequilla y sofreímos el ajo junto con la cebolla hasta que estén ligeramente dorados y transparentes. Incorporamos a tu preparación los granos de elote y cocinamos durante unos minutos moviendo constantemente hasta que se comiencen a dorar. Añadimos el chile poblano en cubitos junto con el caldo de pollo y la rama de pasote y sazonamos con sal y pimienta al gusto, cocinando a fuego medio por 15 minutos hasta que los granos estén suavecitos y el caldo se haya reducido ligeramente, y listo. Ahí están esos esquites que tanto necesitas. La verdad es que se ven deliciosos, chicos. No es por quedar bien, ¿verdad? Pero se ven deliciosos. Así que bueno, coméntame tú qué opinas. ¿Tú sientes que eso ya es otra cosa o que sí son esquites? Ahí el número en cabina, 351-1640-981. Vámonos a una pausa comercial y regresando seguimos platicando porque te traigo tu consejo de señora chiquita. Así que no te despegues y recuerda, en todas partes, ponte Exa.
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8: Ariana Grande tiene diagnosticado desde niña trastorno por déficit de atención con hiperactividad, para lo cual

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0: en todas partes, Pontex. Estamos de regreso, chicos, por acá, oigan. En la sopa y nos recibe David Guetta y Bebe Rexha, con los que se llama Sad Girls. También escuchamos Juquear, esto de Quevedo y Clarent. E iniciamos con Stupid Son de Olivia Rodrigo. Y chicos, oigan, a todo esto, IPR y el Examóvil, ¿dónde andará? Así que vámonos directito y sin escalas con nuestro amigo Fercho para saber dónde anda con la ruta del Examóvil. Así que Fercho Ríos, ¿por dónde andas, amigo? ¿Cómo nos llevamos esa calca exacta para que la gente vaya corriendo a la ruta del Examóvil?
1: Hey, ¿qué tal, Sofía? En todas partes, Ponte Exa. Seguimos por acá en la ruta del Examóvil. Ya me encuentro ubicado sobre la calle Álvaro Obregón, casi esquina con Jesús Carranza. Jesús Carranza con Álvaro Obregón, aquí en la ciudad de Zamora, para que se lancen en este momento por la calca exacta. Recuerden que con ella adherida su vehículo, participan en dinámicas y promociones bastante chidotas, donde se pueden llevar premios y regalos bastante chidos. 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Yo por acá los voy a andar esperando. Sigan disfrutando de la compañía de Sofía, ya lo sabes, en todas partes. Ponte Exa.
0: Así que ya saben por dónde anda la ruta del Examóvil para que se den una vueltecita por allá y se lleven su calca exacta. Y de una vez saluden a Fercho, oigan, échenle ahí un saludito, y llévenle una agüita, algo, porque si hace un poquito de calor, ¿eh? Así que mira, para que tú digas, sopa, es que sí voy a ir, pero no sé cuánto estamos. Ahorita estamos a 27 grados, sensación de 27. El día de hoy no hay probabilidad de lluvia en ningún momento. Bendito Dios, así que si quieres lavar, si vas a hacer algo, es el momento adecuado. Y pues bueno, chicos, por acá te traigo el consejo de señora chiquita. Y es que, ¿qué pasa? ¿Qué sucede con toda esta moda de los adornos de casa, ¿no? O sea, esa parte de comprar compulsivamente cosas. Pues bueno, yo te traigo por acá algo que te va a dejar con el ojo cuadrado. Y es que, si no lo sabías, yo te lo digo, no es necesario llenar los espacios vacíos de tu casa. Así de simple, no es necesario que esté todo tu tocador lleno de maquillaje, no es necesario que hay toda un vasito de brochas, no es necesario que ya compraste 20 lámparas, no es necesario que ya compraste 100 adornos, 100 cuadros. Lo mejor es que dejes que poco a poco se vaya llenando de manera orgánica con recuerdos y cosas bonitas, pero pues también que dejes unos que otro espacio libre, y así también, mira, te facilita demasiado la limpieza. Así que bueno, ese es el consejo de señora chiquita del día de hoy. Coméntame tú qué opinas de la verdad es que yo siento que es un consejo muy sabio. Tristemente yo no lo sigo, pero pues quién sabe. Dicen por acá, sí, quiero ir al cine. Yo también quiero ir al cine, chicos. Pero, ¿qué opinan de las películas? ¿Qué opinan de las películas que están sacando? No sé, no me convence. ¿Cuál película van a ir a ver ustedes? Coméntenmelo por ahí, 351-1640-981. Y vámonos con una rola en estos momentos para seguir con buen ritmo. Vámonos con esto de Meghan Trainor, que me pone de muy buen humor. Este se llama Made You Look. Nos vamos con esta rola, doy una pequeña pausa y regresamos con más temas, así que no te despegues y recuerda, en todas partes, Ponte Exa.

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Spontex, estamos de regreso por allá, chicos, en la sopa. Y oigan, mira cómo me tienes. Esto nos lo dice Capo Jera MX. Capo con Jera MX, oigan, yo ando ahí haciendo la mezcladera. Pero esto es de Capo Jera MX. Mira cómo me tienes. También escuchamos Quijote de David Bisbal. E iniciamos con Favorite Dream de Alex Warren. Y chicos, ya son las 12:50 y te traigo por acá qué está pasando, qué está sirviendo en redes sociales. Y es que, ¿qué te crees? Pues Natanael Cano fue visto destruyendo a pedradas una lujosa camioneta durante un video en vivo. Así como lo escuchas, y es que esta mañana de este miércoles 7 de octubre, el cantante de corridos tumbados Natanael Cano apareció en las principales portadas de los medios de farándula después de compartir un par de historias en su perfil de Instagram. Y es que actualmente Natanael Cano es considerado uno de los exponentes de la música mexicana gracias al éxito que ha conseguido

0: con sus sencillos como Amor Tumbado, Bello Ángel y Madonna. Y por lo que sus recientes publicaciones obviamente no pasaron desapercibidas, ya que por ahí el cantante de los corridos tumbados subió un par de historias que se volvieron virales a los pocos minutos, en donde confesó que estaba buscando a una nena para darle regalos. Ando buscando una nena quien pueda regalarle una cuadrada y algunos Rolex. Esto es lo que anda diciendo. Minutos después, en la misma red social, subió un video mientras destruía una lujosa camioneta, y pues después de eso vemos al cantante de Por qué la demora arrojando una piedra mientras se ríe. Esto pues la verdad aún no se sabe bien por qué, pero pues lo que se sabe es que en la parte trasera de la camioneta fue donde arrojó la piedra, después estrelló una ventana y finalmente arrojó en la parte de enfrente hasta que pues se terminó. Se desconoce el motivo, pero ya se volvió bastante viral. También por ahí se está volviendo viral que Mariano Ochoa acaba de revelar en qué usará su premio que ganó en la Casa de los Famosos, que no es cualquier cosa, ¿eh? Son nada más y nada menos que 4 meloncitos de pesos, así como lo escuchas, más lo que ganó semana con semana. Y es que reveló que con el premio que obtuvo tras ganar la Casa de los Famosos va a hacer lo siguiente: se va a llevar nada más y nada menos que pues llevo 20 años, esto fue lo que ella dijo, llevo 20 años apoyando a una, bueno, a diversas casas hogares, pero hay una en especial con niños con discapacidad auditiva que se llama Ipilip. Se los juro que está difícil, es IPP Liap, así literalmente. También la actriz explicó que alguno de los niños que atiende en esta institución tiene la posibilidad de utilizar aparatos auditivos, pero el costo de estos dispositivos suele ser demasiado elevado. Por ello, decidió utilizar parte del dinero que ganó en el reality para adquirir una cantidad importante de estos equipos. Y es que ella comenta lo siguiente: algunos tienen la capacidad de usar aparato auditivo, los cuales son muy caros, entonces lo voy a apoyar ahí con un número importante de aparatitos. Tengo que sentarme a negociar qué es un precio de paquete, ¿no? Que es un ganar para todos. Esto fue lo que explicó y dice: eso es por una parte, y la otra parte, pues para terminar de grabar mi álbum, porque como artista independiente, híjole, todo cuesta. Esto fue lo que ella platicó acerca de esto. La verdad es que qué padre, ojalá que sí sea cierto, porque luego hay famosos que dicen de que no, sí voy a apoyar y no sé qué, y terminan haciendo todo menos apoyar a la gente. Y pues bueno, por acá Florinda Mesa no la han soltado, y es que reveló por qué no busca pareja tras la pérdida de Chespirito. Y es que ella dijo: soy solo mujer de un solo amor, así como lo escuchas. Y es que claramente ya pasó tiempo, ya casi pasó más de una década después de la muerte del creador del Chavo del 8, Chespirito. Y pues ella dice que no está interesada en comenzar una nueva relación. Y es que la actriz fue cuestionada por reporteros en su llegada al Aeropuerto Internacional de la Ciudad de México y respondió de manera contundente cuando le preguntaron, o sea, surgió la duda, si contemplaba volver a tener pareja. Por razones obvias, yo soy mujer de un solo amor y no más. Esto fue lo que afirmó. La declaración confirma una postura que Mesa ha mantenido durante años. No tiene intención de rehacer su vida sentimental y continúa considerando a Chespirito como el gran amor de su vida. La actriz ya cuenta con 77 años y no es la primera vez que habla abiertamente sobre su decisión de permanecer sola. En una entrevista que fue hecha hace años atrás, pues Florinda Mesa justamente había respondido que nunca había pensado en volver a enamorarse porque continúa enamorada de Gómez Bolaños. Y es que aquella conversación describió el fallecimiento de su esposo como la peor de sus pesadillas y reconoció que el dolor por su ausencia no desapareció, sino que aprendió a vivir con él. Nunca pensó en volver a enamorarse, le preguntaron entonces, y ella dijo: por supuesto que no, sigo enamorada de Roberto, ¿cómo podría enamorarme de alguien más? ¿Tú qué opinas de esta declaración que nos dio? La verdad es que está bastante interesante cómo es su postura, porque también ha defendido su historia de amor a capa y espada. Y es que ella declaró: nunca me llegué a sentir culpable, sabía que no había sido la generadora de que ese matrimonio no estuviera bien. Y es que meses antes justamente se le había señalado como la otra antes de esta entrevista y todo, pero ella dijo: a mí no me interesa, yo sé que no fui yo, y ahí queda. Bastante interesante, y creo que esa también es una postura, fuera de que sea Florinda Mesa, nos genera una duda. La gente que se vuelve a enamorar posterior al fallecimiento de una pareja, los que dicen que no, ¿tú qué opinas de eso? Coméntamelo por ahí, 351-1640-981. Esas son algunas de las noticias que están siendo bastante contundentes, además de que, oye, ¿qué te crees? ya se anunció que va a haber mansión VIP número 2. Por ahí Hot Spanish ya subió algunas cositas a sus redes sociales. Así que vete preparando porque se va a poner bueno. Y pues bueno, por ahora vámonos a una pausa, chicos. Regresamos con más temas. No te despegues y recuerda, en todas partes, ponte EXA.
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0: Context, estamos de regreso, chicos, por ahí que hay en la sopa. Te saludo con mucho gusto, placer y buena sazón, Sofía Dom, tu sopita favorita. Y te doy la bienvenida aquí a tu programación favorita en Exa FM 98.1. Y nos recibe también, oigan, BTS con esto que se llama Swim. Escuchamos Catástrofe, soy Hilary Duff. E iniciamos con Dolce Vita de Dana y nuestra hermosa Belinda Bella. Y chicos, seguimos platicando por acá y es que te traigo la cucharada exacta del día de hoy. Eso que necesitas escuchar, eso que necesitas entender. Y es que lo que repites todos los días construye tu vida. Tanto en palabras, acciones, como a lo mejor incluso en horarios, todo eso puede construir o destruir tu vida. Fíjense que a mí me gustaba mucho que me decían que la boca es poderosa. O sea, lo que tú dices es lo que probablemente es lo que estás proclamando o manifestando o moviendo tu energía en ese punto. Así que siempre que tú digas, no, es que yo pues fracaso siempre, no aguanto esto, probablemente es lo que estés llamando a tu vida. Si tú siempre estás de negativo o cosas así, es como de que a lo mejor eso es lo que está alimentando esa parte tuya. Entonces el día de hoy te invito a que a lo mejor seamos más conscientes de lo que decimos y de lo que hacemos, para ver si notas algún cambio. Te reto que lo hagas una semana donde digas, ok, me levanto, estoy cansado, sí, pero le voy a echar todas las ganas, sé que estoy cansada, pero va a valer la pena. O sea, velo de una manera, transfórmalo a algo bonito y vas a ver que vas a ir construyendo más que destruyendo, ya sea tu autoestima o tu manera de ver las cosas. Así que bueno, coméntame qué opinas por ahí, 351-1640-981 o a través de nuestro Instagram, @exazamora. Y hablando de decir cosas bonitas, vamos a ver qué nos va a decir el Fercho Ríos en su ruta del examóvil para que nos llevemos la calca exacta. Así que Fercho, coméntame qué nos vas a decir en esta tarde.
1: Hey, ¿qué tal, Sofi? En todas partes, ponte exa. Seguimos por acá en la ruta del examóvil. Ya me encuentro ubicado sobre la calle Michoacán, casi esquina con Jesús Carranza. Michoacán, casi esquina con Jesús Carranza, aquí en la ciudad de Zamora. Para que se lancen, si andan por esta zona, busquen el camioneta naranja, exijan la calca exacta. Recuerden que con ella adherida su vehículo, participen en las dinámicas y promociones que tenemos aquí en el 98.1, donde se pueden llevar premios y regalos bastante chidotes. Así que ya lo saben, en todas partes, ponte exa.
0: Así que ya saben, para que vayan por su calca exacta. Y mientras vas, yo te voy a poner una canción que te va a decir diva, diva, diva, loba, loba, loba. Esto se llama Igual que un ángel, de Peso Pluma y Kali Uchis, para ponernos en mood de manifestar cosas bonitas. Así que Peso Pluma y Kali Uchis lo reciben con Igual que un ángel. Ahí una pequeña pausa y regresamos con más temas por acá en la sopa. 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
2: 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El vocalista y líder de la banda Metallica, James Hetfield, llegó a trabajar como conserje en una escuela.

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Montex, estamos de regreso por acá en La Sopa, oigan. Nos recibe esta rolita bonita, toda... Me da nostalgia, o sea, las rolas que tienen ese tipo de ritmo, chicos, a mí me generan bastante nostalgia, no sé por qué. Esto es La Camisa, El Sombrero y la Camisa de Kany García y Carin León. También escuchamos Proyector de Luz de Kinky e iniciamos con Moving to the Sun de Ultra Night y Mel Angel y Hugel. Y chicos, por acá, ¿lo compramos o no? Veme preparando tu cartera, tu tarjeta, tu chequera, lo que sea que tengas, es más, hasta el cochinito, porque te vengo a platicar de lo que te voy a recomendar o no. Ojo ahí al dato. Y es que hablemos de los organizadores de cables. ¿Qué es eso, Sopa? ¿Cómo se come? ¿Cómo funciona? Pues bueno, un organizador de cables sirve justamente para organizar, agrupar, ocultar y mantener bien bonitos los cables de tus dispositivos electrónicos, y así evitas enredos, mejora la estética del espacio y evitas que se hagan feos o se terminen dañando. Ahora, ¿conviene o no conviene comprarlos? Para empezar, el precio no es tan caro realmente, o sea, hay desde $200, $150, hasta unos que sí ya son más caritos, de $400, $500, que pues sí le agrega un poquito más el plus, ¿no? Pero si tú me dices, Sopa, es que yo no sé si lo necesito, si no lo necesito, es más, ni siquiera sé cómo se instala, pues bueno, por acá yo te platico. Y es que para empezar, vemos si conviene o no conviene comprarlo, ya que, mira, conviene si tienes varios cargadores o cables juntos y se hace todo un enredo, de que si tienes tu cargador, el de la lámpara, el de la tele. Yo siento que funciona más, por ejemplo, en mi caso, que tengo la tele, barra de sonido, la de la Nintendo Switch y lo del Xbox, siento que conviene un poquito más. Si tienes cables de tipo de celular, audífono, smartwatch, power bank, todos esos que son un poquito más delgaditos porque son como los más comunes, también conviene bastante. Si quieres tener un cajón de tecnología ordenado, compartes cargadores y siempre terminan desapareciendo, o si te desespera que los cables se caigan detrás del escritorio. Ahora, no conviene tanto si solo tienes dos o tres cablecitos. También si ya tienes una cajita donde los guardas, o si el organizador, cuesta bastante más que los cables. Además de que, pues, es de esos enormes con 30 compartimientos que solo vas a utilizar 3, pues tampoco, ¿verdad? La verdad es que depende demasiado si son para viajes también, porque hay algunos que son portátiles, hay otros que son fijos. Por ejemplo, por acá tengo un organizador de cables que trae para organizarlo y para que pongas como una tipo barrita, o sea, como que para que la pongas, la cuelgues, y ahí pongas también un multicontacto. También están los que traen justamente como los orificios para que puedas ingresarlos, entre otros más. La verdad es que yo siento que sí sirven, o sea, sí es algo conveniente. Luego están los organizadores para viajes, que es donde tienes varios cargadores y es como una mini maletita, pero yo creo que depende demasiado de para qué lo ocupes. Siento que para el hogar sí funciona, para el hogar siento que sí es algo que necesitaríamos comprar, porque seamos sinceros, actualmente ya es muchísimo más factible que tengas más cables en casa que nada. Siento que para viaje no creo tanto, la verdad, o sea, siento que con cualquier bolsita la armarías bien. Ahora sí que ya, si tú quieres comprar tu organizador, siento que sería más por gusto propio, pero yo, organizador de casa sí, organizador para viaje no. Ese es mi veredicto. Coméntame cuál es el tuyo. Número en cabina 351-1640-981. Y miren, para las amas de casa, yo les recomiendo que le regalen uno a su señor esposo, si es que él es el que tiene el cablerío. Regálenle uno para que pueda organizarlo. Y si es que a ti te desespera no poder trapear o barrer, o simplemente te estresa el ruido visual que te hace, sí te recomiendo que compres por ahí uno. Pero bueno, coméntame tú qué opinas. Número en cabina 351-1640-981. 98.1. Vámonos con una rola en estos momentos. Nos vamos a ir con esto de Manuel Turizo. Esto se llama La Bachata. De ahí nos vamos a una pequeña pausa y regresando el piloncito del día de hoy. Así que no te separes, sigue en frecuencia y recuerda, en todas partes, ponte exa.

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Montex, estamos de regreso por acá en La Sopa. Oigan, nos recibe esta rolita de Leon Leiden, Macario Martínez y Jay, que se llama Hair. Nos escuchamos Mientes, esto de Laura Pausini, que chicos, se ha vuelto, yo creo que sí, de mis canciones favoritas. Y iniciamos con Baby Wow de Yudeli, Rubowski y Karol G. Y chicos, en esta tardecita de miércoles estamos llegando al final de este su programa, La Sopa. No, Sopa, no te vayas, sí, ya me voy. Vaya, no se crean. Pero la verdad, chicos, es que sí, ya estamos llegando al final. Pero fue un placer acompañarte en esta tardecita. Espero que te la hayas pasado chido, que hayas estado a gustísimo de Iturbide. Y lo más importante, que estés disfrutando de ya el miércoles, ombligo de semana. Recuerda que puedes escribirnos a través de nuestro número en cabina, 351-1640-981, o a través de nuestro Instagram, @exazamora. Ahorita estamos a 28 grados, sensación de 27, bien despejadito, una que otra nube, pero realmente el sol se alcanza a ver, qué bendición. Y pues bueno, si quieres lavar, ponte a lavar en estos momentos, todavía alcanzas. 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Por el momento.

despidiendo, fue un placer acompañarte en esta tardecita. Si tú me quieres volver a escuchar, te invito a que me escuches mañana en punto del mediodía en La Sopa, y si no, por ahí de las 4 de la tarde el día de hoy en La Mezcla Neta, porque se viene un programa muy chido e interesante. Así que bueno, por ahora yo me despido, te voy a dejar con una rolita, de ahí nos vamos a ir a una pequeña pausa y regresando están los Exa Hits. Ahorita te voy a dejar con Kiss Me More, eso decía, y Doja Cat. Hay una pausa y regresamos con más Exa Hits. Mi nombre es Sofía Dom, sopita favorita. Fue un placer acompañarte y recuerda, en todas partes, ponte Exa.

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6: La cantante estadounidense y de ascendencia mexicana, Becky G, escribió sus primeras canciones a la edad de 11 años.

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0: corte y enseguida regresamos con Exa Hits.
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16: Qué gusto saludarte, Simón.
17: Hola, Lara, por supuesto.
16: Ahí estamos, quita, por favor. Silencio. Ahí estamos, ya presentó Ultratumba directamente.
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0: Miércoles 7 de octubre y bienvenidos a MBC Deportes. Y así arrancamos con Inspector, con esta canción movida. ¿Y qué? ¿Y qué? ¿Y qué? ¿Y qué le pasó a la selección de Rafa Márquez? Porque ya terminó esta primera fecha FIFA. 4 compromisos, un balance bastante, bastante negativo. Ayer la derrota de 2-0 ante Chile. No pudo el combinado mexicano y de esto vamos a estar platicando. Muchas dudas en torno a lo que presentó Rafa Márquez, en lo que dice en conferencia de prensa y por supuesto en lo que espera la afición, medios de comunicación, ya de cara a lo que va a ser la Nations League, que se va a jugar en contra de Jamaica el próximo mes de noviembre. También vamos a platicar de qué va a pasar con la portería del tricolor, que ha dejado muchas, pero muchas dudas. También en el tema de la delantera, la ofensiva, por supuesto. A dos años ya de Los Ángeles 2028, los próximos Juegos Olímpicos y la Copa América, que ya surgió esta noticia. Los Estados Unidos podrían volver a tener este certamen importante. México, por ende, quedaría como invitado. Y hoy, una de las bombas, y de esto tenemos que platicar sí o sí, el Atlas, Grupo Prodi, ya del señor José Miguel Bejos, ya presentó la nueva propuesta, el nuevo boceto para construir la nueva casa del Atlas. Así es, Guadalajara va a tener entonces 2 sedes mundialistas con certificación porque pinta bastante, pero bastante bien el proyecto. Y ayer, el día de ayer, se nos retiró Lionel Messi. Vaya momento emotivo. Rompió récords sin duda alguna la transmisión. Ya se despidió el astro argentino de la selección. Argentina, por supuesto, y vamos a compartir nuestras sensaciones. Y así arrancamos. El día de hoy me acompaña Gaby Fernández de Lara, como todos los días, a tiempo puntual y en el sitio. Gaby, ¿cómo estás? Buenas tardes.
1: Muy bien, muchas gracias, Alan. Feliz de estar aquí en la mesa contigo, MBS Deportes. Bienvenidos todos y todas. Pues sí, mucho que platicar. Va a acaparar, por supuesto, la plática de la selección nacional, todas estas situaciones del inicio de la era Rafa Márquez. ¿Qué piensan ustedes? ¿Está bien, considerando que es un inicio de proceso lo que ocurrió con derrotas y empates? ¿Está mal que inicie así un proceso? Hay que tener paciencia. ¿Quién se queda? ¿Quién ya no debe de volver? Muchísimas cosas que podemos analizar, pero en la siempre gustada y aclamada sección de ¿A quién le importa?
0: Ahí está,
1: muchísimas gracias, sí. Mucha actividad en el béisbol de las grandes ligas. De hecho, ya están jugando ahorita, ya está actividad en un juego, pero bueno, vámonos a lo que pasó ayer. Los Dodgers finalmente consiguen ponerse en ventaja en la serie contra los Bravos, 3-1, Yoshinobu Yamamoto, este pitcher japonés sensacional, 7 innings lanzados de una carrera con 10 ponches en favor de los Dodgers. Kike Hernández, un jonrón de 2 carreras, que bueno, pues marcó la pauta, y Freddie Freeman, un consentidazo de la afición de los Dodgers, otro jonrón solitario, triunfo de los Dodgers, uno de los equipos de con más afición en México, desde Fernando Valenzuela y hasta la fecha, los bicampeones tienen vida. Los Padres también vinieron de atrás, 4-3, le ganan a los Cerveceros, y la serie pues ya se va equilibrando, 2-1 siguen todavía al frente todavía los Cerveceros, pero los Padres, y sí, la verdad, muy bien. Ahí Cronenworth con cuadrangular, ventaja en la quinta entrada para los Padres, y luego Xander Bogaerts con un doble play buenísimo en la novena. Y es que los Cerveceros tuvieron 11 hits, más muchos más que, no se aburran, ya voy a acabar.
0: Aviéntale otra vez, échaselo. Ahí está.
1: 11 hits, pero dejaron 11 hombres en base, en posición ahí como para hacer daño, no lo lograron, así que pues 2-1 esa serie. En tanto, hoy Dodgers se enfrenta a los Bravos otra vez a las 8 de la noche, igual que los Cerveceros y los Padres. Y decíamos, ya empezó el juego entre Cleveland y los White Sox. Ahí White Sox tiene ventaja de 2-0, si ganan hoy ya ahí se coronan. Y los Yankees, bueno, pues a las 6 de la tarde, a venir de atrás contra Tampa, que igual está ganando esta serie 2-0. Pues Max Fried tiene esa responsabilidad de subir, también. Sí, pero ha bajado mucho su efectividad desde el montículo. En fin, también hablando de la NFL, ¿eso sí nos importa o tampoco la NFL?
0: Pues ya, échale, ya estamos en carreras. Sí.
1: Bueno, Lane Johnson, tackle derecho, 2 veces ganador del Super Bowl con las Águilas de Filadelfia a media temporada o al inicio de la temporada, y se saben que yo hasta aquí llego, es 6 veces Pro Bowl, 2 veces All Pro. Por temas de salud mental, decide detener su carrera.
0: Híjole,
1: a los 36 años.
0: Tema,
1: sí, algo que se ha puesto en el reflector en los últimos tiempos.
0: De moda y para bien, Gaby. O sea, por así decirlo,
1: sí, por
0: ha tomado mayor atención y para bien, ¿no?
1: Sí, sí,
0: algo que no se veía antes.
1: Una noticia que no esperaban las Águilas de Filadelfia ni nadie en la NFL. Además, Silvana Flores, esta jugadora que estaba con Pumas, pues también ya se va a Europa. Sí, ya me eché la, ¿quién le importa unas?
0: No, ya te aventaste los grandes también, ahorita voy a aprender, voy a estar así, Gaby.
1: Pero bueno, mucho que platicar.
0: No te preocupes, ya estamos, mi Gaby. ¿Sabes a quién se le importa? A David Faitelson.
1: Ah, él sí.
0: Y alguien que estuvo ayer en el Memorial Coliseum Stadium y fue testigo de viva voz, pues de esta derrota. David Faitelson, te saludamos con mucho gusto. Un México descompuesto, parece que tiene que ser de menos a más. Y parece que la etapa de Rafa Márquez fue de más con ese duelo ante Colombia, a menos porque ayer descompuesto el equipo. David, abrazo fuerte.
2: ¿Cómo estás, Alan? Te saludo con mucho gusto. Te veo muy,
1: Ya le cambiaron
0: no fuimos nosotros, David.
2: Oye, te veo muy abrigado. Aquí nos estamos muriendo de calor en el sur de California.
1: ¡Qué envidia, David! ¿Dónde estás?
2: Te veo muy, muy abrigado. Aquí estamos atrás de mí. Sí. Debes de conocer este parque, Gaby, el mejor parque de Grandes Ligas. El Parque de los Padres en San Diego, el Petco Park. Uh-huh. Exactamente.
1: ¡Qué envidia!
2: Hay algunos jugadores de los Cerveceros de Milwaukee haciendo ya algunos calentamientos, algunos trabajos para el partido de esta noche, donde ahí voy a estar yo. ¡Qué envidia! Ahí voy a estar yo. Los Padres no tienen mañana, tienen que ganarle a los Cerveceros hoy para poder mantenerse con vida en su sueño, en sus posibilidades de avanzar a la serie de campeonato de la Liga Nacional. Pero bueno, hablaremos de lo que pasó ayer y hasta de lo que no pasó ayer contra Chile. Termina una mal lograda fecha FIFA para Rafael Márquez. Tendrá que mejorar muchísimo. No se salva nadie, pocos en lo individual, casi nada en lo colectivo. No, tampoco es tiempo, me parece a mí, para hacer tragedia, Gaby, Alan. Creo que hay que darle el tiempo a Rafael Márquez para que encuentre una forma, un estilo de jugar, y yo también esperaría responsabilizar más a los futbolistas, que tienen los futbolistas que tomar realmente la responsabilidad que deben tener en el campo de juego. No es posible que algunos de ellos estén por debajo del nivel que mostraron hace apenas algunas semanas en esa Copa del Mundo, donde México tuvo un éxito, vamos a llamarle, de acuerdo con las expectativas que representaba ese equipo mexicano. Primer entrenador en la historia de México que comienza sus primeros 4 partidos, su mandato sin triunfo. Eso obviamente pues dice poco y dice también mucho. Y la siguiente cita de Rafael Márquez en noviembre para jugar en Kingston por el pase a los cuartos de final de la Liga de Naciones de la CONCACAF, enfrentándose a la selección de Jamaica. Partido de ida en Kingston, partido de regreso se va a jugar en el estadio de los Rayados del Monterrey.
0: Increíble, además, como te escuchaba en la transmisión, David, y compartía, aunque fue muy confuso, Gaby, la idea de juego, ¿no? Teníamos entendido que Rafa Márquez quería implementar saliendo jugando desde abajo el equipo. Para ello necesitaba un guardameta de buen pie, que el que mejor juega, lo sabemos, es el Tala, pero ayer de inmediato este jugador Padilla, rompiendo los balones. Alex Padilla nos confundió bastante, ¿no? Y después quedó claro que quizá el equipo no supo o no quiso asumir ya algún riesgo y evitar un desastre como el que fue el duelo pasado.
1: Sí, yo creo que ayer estaban todos temerosos y en el afán de querer hacer mejor las cosas de lo que venían sucediendo, pues se descompuso. Digo, además hay que sumarle las ausencias desde la convocatoria inicial por los que no podían estar, más los que se fueron sumando a lo largo de estos 4 compromisos. Entonces, pues Rafa evidentemente fue fiel en el sentido de seguir probando jugadores, de poner ayer lo mejor que tenía a disposición en su entender, y pues un desastre acaba siendo en cuanto a resultados. Pero habría que ver, David, Alan, qué es lo que queremos analizar o pensar, como quizá esté pensando Rafa. ¿Qué le preocupaban más, los resultados o de verdad sacar un análisis, un escaneo jugador por jugador para, como después lo dijo, ya sé quién está y quién no está para pensar en futuras convocatorias? No, o sea, ¿qué queremos analizar? ¿Los resultados o el objetivo que tenía Rafa en estos juegos?
2: No, el objetivo, obviamente, estás de acuerdo contigo, Gaby, el objetivo debe ser el Mundial del 2030, el objetivo tiene que seguir siendo encontrar una selección con un nivel competitivo que para cuando llegue una noche del 5 de julio, como sucedió ahora con los ingleses, tengas más argumentos para poder competirles. Bueno, se les compitió, sí, pero para poder ganarles, ¿no?
0: Claro.
2: Eso es lo que quiere el fútbol mexicano, ganarles. Ese debe ser el objetivo, pero también hay que tomar en cuenta, y por aquí tengo, me mandaron anoche, fíjense ustedes los datos, de las asistencias a cada partido de la selección mexicana de fútbol en esta fecha FIFA. Contra Colombia en Baltimore, 67,117 aficionados. Contra Perú en New Jersey, estadio lleno, solamente le entraban 25,728 aficionados. Y finalmente eso llevó a la selección mexicana de fútbol. Contra Estados Unidos, 64,932. Y anoche, más de 56,000 aficionados. La selección es un negocio, hay que entenderlo así. Es un negocio muy lucrativo. Y entonces, obviamente, cuando tú no das o no encuentras los resultados, pues enseguida eres objeto de la crítica. Y enseguida también se pone en dilema, no estoy hablando de que es el caso, pero también se empieza a poner el dilema, ya ha ocurrido en otras ocasiones, para saber si vas a tener continuidad o no. Entonces, yo creo que sí, el objetivo es 2030, pero Gaby y Alan, el 2030 se ve lejísimos para Rafael Márquez hoy en día, muy lejos.
0: Y sí, la primera impresión creo que es la que cuenta, te deja buenas sensaciones o por lo menos te da ese espaldarazo, ¿no?, de salida. Lamentablemente, a ver, es que hay que ponerlo en contexto. Fue una fecha FIFA larga, ¿no? O sea, tuviste tiempo para trabajar, traías una base, este proyecto no arrancó desde cero, tuviste 4 duelos para tener al grupo, pues darle esa forma. Yo por lo menos no la vi. Y lo negativo también, a pesar del mal balance, pues que ya en noviembre, ¿no?, a la vuelta de la esquina tienes este compromiso, ya lo dijo Rafa Márquez, lo vamos a escuchar más adelante, ya cuando venga de forma oficial y venga la hora de la verdad, pues dejó muy malas sensaciones. Ahora hablabas del funcionamiento, Gaby, David, hizo, me parece, 5 cambios de golpe, yo no sé qué tan correcto, claro, ¿no?, o incorrecto. Raro. Si Rafa va sobre su filosofía de probar jugadores, de probar jóvenes, que él lo dijo y tiene que ser congruente con ello, puede que sea. Pero si va por el resultado o intentar revertir, eso parece un acto de desesperación, ¿no?, o incluso de su falta de experiencia. Es que
2: no, y hasta se notó. Perdón, Alan, tienes claro razón tú, qué buen punto lo notaste. Más allá de que son muchos cambios, hizo 5 de un golpe. Sí, sí. Y justamente te acuerdas que después de esa ventana de cambios cae el segundo gol de Chile porque hay una desorganización terrible en la defensa mexicana, muy mal. Yo entiendo que cuando haces tantos cambios de partido a partido, de nombres, pues es muy difícil hacer un balance, un análisis exhaustivo, claro, mucho menos tener un juicio. Pero bueno, yo por eso creo que una selección no debe ser para probar jugadores. Para mí una selección es para mantener una base de futbolistas y apenas ves un jugador que destaca. A ver, tienes a Gallardo por izquierda, es indiscutible. Bueno, dale unos minutos a Mateo Chávez a ver si tiene realmente la capacidad. Tienes a Johan Vázquez con el Cachorro Montes, a ver si puedes probar a Campillo, puedes probar a Chechico Everardo López, pero tampoco es para volverse loco y cambiarlo al 100% o hacer 5 o 6 cambios por partido, porque claro, no tenemos 2 selecciones, eso está claro.
1: Sí, no, totalmente de acuerdo. Y bueno, y eso le queda más claro ahora tanto a Rafa como a nosotros, ¿no? La escasez, sí, de jugadores con talento que hoy día ya estén listos para ponerse el uniforme de la selección, porque además esa es otra historia. Quizá en la liga hemos tenido buenas impresiones de algunos de estos elementos, pero ya con la selección cambia la historia y me parece, David, Alan, amigos, que de pronto esa falta de carácter, de empuje, yo me acuerdo selecciones anteriores, no es el tema estar comparando, ¿no?, pero son otros tiempos, pero yo me acuerdo la garra, el coraje con el que salían a la cancha, fuera cual fuera el resultado, pero hablabas tú en la semana, David, de que incluso en sus declaraciones algunos pues le bajan un tanto al volumen o al discurso y en la cancha de pronto parece lo mismo, ¿no? Yo creo que es la única ocasión, quiero pensar, en que Rafa va a hacer esta modificación total de un llamado, de una convocatoria tan juvenil, tan cambiada, y que tendrá que volver a las bases. Y bueno, mientras que no estén listos estos chavos, que realmente se confirme que están con el tamaño suficiente para llegar a la selección, pues tendremos que ir con una selección más veterana, ¿no? O sea, ya vendrá quizá un año antes del Mundial ese relevo que estamos buscando generacional.
0: Y ojalá saquemos más jugadores, porque realmente, por ejemplo, de delanteros no lo tienen, lo hablábamos ayer, y creo que ha quedado claro, portero tampoco tenemos, y menos si es lo que pretende Rafa. Gaby, retomando lo que dices, pues Rafa, por lo menos en conferencia de prensa, se ha mostrado congruente en este tema, decir, vine a probar jugadores con los jóvenes, venía a observar, y esto dijo anoche, ¿les parece si lo escuchamos?
1: Claro.
0: Y atención a sus palabras, porque creo que esta la clave. Vamos a escuchar a Rafa Márquez.
3: Lo que menos me gustó, bueno, pues obviamente nos costó quizás un poco más el funcionamiento, defensivamente empezamos quizás con dudas, nos ganaron muy fácil las espaldas. Intentamos sacar el mejor equipo, sobre todo por el tema de las cargas que llevamos durante estas semanas, y se vio claramente que, bueno, que quizás no, el funcionamiento no fue el mejor, pero aún así pues te das cuenta también de que le diste oportunidad a todos, le di minutos a todos, y desde un principio se presupuestó para intentarlos ver, y ese es el principal objetivo, y hemos visto quién puede estar y quién no, ¿no?
0: Ahí lo tenemos, David Faitelson dice claro y fuerte Rafa Márquez, pudimos ver quién va a estar y quién no, quién está y quién no. Quiero creer que se refiere pues bueno, ya entonces, a la próxima fecha FIFA, ¿no?
2: La lista de quién no va a estar pues es inmensa. Que larguísima, es inmensa, muchos taches en color rojo,
0: sí,
2: porque
0: sí,
2: realmente pues pocos jugadores mostraron su capacidad para poder ser parte de esta selección mexicana de fútbol, ¿no? Bueno, está bien, mira, Márquez tiene todo el derecho de analizar, de ver. Hay algunos jugadores, por ejemplo, el chico este Padilla, ni tan chico, ¿no? Creo que tiene 26, 27 años. El tema de Obed Vargas, el propio Fidalgo, son futbolistas que juegan, bueno, dejemos de lado a Fidalgo, que es un jugador veterano, ya para mí más veterano, más hecho.
0: Sí,
2: pero
0: sí, sí.
2: Obed Vargas y Padilla, pues realmente juegan poco en sus clubes, en sus equipos. Los jugadores de Chivas, pues tampoco fueron diferencia, ¿no? Ni Sandoval, Camberos jugó muy poco. Ayer apareció algunos minutos también ya sobre la recta final de ese terrible, malogrado partido. ¡Qué juego más aburrido! ¡Qué juego! ¡Qué mal jugó la selección mexicana de fútbol ayer!
0: El peor.
2: Y miren que había una entrada maravillosa, más de 50,000 personas decíamos que traían una fiesta, el público se comportó muy bien, empezó ya a silbar y a hacer este grito, bueno, ese grito la verdad ni lo escuché, el grito homofóbico cuando sí, despejaba sí. El portero, no lo escuché esta vez, sería mentira decirlo, pero empezó a presionar ya al final, pero realmente México jugó muy mal, qué pobre espectáculo vimos, bueno, yo no tengo nada que ofrecerle una disculpa a la gente en televisión por el partido que vio, pero me parece que los jugadores de fútbol y entrenador sí podrían decir, oigan, discúlpenos por el espectáculo tan aberrante que vimos ayer por la noche en Los Ángeles.
0: Gaby, creo que quedó claro lo que dice David. A ver, el medio campo parece que se desmorona el equipo de Rafa Márquez. Es claro que no tenemos ofensiva, tampoco abastecen a los delanteros de balones. El único que creo que ha tenido más oportunidades en esta fecha FIFA ha sido Santiago Jiménez en el duelo pasado. Y claro es que en defensa, aparte que carecemos de un líder, hoy no tenemos esa solidez, ¿no?, que mostramos hace poco en la Copa del Mundo, Gaby. O sea, en defensa y en ofensa estamos perdidos y en varias zonas del campo.
1: Pues en general, ¿no? Yo creo que todas las líneas están con alguna situación, ya sea porque no tenemos al portero 1,000% confiable, aunque sigo pensando...
2: Hay que pensar que 1,000% guapo, ya me preocupaste.
0: Hablando de la lucha, yo también dije... ¿Cuándo viene el Shocker, Gaby?
1: El Shocker, no sé, pero le mandamos saludos. No, pues sí. No tienes un jugador 100% confiable, ¿no? Prácticamente, pues desde la portería, que es donde empiezas a armar el equipo.
0: Tu columna
1: el planteo, sí, la defensa, ayer los agarran en la espalda, ¿no? O sea, totalmente perdidos. No sé, la verdad, no entiendo qué puede estar pasando con estos chavos que, pues, tendrían que estar totalmente entregados, que se viera ese esfuerzo, esas ganas, ¿no? O sea, porque te puedes equivocar de muchas formas, puedes perder de muchas formas, pero totalmente desconectados se ven, David, en la cancha. Y pues no sé qué estará pasando hoy en este recuento de los daños y de los hechos en la mente de Rafa Márquez. ¿Cómo reconfigurar? Porque también hay que considerar. Dicen, es que en el Mundial los vimos jugar de otra manera. Sí, pero tampoco fue el informe tan victorioso que el de, que tuvimos el día de la presentación de Rafa Márquez.
0: Sí, no,
1: fue
0: no,
1: muy
0: no,
1: cuestionado el hecho de que si fue un buen o un Mundial regular, nada más hasta ahí para México, y que además tuvieron una concentración de cuántos días trabajando juntos y venían muy muy conectados entre ellos. Ahorita eso no está sucediendo.
0: Y completos no están.
1: No, completos no están. Bien, este relevo generacional. O sea, son muchas cosas que están sobre la mesa, mucho trabajo para Rafa Márquez. Yo sigo apostando por Rafa, por su trabajo.
2: Creo no, claro, tenemos que darle.
1: Sí, pero hay muchos que ya están hablando de, no, ya. Hay que darle tiempo, debe de tener un margen de maniobra y ya después vendrá un corte de caja a cierto tiempo, ciertos meses. Si no, bueno, pues sí tendrán que venir las críticas.
2: No, claro, claro.
1: Y hablando de Rafa, yo espero, Alan
2: y Gaby, en ese sentido, yo espero que obviamente él asimile las críticas, ¿no?
1: Claro.
2: Porque obviamente críticas van a existir. Van a existir. Él ya no es futbolista, es entrenador de una selección y obviamente va a tener que convivir con esas críticas. Ya desde ayer, yo la verdad lo vi bien en las conferencias de prensa, cómo es Márquez. No esperemos. Si la gente me decían ahí me decía Gibra o alguien me decía, es que no reacciona como reaccionaba el Vasco Aguirre en la banca.
1: Porque no es el Vasco Aguirre.
2: No es el Vasco Aguirre, claro. Es un entrenador diferente, tiene su personalidad, tiene sus ventajas y sus desventajas. Y se acabó, sus virtudes y defectos como cualquier ser humano. Pero no esperemos de Rafa Márquez lo que no es Rafa Márquez.
0: Y miren, señores, ayer veía previo al partido, digo, qué imagen, el homenaje de Guillermo Ochoa, se acerca a saludar a Rafa Márquez, a Andrés Guardado, y me pongo a pensar, por lo menos con lo que yo crecí en la selección del 98, del 2002, del 2006 todavía, hablaban mucho de los líderes, ¿no? Y este discurso que vengo escuchando, cada vez carecemos más de líderes y más a nivel selección mexicana. Hoy creo que sí, más que nunca urge, ¿eh? O sea, por lo menos en este arranque del área de Rafa Márquez, pues hubo uno emergente que yo le pondría el nombre de Eric Lira, pero de ahí yo, Johan Vázquez, creo que se ha quedado corto, no está el Cachorro Montes que se bajó, Raúl Jiménez evidentemente hoy no está, pero no tenemos en ninguna zona más que Eric Lira, y eso es el que medio levanta la mano en el tema de liderazgo, y creo que sí es un aspecto a considerar y que no es menor.
1: No, creo que ahí coincidimos todos, ¿no, David?
2: Sí, de acuerdo contigo. No, de acuerdo contigo. Hay muchas carencias en la selección mexicana, por donde le busques, ¿eh? En diferentes zonas del campo, empezando por la portería.
1: Sí.
2: O sea, para mí no está claro quién es el titular. Mucha gente decía, yo era de los que compartía ese punto de vista, que tenía que haber arriesgado y puesto anoche a Raúl el Tala Rangel en una muestra de decir, confío completamente en ti. Y no importan los errores que cometiste contra Estados Unidos. Él tenía su plan para que jugaran todos. Que a mí eso de jugaran todos me parece muy de liga infantil, ¿no? Digo, con todo respeto. Vamos todos, vamos a jugar todos, ¿no? No se trata de que jueguen todos. Se trata de que jueguen los que puedan aportar algo a la selección. Y si no puedes jugar, pues ni modo. Para la próxima tú la puedes ir a Padilla. Mira, Padilla, las circunstancias se dieron de esta manera, de esta forma. Para mí era importante ratificar mi confianza en Raúl el Tala Rangel. Lo siento mucho, no vas a jugar. Ya está acostumbrado Padilla, hombre. Sí, claro. Nada más se sienta en la banca del Bilbao, no le hubiera pasado nada.
0: No pasaba nada.
1: Sí, yo tengo mi teoría de que con Padilla quería ver si justamente lo que entrena allá en Europa le daba para esto del juego que quiere Rafa, pero pues claramente no, todavía está muy verde el chavo, le faltan minutos. Una cosa es entrenar y otra ya es la realidad juego y más con una selección nacional.
0: Yo creo, y si les parece lo platicamos regresando el corte, yo creo que le quería ver los pies más que las manos, ¿eh? O sea,
1: creo que es lo que yo digo.
2: No, pero no tiene pies, no tiene pies.
0: Y menos manos, David. Vamos a hacer una pausa. Vamos a hacer una pausa, David. No tardamos y ahorita acabamos con el tema de la portería, que no es cosa menor. Pausa. Vamos a comerciales, ya volvemos.
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4: 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De pequeño, Maluma, cuando se encontraba en la escuela, vendía sándwiches durante el recreo para ayudar a sus padres con los gastos de la casa.

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13: Estamos de regreso.

0: Estamos de vuelta, amigos de MBC Deportes.
1: ¿Cómo lo ves? ¿Cómo ves al productor? Está luciéndose.
0: Está desatado, muy mira, bien, date bien, cuenta, nada más sales de gira y él se desata.
2: Se da valor, se da valor.
0: Y cuando está llegas, bien.
1: Ya regresaré y a ver qué hace.
0: ¿Cuándo vuelves, Faitelson?
1: No es cierto, ya mañana estoy de regreso. Sin el subsidio de, ¿cómo se llama? De la tropa Schutz. A ver cómo les va a los productores, ¿eh? Ahorita van a pasar hambre.
0: Claro.
1: Y creo que Schutz no les dio ni un quinto de propina de
2: veo
1: lo que ganó.
2: Veo caras largas ahí en la producción. Míralos.
0: Hay junta acá atrás, Faitelson.
1: Hay junta, ¿no?
3: Se parece a ti, David, Schultz. No dejó ni para propela.
1: ¿Qué dice? No escuché. A ver, hermano.
3: No dejó ni para los cafés, David, tampoco.
1: No, ahorita les mando los cafés.
0: Que ya, llevamos una semana sin café.
2: Gracias, David.
1: Ahorita se las mando.
2: Bueno, disfruta del béisbol hoy, qué cafés ni qué nada, David.
1: Sí, no.
0: Pero
1: vamos
0: hoy,
1: vamos
0: allá,
1: con
0: ¿no?
1: los padres, porque hoy sabes que si pierden, ya no hay mañana, Gaby, tienen que ganar hoy aquí para forzar un partido más en Milwaukee, ¿no? Ayer ganaron también de forma dramática con el relevista sacando los últimos outs, una jugada de doble play para terminar el partido.
2: Sí, está bien, pues, a nadie. Hoy va a lanzar
1: vamos con
2: Walker
1: lo que
2: Buehler. Hoy va a lanzar Walker
1: vámonos
2: Buehler.
1: Me lanza Walker Buehler, correcto.
2: Sí.
0: Vamos a lo que importa, querido David Faitelson, Gaby. Me dijo David, yo sigo órdenes. Él me dirige desde allá.
2: Todo importa.
0: Y acá también todo
2: aquí
0: importa.
2: Todo importa.
0: Oigan, estábamos platicando, y también para la gente que nos va escuchando, un abrazo, gracias por seguir de cerca a MBC Deportes. Pues hay una preocupación grande y no es menor tema. Quizá es obviado ya el tema, pero pues el arco tricolor, ¿no? Porque históricamente, Gaby y David, hemos tenido pues porteros pues de alto nivel, ¿no? Siempre
2: producía
0: México.
2: Ayer estuvo ahí uno, le hubieran pasado el
0: Ochoa,
2: uniforme a Memo,
0: los guantes,
2: ¿no?
0: De una vez. No, yo me pasó por la mente, ¿eh? Yo sí dije, ¡Ochoa! Pero pues ya.
1: No inventen, ¿eh? No den ideas malas, porque luego esas ideas malas terminan siendo.
2: No, es broma. No.
0: Pues
2: ve
0: lo que le pasó al Conejo en Sudáfrica. Pregúntale al Vasco, David, en Sudáfrica 2010.
2: No, es broma. Pero Memo es uno de esos que hay que mencionar en la historia de los porteros de México a nivel selección. Desde Pablo Lario, la Tota Carvajal, el Conejo Pérez, Osvaldo Sánchez,
0: claro.
2: Chuy Corona.
0: Hasta teníamos los de segunda línea, pero que te respondían, David, como Jonathan Orozco, quizá. Ahí andaba por ahí Cirilo Saucedo, es decir, tenías guardametas seguros y pues ya los premium, ¿no? Hasta
2: perdidos.
0: Jorge Campos, incluso.
2: Ah, bueno, sí, estaba
0: vamos
2: olvidando.
0: A los noventas.
2: Perdón,
0: Jorge Campos. Estábamos cerca. David, tenemos llamada y si te parece, recibimos así a nuestro invitado especial hablando de la portería de la selección mexicana. Vamos a hacer contacto con el profesor Torruco, que pues le sabe y está bastante presente en el fútbol mexicano. Trabajó mucho tiempo con Miguel El Piojo Herrera y nos recibe la llamada y por supuesto en selección mexicana. Y es voz autorizada para decirnos qué le depara al arco tricolor. Profe, ¿cómo está? Bienvenido. Le saluda Gaby Fernández de Lara. David Faitelson y un servidor, Alan Lara, José Torruco con nosotros. Abrazo fuerte.
4: Igualmente a toda esta banda, muchos saludos y pues muchas gracias por la invitación. Aquí estamos a la orden. Y con el David, pues ya sabes, muchos recuerdos.
1: Abrazo.
4: Ha sido amistoso, que no se haga. Una cascarita.
1: Claro que sí.
4: Con Pachuca.
0: Ya me acuerdo.
1: Un abrazo. Oye. Ya llovió de eso, porque ya no puedo ni. No, no es cierto.
2: A ver,
1: te mando un abrazo,
2: David,
1: José.
2: Cuéntanos.
1: No. Ya eran mis tiempos de jugador. Pero bueno, el gran José Torruco, que lo recordamos y siempre con mucho, mucho cariño, y que nos puede dar a ver una guía, un punto de vista sobre ese tema de la portería mexicana. ¿Qué opinas tú, José, de lo que ha sucedido con el tal Arrangel de pronto? Algunos pensábamos que Rafa Márquez tenía no la obligación, pero sí una cuestión moral. Ya me voy a meter en moral, me metí alguna vez en moral y ética con el Turco Mohamed por un tema similar y se enojó después de una final o en medio de una final del fútbol mexicano. Pero tenía que haber puesto al tal Arrangel. ¿Tú crees que realmente era importante hacerlo?
4: Mira, yo creo que Rafa va iniciando, también hay que darle, ¿no? Hay que darle chance también. Él tiene que ver a todos, y si Tala se equivoca en un partido, le pasa algo, entonces todo el mundo está, hoy los reflectores, todo el mundo está con Tala, entonces pues ahora sí que los él va a sufrir en carne propia lo que pasaba con Ochoa, lo que pasaba con Corona, lo que pasaba con esos porteros que llegaban, con el mismo Talavera, ¿no? Que llegaban a selecciones, que en sus equipos eran muy buenos, pero luego llegaban a selecciones y pasaba eso. Entonces el Tala, y ahora al no alinearlo, también Rafa tiene derecho a ver a todos. O sea, hoy es una nueva etapa, hay que darle tiempo a ver a todos esos porteros que vienen atrás empujando fuerte, y entonces pues eso es. No hay que hacer, yo creo que un drama o algo, porque tú sabes, David, que el que no se puede equivocar dentro de la cancha es el portero. Todos los demás se pueden equivocar.
1: Claro.
4: No se puede equivocar, entonces ese es. Y Rafa está en su derecho de escoger a quién y meter a quién. Le queda todavía muchos partidos y de ahí va a ir viendo.
2: José Torruco, qué gusto saludarte, bienvenido a MBS Deportes. Pues con este tema que nos tiene, no solo los resultados, no, sino justamente el tema del portero. ¿Qué piensas de este sistema que está tratando de implementar Rafa Márquez? No es sencillo, los porteros que salen jugando con los pies, que dominan tanto manos como pies. ¿Qué hay que trabajar? ¿Qué es lo que estás analizando en ese sentido de esto que busca implementar Rafa Márquez con la selección?
4: Sí, es que mira, todo el mundo está diciendo que Rafa quiere hacer una selección tipo Barcelona, los trabajos en segunda en Europa con él, con ese equipo, y él tiene su idea, entonces hay que dejarlo trabajar, y yo creo que los partidos amistosos son para eso. Ahora, Rafa tiene una experiencia grandísima como jugador, sí, como cuerpo técnico con Javier adquirió bastante, bastante buena experiencia, entonces él sabe, es muy respetado dentro del campo, su rango que tiene. Nosotros en el 2014 Miguel se apoyaba mucho en él y sabíamos lo que es. O sea, Rafa es muy serio, es muy súper profesional para trabajar y está acobijado al lado de Guardado, al lado de Talavera, de toda esa gente que le va a ir dando una experiencia para su toma de decisiones y todo. Al final, él va a escuchar de todos, pero él tiene que tomar la decisión y yo creo que lo está haciendo bien ahorita. En México, acuérdate que estamos trabajando, los porteros de primera edición tratan ya de trabajar más con los pies, que salir jugando. ¿Te acuerdas el entrenador francés con Tanis que se aferraba casi en la línea de meta a jugar con Andrés Sánchez al pie y se equivocaban, le quitaban la pelota y le hacían gol? Entonces, muchas veces el entrenador te dice, es mi responsabilidad, tú juegas, sal jugando. Entonces, denle tiempo, denle paciencia a Rafa y a los porteros mexicanos que se atrevan a jugar. ¿Por qué? Porque hoy en experiencia pues nada más tenemos a un Cota, tenemos a un Acevedo, tenemos a un Toño Rodríguez que juegan bien con los pies, pero Rafa tiene que ver otro tipo de proyección, otro tipo de jugadores, porteros jóvenes. Ahí tienes a un Fernando Tapia con el América, un Bedoya, en Tigres también hay porteros interesantes. Entonces, Rafa va bien la cosa, nada más que nosotros los mexicanos pues hacemos un drama de esos tres partidos que han estado ahí.
0: Estamos con el gran José Torruco aquí en MBS Deportes hablando sobre el futuro del arco tricolor. José, pregunta, históricamente hemos tenido grandes guardametas, México ha sido cuna de buenos porteros, es algo que no había preocupado. ¿El portero mexicano ha evolucionado al día de hoy o ha involucionado de acuerdo a tu trayectoria?
4: Sí, claro que sí, el portero mexicano hoy juega bastante bien, tú ya vas a ver. Antes, ¿te acuerdas que teníamos a un Jonathan Orozco que se la tiraban? Como se la tiraban, él controlaba muy bien y tiraba unos buenos despejes, unos pases de casi de un 60-70% de gol, ¿no? Entonces, hoy el portero en empresas básicas trabaja mucho eso, espacios reducidos, donde se apoyan, los meten a jugar y eso, y van. Y ahora, con la confianza de Rafa, que les diga, ¿sabes qué? Sal jugando. Porque te das cuenta cómo se para a un lado se para Tala, los defensas, cómo va el contención, se tira a un lado, los laterales, cómo se van a las bandas. Entonces, ese tipo de que está implementando Rafa, le va a dar al equipo y le va a dar una solvencia a los porteros. Cuando le dé la confianza bien Rafa, los porteros, cualquiera que sea, va a estar ahí. Ahora, Tala lo hizo muy bien en el Mundial, la verdad, o sea, no tenemos por qué matarlo por un partido que se haya equivocado, pero la verdad nos salvó, hizo buenas atajadas y estaba bien respaldado por Memo y por Carlos, entonces creo que hay que darle esa esperancita, ese todavía, ¿no? Ese plus a Tala y a los que vengan, porque obviamente Rafa tiene que ver más porteros y más jóvenes atrás, que le dé chance a los de 21, a los de a los porteros que están atrás en fuerzas básicas también, ¿por qué claro. no?
1: Claro, oye, José, tú fuiste, bueno, fuiste jugador en segunda división, trabajaste en Liga de Expansión también. ¿Cómo es un fútbol mexicano? ¿Cómo afecta al fútbol mexicano no tener ascenso y descenso?
4: Ahí sí es el problema, la verdad que sí, porque nosotros estuvimos año y medio con las Caiguas Bravas, con el Chima, así, estuvimos ahí trabajando, hicimos tres finales, esperábamos que se abriera el ascenso, los directivos pues le invirtieron, y al ver que no iba a haber ascenso, entonces bueno, nosotros estuvimos dando un cortón de tajo, entonces el jugador sí se queda truncado, porque entonces, ¿qué aspiras? O sea, tristemente no aspiras a más que a jugar, los mismos directivos dicen, bueno, te tengo que pagar menos porque no hay ascenso, no hay nada, o sea, viven, o sea, todos los jugadores quieren ascender, y ahora pues, los equipos de primera pues van, o sea, ya ves nada más adelante, tiene ahí a Calzadilla, tiene 12 jugadores, Querétaro también tiene un extremo interesante, entonces, claro que sí afecta el no ascenso para el fútbol mexicano.
2: José Torruco, además de este tema del ascenso y descenso, ¿qué hace falta para desarrollar más jugadores? Porque, bueno, jugadores jóvenes sí hay, pero vimos justamente en estos partidos que quizás les falte un poquito ese temple que se necesita para estar en una selección, falta más baraja de jugadores que tengan pues ya esa madurez suficiente para lo que hoy día, ¿no?, se ha visto con la selección. ¿Qué hace falta? ¿Es solo el tema del ascenso y descenso? ¿Es trabajar más desde las fuerzas básicas? ¿Es más formadores de talento? ¿Qué consideras tú?
4: Mira, yo considero que tiene que haber más roces internacional, o sea, ahí salir a jugar más partidos, a que no le dé miedo al jugador mexicano, sí, a los jóvenes, sobre todo eso, y que el técnico que vaya en las selecciones tampoco lo presionen, porque si no le salen bien las cosas, luego ya piensa, no, este no trabaja muy bien, este no. Entonces también los directivos tienen que pensar eso, hacer un buen plan de trabajo para los próximos 4 años, donde la cabeza, la principal es Rafa, y él de ahí que decida ver, vaya viendo qué cosa. Pero yo creo que le falta más ese roce internacional que deben de tener, y no ver resultados, o sea, no ver los resultados, es que perdimos tanto, es que esto, no, que los jugadores se jueguen bien, y que también el jugador no se chifle, porque ya ves que de repente... Por eso con el caso de Gilberto Mora, que lo llevaron bien, lo fueron llevando bien, pero de repente el mexicano tiende eso, a que se marea luego con 2-3 convocatorias y luego ya no lo aguantamos después.
0: Oye, José Torruco, tú como especialista en la posición, evidentemente, y formador también ahora, ¿para ti cuál debería ser la lista de 3 guardametas para la próxima convocatoria? Entiendo que es decisión de Rafa y todo, pero desde tu ojo, ¿quiénes son los 3 que a ti te gustan?
4: Mira, yo con el debido respeto te contesto, pues yo por mi ojo yo no te puedo decir, mira, este fulano, o sea, yo me lo tengo. ¿Por qué? Porque eso se lo tenemos que dejar a Rafa. Rafa tiene que hacer esa función, ver con todo su cuerpo técnico y sus visores que tiene a un lado, la selección que tiene muchos visores, y el accionar de los porteros en estas jornadas. Le van a dar a Rafa, a ver, él va a ir viendo, necesito fulano, aparte el máximo que tienes a Talavera, que fue un gran arquero, entonces él tiene que ir a los partidos, a los estadios, así como nos mandaba Miguel, así, nos mandaban a ver a los jugadores, a ver a todos, nos ponía por posiciones, y íbamos a ver a los porteros en especial, ese año 2014 fueron, si te acuerdas, fueron casi 8 porteros, fue difícil, y la toma de decisión fue un jueves antes de empezar el campeonato mundial. Entonces, yo te podría decir, oye, para mí me gustaría ese, pero sería una falta de respeto también para Rafa, entonces, y su cuerpo técnico. Entonces, él tiene que ver, tiene que accionar, tiene que ver todas las acciones de los porteros, y los porteros estar ahí. Ahora, desgraciadamente, nosotros, ustedes los periodistas, perdón, de repente empieza a haber un jugador, un buen portero, y lo empiezan a promocionar de más. Y luego llega a selecciones, y hay porteros de selección y hay porteros de equipo. Y luego llegan a la selección y a veces no dan ese ancho. No sé si te acuerdas de un Félix Fernández, uno así que era muy bueno con Atlanta, y luego de repente llega a la selección y dice, híjoles. Entonces, te digo, yo te podría decir, bueno, me gustaría este, pero sería una falta de respeto.
1: José, una pregunta. Tú eres un entrenador especialista en porteros. Los chicos que llegan hoy, creo que esta pregunta ya te la hicieron los compañeros, pero yo la voy a enfocar en la formación. los niños que llegan hoy para ser porteros, ¿ya ustedes los entrenadores les exigen que jueguen más con las piernas?
4: Tenemos un trabajo especial para ellos. Sí, sí, claro que sí. Tenemos un trabajo. El mismo entrenador nos lo pide. ¿Saben qué? Vamos a salir. Es que hay técnicos que dicen, yo no quiero mi pelota cerca de mi área. Yo la quiero lejana. Hay otros que dicen, hay que salir jugando. ¿Te das cuenta? Los entrenadores de primera división, a todos casi les gusta salir ya jugando. O sea, es una moda ya salir jugando. Antes, ¿te acuerdas de las que regresaban al portero? Y era, viva México, como los porteros.
0: Claro.
4: Sí, como los porteros europeos, tú te das cuenta, ¿no? El delantero está casi a tres cuartos de cancha y se la tiran al portero, al inglés, al que tú quieras, y bien, en lugar de salir jugando, solamente creo que los brasileños son los que salen un poquito más jugando, o ahora los españoles, porque también están ahí de moda, pero todos los demás, ¡pum!, viva México, vámonos arriba. Entonces, sí les pedimos, sí hacemos trabajos especiales, la verdad, sí. El martes, miércoles, bueno, cuando estábamos así trabajando, lo hacíamos con los pies. Los viernes, que era un poco ya nada más para que terminaran, para quedar frescos para los partidos, lo hacíamos. Pero sí, como no, todos los entrenadores de fuerzas de primer equipo, en primera edición, yo creo que sí trabajan, están trabajando bastante bien.
0: Ahí está, pues tenemos ya las declaraciones. Una última de mi parte, profe. ¿Cómo vislumbra el futuro del arco tricolor? Usted que ahora trabaja con jóvenes, que conoce a los de primera división, los que van tocando la puerta, y me parece que está abierta, ¿no?, el arco para más guardametas. Es decir, no tenemos un Ochoa consolidado, un Conejo Pérez, un Jorge Campos dueño del arco. Creo que la posibilidad está abierta, profe.
4: Sí, así es. Y acuérdate que ya regresa Malagón, aunque a muchos periodistas no les guste. Sí, no les gusta, hoy no, ya no les gustaba Malagón, pero ahí está, o sea, llega, regresa otra vez Malagón, sí, está un Andrés Sánchez que está ahí tocando, otro que también, que te digo, tiene mucha experiencia, que aunque luego sí, son veteranos, un Pepe Rodríguez, Pepe Toño, sí, los porteros, eso, está,

0: La verdad, México no sufre por porteros, o sea, tiene buena camada de porteros, no es un poco más en la parte de arriba, los delanteros que sí le estamos sufriendo, pero ahí es eso. Pero como nos quedamos, a como tú dijiste, nos quedamos acostumbrados a un Ochoa, a un Corona, ¿sí?, a un Talavera, a esos que decías tú, van a jugar. Pero hoy tenemos que entender que es una nueva generación y que son 30, 35 jugadores que Rafa, o 40, que Rafa los va a tener que foguear y va a hacer su estilo de él como entrenador.
1: Ahí está la opinión de, claro, José Torruco, que nos hizo favor de atendernos aquí en MBC Deportes. José Torruco, gracias por las palabras, por la llamada. Y dice David que, ¿cuándo la cascarita?
0: No, le pegó a los muchachos de, a los, ¿cómo se llama?, a los de Tula, por allá le fue a pegar en el penal, la voló todo, pero bueno.
2: No, David, no lo hizo.
3: Oye, José, ya nada más vamos a jugar futbolito de mesa, si acá vamos a jugar eso, pues nada más.
0: Muchas gracias por la entrevista.
3: Te mando un abrazo, José, como siempre, sí. Un gran cariño, una excelente persona y gran profesional.
1: Abrazo.
0: Gracias, David, y que estén muy bien, y muchas felicidades por su trabajo. Su programa, yo me lo chuto de repente en las tardes que me voy al entrenamiento o algo.
2: Eso.
0: Acá. Entonces, la verdad, comentan muy bien y una crítica saludable.
1: Ahí está, además, gracias. Conocedor, José, sí. Torruco. Abrazo fuerte a José Torruco, Gaby.
2: Sí.
0: Gracias por todo.
2: Saludos. Bueno, pues la cooperativa Cruz Azul anunció que invertirá más de 1,000,000,000 de pesos en el reacondicionamiento del Hospital Cruz Azul. Estos recursos permitirán la construcción de quirófanos inteligentes, torres de especialidad médica, clínica de hemodiálisis, terapia intensiva, banco de sangre y diversos servicios de salud. De esta forma, la empresa refrenda su compromiso con la salud, el desarrollo social y el impulso al deporte. Con el paso de los años, Cruz Azul se ha convertido en una de las marcas más reconocidas de México en los diferentes sectores donde tiene participación. Invertir representa apostar por el futuro de las comunidades, la generación de empleos y el bienestar de las familias hidalguenses, declaró Víctor Velázquez, quien refrendó el profundo vínculo de la organización con Hidalgo.
1: Ahí está, excelente. ¿Te parece? Vamos a una pausa.
2: Me parece muy bien.
1: Pausa, ya volvemos.
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0: Ya estamos de vuelta, amigos de MBC Deportes. David, hubo cambio en la producción, como lo puedes ver, ya se acabó el bullying. Ya se fue el bully.
1: Nos quejamos. Para que ya no te molesten, David.
0: Ya hasta se fue, David.
1: Ya también se enojó.
0: Dijo, no, vámonos. Ya cambió de hora, vámonos.
1: No, David, se peló, estoy pendiente del béisbol. Y hablando de béisbol.

0: ¿Qué pasó,
1: Gaby? Al pie del cañón estoy aquí. Está pegando mucho el sol. Está pegando mucho el sol en California. Estamos a temperaturas, bueno, en Los Ángeles más. Aquí en San Diego está un poquito más, más relajada la temperatura, pero en Los Ángeles anoche teníamos un calor infernal, 35 grados centígrados. Una ola de calor que obviamente pues tiene en alerta por esos, porque obviamente hay que recordar que el calor, este tipo de calores extremos propician luego incendios en esta zona, en el sur de California, en todo California, que devastan zonas y también arrasan con casas y demás. Pero bueno, aquí estamos. ¿Qué pasaba, Alan? A ver, que no te vi, no te alcancé a ver.
0: Cambio de producción, David. Ya llegó música. Ya llegó el productor, dice el verdadero productor. El que andaba por Italia, el que se la pasa de gira, pero cobra, David.
1: ¿Quién? El productor, tenemos varios.
2: El equipo de producción es de amplio. El de Memo, el personal de Memo.
1: Todos son de Memo. No, producción de Memo Schutz. Nuestros no son, nunca han sido nuestros. Desde el principio Memo los escogió y Memo los tiene ahí cortitos, así los tiene.
0: Desde la casa
1: creo
0: los
1: que el único
0: domaba.
1: Que se salva, el único que se salva es Armandito. Ese es el único que tiene independencia propia.
0: y más o menos se nos anda estanteando. Oigan, vamos a hablar de este tema, David. Y ayer estabas justamente en Los Ángeles, en el Memorial Coliseum, que lo dijiste a lo largo de la cobertura, pues en 2 años, ¿no? Va a ser pues estadio inmueble de estos Juegos Olímpicos. Y también la noticia que soltó el día de hoy el diario británico The Times, de que la Copa América 2028 pues sería también en los Estados Unidos, en territorio estadounidense. Esto no lo ha confirmado, me parece, la Conmebol, hasta donde yo me quedé. No ha habido una confirmación oficial, David, Gaby, pero al momento sería una de las notas importantes el terreno que están ganando los Estados Unidos para el 2028 en materia deportiva, ¿no?
2: ¿Mr. Trump tendrá algo que ver en todo esto?
0: ¿Qué dices tú, David?
1: Bueno, mira, yo creo que obviamente va a ser unos Juegos Olímpicos muy buenos. Les han dejado la vara muy alta porque París 2024 realmente fueron sensacionales. Claro. Va a ser muy difícil que lo puedan superar en ese sentido, pero el sur de California es un lugar con sol, con deportes. Los Ángeles es una ciudad santuario, la ciudad con más mexicanos en el mundo detrás de la Ciudad de México. Realmente creo que van a ser unos juegos espectaculares. Veíamos ayer las instalaciones de los troyanos de la Universidad del Sur de California, que en gran parte van a albergar pues el estadio, el Coliseo Memorial, también una villa de atletas, van a acondicionar las, como hacen siempre en Estados Unidos, como hicieron en 96 en Atlanta, acondicionar las villas o los dormitorios de los estudiantes de una universidad para convertirlos en una villa de atletas. Prácticamente tienen todo. Los chicos en una universidad tienen comedor, tienen gimnasio, tienen campo de entrenamiento, tienen piscina, tienen todas las facilidades que se requieran. Entonces van a aprovechar esa ya infraestructura que existe en Estados Unidos.
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4: En todas partes, ponte Exa. ¿Cómo andan, banda? Oigan, les saludo con mucho gusto, placer y buena sazón. Sofía Dom, tu sopita favorita. Y te doy la bienvenida a este tu programa, La Mezcla Neta. Así como lo escuchas, ya son las 4 de la tarde, 4 con un minuto para ser exactos. Y oigan, el día de hoy nos encontramos bastante a gusto, bastante felices. Qué raza, ya no llovió el día de hoy. Bendito Cristo nuestro Señor, dirían por ahí. Y es que ahorita nos encontramos a 28 grados, sensación de 28. Y va a estar nubladito, eso sí, va a haber nubecitas por ahí. Pero nada que esté exagerado como para decir va a llover, me voy a sentir mal o cosas así, no. Todo tranqui palanqui, pero bueno. Oigan, el día de hoy les doy la bienvenida. Mi nombre es Sofía Dom, sopita favorita. Estamos en La Mezcla Neta, Zamora, Michoacán de Ocampo. Ya 4 con 2 minutos. El día de hoy traemos Dilema en la Tarde. Traemos también por ahí El Brillo del Día, entre otras cosas como el manual no oficial de la adultez. Así que bueno, el día de hoy traemos bastante cosa para mezclar lo que es tu tarde. Así que coméntame por ahí el número en cabina 351-1640-981. Cómo te sientes, cómo te encuentras. Y pues mientras me vas escribiendo por ahí, yo me voy con buena música. Y es que te voy a dar inicio, te voy a inaugurar la tarde. Más ya cortamos el hilito con esto que se llama So Easy de Olivia Dunn. Vámonos con esta rola en estos momentos. Ahí regresamos para el dilema de la tarde. Así que no te despegues y recuerda, en todas partes, ponte Exa.

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Estamos de regreso, chicos, por acá en tu frecuencia naranja. Buen inicio musical porque nos recibe la gusana ciega con eso que se llama Guantes Puestos. También escuchamos Segunda Cita, esto de Micro TDH y Piso 21. E iniciamos con So Easy de la guapísima, hermosísima Olivia Den. Y chicos, el día de hoy ya sabemos que se acerca Halloween, que se acerca Día de Muertos. Y por acá yo te traigo una duda, te traigo un dilema bastante interesante. Y es que tú, ¿qué team eres? ¿Día de Muertos o Halloween? Ahí te lo dejo, ahí te dejo la duda del día de hoy. Y es que tú dirás, ¿por qué me preguntas eso, Sopa? Porque miren, hay mucha gente que está en desacuerdo que en México se festeje Halloween. Dicen que esa no es una festividad mexicana, que es una festividad gringa, que no hay por qué festejarlo, que es una falta de respeto. Otros que pues dicen, me gusta más Halloween que Día de Muertos, como que Día de Muertos no le encuentro el chiste quizás, no siento tanto la tradición. Estos son algunos comentarios que la verdad yo he visto y he oído que realizan. Entonces yo quisiera el día de hoy a ustedes, radio escuchas, audiencia, ramencitos, naranjitos, ¿qué es lo que ustedes opinan acerca de estas festividades? Coméntamelo por ahí, número en cabina 351-1640-981 o a través de nuestro Instagram @exazamora. Y al ratito yo te voy explicando qué es lo que significa cada uno, y no es que tengas opinión acertada o equivocada, recordemos que la opinión de cada quien es completamente válida. Y pues bueno, mientras tanto vámonos con una rola. En estos momentos nos vamos con algo de One Republic, esto se llama I Ain't Worried. Nos vamos con esta rola, de ahí una pequeña pausa y regresamos con más temas, así que no te despegues y recuerda, en todas partes, ponte EXA.

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1: 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La cantante y compositora inglesa Dua Lipa trabajó como camarera en un restaurante de comida mexicana llamada La Bodega Negra. Esto para solventar sus gastos.

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Pontex, estamos de regreso, chicos, por acá en tu frecuencia naranja favorita, Exa FM Zamora 98.1, y nos recibe María José con esto que se llama Respirar. También escuchamos Hasta que el mundo se acabe, esta rolita de Sabino bastante nostálgica, e iniciamos con Yo era poesía de Eden Muñoz y Alejandro Sanz. Y ahora sí, chicos, por acá te traigo una nota que te va a hacer sonreír el día de hoy. Es que siento que estamos tan llenos de cosas malas en nuestro día a día que una notita que nos haga sentir felices, pues no nos caería mal. Así que bueno, ¿sabías que una gorila que fue rescatada del tráfico ilegal da a luz tras ser reintroducida en la naturaleza? Así como lo escuchas, y es que esta gorila que se llama Lulingu fue rescatada cuando solo tenía 18 meses, creció en un santuario y años después pudo regresar a la vida salvaje. Y ahora ha dado a luz a su primer cría en el Parque Nacional de Virunga, un nacimiento especialmente importante para una de las poblaciones de gorilas más amenazadas del mundo. Y es que todo esto comenzó por allá del año 2016... cuando fue rescatada en República Democrática del Congo después de haber sido separada de su familia y vendida en el tráfico ilegal de esta fauna. Tenía apenas 18 años y se convirtió en una gorila huérfana más joven que había llegado en ese entonces a Grace, una asociación especializada en la recuperación de gorilas de Graur, también conocida como Gorilas Orientales de Llanura. Allí recibió cuidados permanentes hasta que pudo integrarse a una familia de gorilas en el santuario. 10 años después de su rescate, Lulingu ha conseguido completar un recorrido excepcional, recuperándose, regresando a la naturaleza, integrándose en un grupo salvaje y convirtiéndose en madre. Y es que es un regreso que pues duró más de 5 años, o sea, imagínate, fueron 10 años para que ella lograra llegar a este punto. Y pues su cría nació este 21 de mayo de 2026, así como lo escuchas, por si ya tenemos fecha especial, chicos. 21 de mayo de 2026, nacimiento de la hija de Lingu. Y así como lo escuchas, y es que esto ha sido pues la verdad una de las noticias más bonitas y una noticia muy esperanzadora. Y es que por si no lo sabías, eso es el nacimiento de una nueva generación, ya que es una población extremadamente pequeña la que tiene pues Lulingu en este caso. Entonces, chicos, qué bonito, qué bello, y miren, si ella pudo reintegrarse, si ella pudo seguir, ¿por qué tú no? ¿Por qué tú no? Esa es la duda, así que bueno, tomemos este caso, digan, la verdad, a mí me da mucho gusto toda esta parte de la reintegración, porque miren, hay algo y otro dato que ustedes a lo mejor no sabían, los zoológicos no en todos los casos, ojo al dato, no en todos los casos son únicamente como para a lo mejor, pues exponer a las especies, muchas veces sirven como justamente un conservatorio para futuros o animales que están en peligro. Entonces es muy bonito ver que se pueden reintegrar, o sea, que puede volver a integrarse a su hábitat natural y poder seguir con estos avances de alguna u otra manera. Así que bueno, ¿tú qué opinas de esto? Coméntame al número en cabina 351-1640-981 o a través de nuestro Instagram @exosamora. Y también coméntame cuál es un dato que a ti te hace feliz, un dato que a ti te hace sonreír, para poder compartirlo aquí con todos los demás. Y pues bueno, mientras tanto, vámonos con una rola. Oigan, ya saben que la mezcla neta, mezclamos datos junto con buena música. Así que en estos momentos, vámonos con una rolita bastante chida. Nos vamos a ir con esto que es de Elena Ross y Justin Quiles, que se llama Cosita Linda. Esto va dedicado a Lulingu, así como lo escuchas. No me entenderon nada, pero qué bonito que tenido a su cría. Así que vámonos con esto, Cosita Linda de Justin Quiles y Elena Rose. De ahí una pequeña pausa y regresamos con más temas. Así que no te despegues y recuerda, en todas partes, ponte Exa.

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Estamos de regreso por acá en la mezcla neta y nos recibe Taylor Swift. Oigan, Taylor Swift dijo: hoy ando con todo, así que nos recibe con esto que se llama I Knew It, I Knew You. También escuchamos Paciente Zero, esto de Taylor también. E iniciamos con Ariana Grande con Hey Tata, Made You Love Me. Que chicos, yo cuando me dicen Ariana Grande o Taylor Swift, yo en automático digo: Dios mío santo, las reinas del pop en inglés, de mi generación. Ojo al dato, de mi generación. Lo demás, ahora sí que ahí se los dejo. Pero bueno, oigan, el día de hoy vamos a hacer un hobby, así como lo escuchas, y es que un hobby que te haga sentir feliz, a gusto, contento y algo manual. Y es que, ¿por qué no? ¿Por qué no? Tú decimos por ahí en mi rancho. Hacemos el día de hoy un hobby creativo. Y es que, ¿por qué no te pones a hacer un autorretrato? Así como lo escuchas, siéntate frente a un espejo y comienza a dibujarte como tú te imaginas. Bueno, hay una cosa que yo vi por ahí en internet, que es que te dibujas como te imaginas y alguien más te dibuja como realmente te ve. Y hacen la comparación y se ven muchas cosas diferentes, ¿eh? Entonces puede ser un hobby, ahora sí que, o bueno, una acción o un momento solo tú y tú, solo tú, donde te dibujas y después te ves al espejo, comparas con alguna foto. O puede ser con alguien, de que se dibujan mutuamente y ven qué tal se ven. Así que bueno, eso es el día de hoy. ¿Tú qué opinas de este hobby? Si me dices: Sopa, es que yo no soy gran dibujante. Ese es el chiste, oigan. ¿Desde cuándo tenemos que ser expertos en cómo dibujamos para ser feliz? La verdad. Así que bueno, eso es lo que yo te puedo comentar el día de hoy. Coméntame tú qué opinas de eso. Número en cabina 351-1640-981 o a través de nuestro Instagram @exazamora. Compártenos también por ahí tus dibujos, mándanoslo. Bueno, más bien etiquétanoslo y ya ahí vemos qué tal. Así que bueno, por ahí seguimos con más buena música en este miércoles, obviamente. Así que vámonos con esto que es de Camilo. Esto se llama Autodiagnóstico. De ahí nos vamos a ir a una pequeña pausa, porque regresando te traigo el ranking netamente absurdo. Así que no te separes de la frecuencia naranja. Autodiagnóstico de Camilo. De ahí una pequeña pausa y regresamos con más mezcla neta. 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
2: 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Desde pequeña, Ariana Grande participó en obras de teatro, en su mayoría musicales. Y a la edad de 8 años, mientras se encontraba en un crucero con sus padres, Ariana se puso a cantar en un karaoke. Entre el público se encontraba la cantante cubana Gloria Estefan, quien se acercó y le dijo que veía mucho futuro en la pequeña.

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0: estamos de regreso por acá en La Mezcla Neta. Ya son las 5:11 de esta tardecita de miércoles. Y por si no sabes dónde estás, qué estás haciendo, estás en tu frecuencia naranja favorita, Exa FM Zamora 98.1. Te recibe con mucho gusto, placer y buena sazón Sofía Dom, tu sopita favorita. Y te recibe también Siddhartha, oye, con eso que se llama Pedacito de mi Corazón. También escuchamos Silencio, esto de YouTube, e iniciamos con Pompas de Jabón de Gloria Trevi. Y chicos, con esta hora yo te presento el ranking número 10. Ay, acá de que sacando el número, ¿no? Más bien te presento el ranking netamente absurdo, el cual pues te vengo a decir lugares donde sería terrible o es terrible que suene tu celular con alguna rola. Que fíjense que eso es lo que extraño de los antiguos celulares, entre muchas otras cosas más, que ya no suenan, oigan, ya todos tienen el mismo, ¿cómo se podría decir? Como el mismo timbre, y ya actualmente no es como que haya uno diferente. O sea, me acuerdo que antes poníamos canciones, que si, bueno, en mi caso otaku, en mi caso medio acá, que si poníamos, por ejemplo, algún tono de llamada medio otaku, que si algún opening, que si ponías la canción de la novela, la canción de moda, y actualmente ya está muy, muy, muy básico, ¿eh? Y me extraño eso. Chequen eso, oigan, ocupo que alguien tenga un tono de llamada diferente al normal, pero bueno. Ahora sí, vámonos. Y es que lugares en donde no te gustaría que sonara tu celular, siento que ni siquiera teniendo el sonido más común del mundo, sería en el cine. En el cine es el peor lugar donde te puede sonar el teléfono. ¿Por qué hacen eso? Yo estoy súper en contra de la gente que estás a media película, obviamente sin que sea emergencia, y que saca su celular y se pone a verlo con el brillo a full, que se le ilumina hasta los pecados más impuros, y tú te quedas como de que, oye, ¿puedes apagar tu celular? Pero no puedes decir nada, oigan, de verdad, también es extraño que no tengamos miedo a la funa. Pero bueno, también tenemos en una boda o en algún lugar religioso, no me gusta, siempre. Mire, chicos, siento que por lo mismo que a nuestra generación se le hace como incómodo, siempre lo tenemos como en vibrador, ¿saben? En vibrador o en silencio, o sea, hay de dos sopas nada más. También por ahí, oye, en una biblioteca, aunque yo nunca he ido a una biblioteca, no he ido a la biblioteca de aquí de la ciudad. Coméntame si tú sí has ido, pero dicen que sí es incómodo, o sea, que se siente raro, ¿no? Por ahí también tenemos en una misa, y es que les digo, cualquier cosa religiosa como que se siente incómodo. En medio de una discusión, híjole. Cuando estás en una discusión y que empieza a sonar ring, ring, y tú te quedas como, no puede ser, ¿por qué ahora? ¿Por qué justo ahora? ¿Por qué en este momento decidió mi celular sonar? Hijo, asuma, es como desespera, ¿eh? A mí me genera mucho conflicto. O sea, yo por eso no hablo con nadie, para que nadie me marque si estoy peleando. O sea, que me dejen pelear a gusto. Dejen discutir como se debe. Pero bueno, ¿qué otro lugar sientes tú que es demasiado incómodo que vaya a sonar tu celular? Fíjense que podemos meter ahí como que en citas. Tú sabes de qué tipo de citas, no lo voy a decir, pero en citas siento que es muy incómodo que esté sonando tu celular. Porque tú te quedas como de que, ay, ¿cómo contesto? No puedo contestar. Y terminas contestando, pues porque a lo mejor es chamba, es tu mamá, lo que sea. Pero te quedas como de que, ay, es que no puedo. Pero pues bueno, coméntame cuál es tu opinión. Número en cabina, 351-1640-981. Vámonos a una pausa, chicos. Te recuerdo por ahí el dilema de la tarde. Y es que, ¿tú qué prefieres? ¿Halloween o Día de Muertos? Vamos a platicar de dónde viene uno, de dónde viene el otro, así que no te despegues y recuerda, en todas partes, ponte Exa.
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2: 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Antes de llamarse Café Tacuba, la banda de rock tenía el nombre de Alicia Ya No Vive Aquí, título tomado de la película del mismo nombre dirigida por Martin Scorsese.

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Estamos de regreso por acá en la mezcla neta y nos recibe estos que son Temper City con Santa Rola que se llama Self Aware. También escuchamos a Manuel Medrano junto con Aterciopelados con esto que se llama No Necesito. E iniciamos con Arrópame de José Madero. Y chicos, les traigo algo interesante, pero esto es un pedazo publicitario. 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Y pues bueno chicos, seguimos platicando por acá un ratito más. Te traigo el manual no oficial de la adultez. Y es que chicos, hay algo que nos dicen cuando vamos creciendo o algo que se rompe dentro del otso, dirían algunos, y es esas ganas de festejar las cosas, como que se rompen, como que unos agüitos, uno dice, no, ya no quiero, que si a lo mejor tienes por ahí alguna festividad, algún cumpleaños, que si tienes alguna convivio, algo, lo que sea, y uno dice, uno se agüita y dice, no, pues es que realmente, pues nadie me lo festeja, nadie esto, y fíjense que yo era esa idea, hasta que una amiga un día me dio un golpe de realidad así, pero de cosas que yo dije, hijo de su madre, yo no quería esa respuesta, pero entendí que era la respuesta adecuada, y es que cuando creces, ya nadie tiene la obligación de hacer especial tu día más que tú mismo, porque todos trabajamos, todos tenemos cosas que hacer, todos tenemos estreses, algunos tienen hijos, otros ya están casados, otros hasta con sus ahora sí que con sus mascotas, el estrés. Entonces ahí es en donde uno tiene que decir, ¿sabes qué? Vamos a relajarnos. Vamos a ver cómo podemos festejarnos nosotros mismos e invitar y hacer partícipe a los demás. Entonces, eso es algo que yo te quiero decir el día de hoy en el manual no oficial de la adultez. Nadie te dice que las festividades especiales, quien ahora se tiene que hacer cargo, eres tú como adulto. Y más si tienes hijos, ¿eh? Cuando tienes hijos, como que, no sé si todos los papás, pero la mayoría así como que a veces cuando platico con ellos me dicen, es que no era mucho de festejar Navidad, pero pues ahora ya lo festejo por mi niño, ¿no? Porque quería ver un árbol, porque quería ver regalos debajo del árbol, como que eso es lo que le generaba una ilusión. He visto a otros que dicen, no, pues es que yo no era de los que les gustaba ver a lo mejor a los niños en primavera disfrazados de pollito, de patito, de abeja, de lo que sea, y pues ahora ya lo hago porque sé que a mi hijo o hija lo hace feliz. Entonces es algo que yo te quiero compartir, es algo que a lo mejor nadie te dice, pero pues sí, en algún punto justamente tú vas a ser el único responsable de hacer feliz a tu criatura, así de simple. Pero bueno, coméntame tú qué opinas. ¿A ti ya te había caído justamente esta realidad? O dices, sopa, la neta, no esperaba que alguien me dijera eso. Coméntamelo por ahí, número en cabina 351-1640-981. Vámonos con una rola. Esto viene a cargo de René. Esto se llama Nunca Tristes. De ahí nos vamos a una pausa y regresando, la respuesta. Merry Christmas, Día de Muertos o Halloween. Así que vámonos con esta rola Nunca Tristes de René. Da una pausa y regresamos con más temas. Y recuerda, en todas partes, ponte Exa.

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Estamos de regreso por acá en tu frecuencia naranja favorita y nos recibe la conexión psíquica. Esto viene de Aitana. También escuchamos Versailles, es de Carly Rae Jepsen, e iniciamos con Rise of Love de Kimo Sounds. Y chicos, tenemos este dilema el día de hoy. ¿Día de muertos o Halloween? Tan, tan, tan. Así que te traigo información de ambos. Y es que mira, empecemos por el origen de Día de Muertos, el cual es de tradiciones indígenas de México, además de otros elementos. También, pues, por ahí es que principalmente se celebra el 1 y 2 de noviembre. ¿Cuál es el objetivo de esta festividad? Recordar y honrar a familiares y seres fallecidos. Por ahí tenemos algunos símbolos que son los básicos y que si los ves dices Día de Muertos, que son por ejemplo las catrinas, cempasúchil, ofrendas, veladoras, papel picado. La comida no se diga, porque está el panecito de muerto, unos tamalitos ricos, chocolate, tu comida favorita. Además de una actividad típica es por ejemplo poner ofrendas, visitar el cementerio, recordar a nuestros muertos. Y pues esta festividad, más allá de adularlo como muchos dicen, es un recordatorio e integración a la vida cotidiana. Mientras que Halloween, pues viene de tradiciones celtas, especialmente el Samhain, que fueron transformadas con el tiempo. Este se celebra el 31 de octubre y se celebra una noche relacionada con lo sobrenatural, disfraces y diversión, lo que lo hace sin

0: Simbólicos son las calabazas, fantasmas, brujas, monstruos y telarañas. Por ahí tenemos de comida, pues nada más dulces como caramelo, chocolates, snacks. Y pues lo que más lo caracteriza de alguna u otra manera justamente es disfrazarse, pedir dulces, hacer fiestas y decorar casas. La muerte como tal y los sobrenaturales pueden representarse más como algo terrorífico más que como algo memorable. Ahora, entonces aquí es en donde entra mucha la controversia de decir, entonces, ¿qué es mejor, Sopa? Yo no siento que sea algo mejor o peor, siento que al final de cuentas cada tradición tiene lo suyo, más bien creo que es en donde encuentras tu identidad, en donde tú te sientes identificado. En este caso, por ejemplo, el Día de Muertos es mucha tradición, significado de familia, identidad cultural del mexicano, mientras que el Halloween pues es un poquito más de fiesta, de risa, de jajaja, jijiji, disfraces y todo. Así que mira, realmente no es que haya una mejor o una peor, no es que una sea indebida, otra no, en mi opinión. Siento que simplemente son festividades distintas que se han ido acoplando de manera cultural. Es como si tú dijeras, es que no voy a ir a tal franquicia porque pues no. O sea, realmente simplemente son cosas que se dan. Entonces, pues bueno, ¿cuál es tu festividad favorita? A lo mejor tú me dices, Sopa, yo disfruto un poquito más Halloween porque me gusta un poquito más divertirme, salir de fiesta, hacer esto y el otro y aquello. O a lo mejor tú me dices, Sopa, la verdad yo prefiero Día de Muertos. Así que bueno, te dejo con este dilema el día de hoy. Fue un placer acompañarte. Mi nombre es Sofía Dom, tu sopita favorita. Yo me despido, pero te dejo ahorita con Exa Hits y de ahí viene Carlos Hernández con Escape Nocturno. Así que yo me despido, te dejo con una pequeña pausa, de ahí llega Exa Hits y de ahí Escape Nocturno. Te guacho mañana en punto del mediodía en La Sopa, o si tú me quieres escuchar a las 4 de la tarde en La Mezcla Neta, pues también lo puedes hacer. Te recuerdo nuestras redes sociales, Instagram @ExaZamora, YouTube como XFM Zamora y página 100% oficial www.xfmzamora.mx. Nos vamos con una pausa, fue un placer acompañarte, bonita tarde y recuerda, en todas partes, ponte Exa.
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